0: Las últimas notas de la música mexicana comienzan a despedir esta jornada.
1: Voz de la guitarra mía.
0: Pero el cariño y la compañía de quienes estuvieron junto a nosotros permanecen intactos. Durante estas dos horas recorrimos a través de la radio cada rincón de nuestra provincia, acompañando a quienes aún trabajan en las estancias, a quienes regresan por los caminos de la

pero el cariño y la compañía de quienes estuvieron junto a nosotros permanecen intactos. Durante estas dos horas, recorrimos a través de la radio cada rincón de nuestra provincia, acompañando a quienes aún trabajan en las estancias, a quienes regresan por los caminos de la jornada de trabajo, o simplemente regalar una buena canción para terminar el día con una sonrisa. Y mientras las grandes voces de México siguen haciendo historia, nosotros seguimos construyendo una historia junto a ustedes. La ilustre Municipalidad de Torres del Paine agradece su fiel sintonía y renueva su compromiso de seguir apoyando espacios que acompañan a las familias del campo, del mar y de cada localidad de nuestra comuna. Gracias por abrirnos las puertas de su hogar, de su vehículo, de su puesto de trabajo, de su estancia o de su embarcación. Ha sido un verdadero gusto compartir esta nueva edición de Así se canta en México. Nos volveremos a encontrar muy pronto para seguir disfrutando de las canciones que nunca pasan de moda y de los artistas que forman parte de la historia de la música mexicana. Muchas gracias por acompañarnos. Que tengan una excelente jornada y que la buena música siempre los acompañe. Hasta una próxima edición de Así se canta en México.

0: 21 horas y 3 minutos.
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8: Las 21 horas y 11 minutos.
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0: 21 horas y 23 minutos.
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0: 21 horas y 35 minutos.
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0: 21:43.
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0: 21 horas y 54 minutos.
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4: 21:59.
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0: 22 horas y 11 minutos.
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0: 22:35.
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5: 22 horas y 40 minutos.
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0: 23 horas y 5 minutos.
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2: 23 horas y 10 minutos.
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0: 23 horas y 22 minutos.
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0: 23:49.
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0: 0 horas 1 minuto. 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
7: 0 horas 8 minutos.
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0: 0 horas 19 minutos.
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0: 0:31. 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
1: Cero horas, 36 minutos.
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0: 0 horas 46 minutos.
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0: Es la 1:00 a.m.
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5: El suministro sigue el operativo de remoción de escombros en la playa. En paralelo, este jueves se suspendieron las clases en la región del Biobío debido al intenso sistema frontal que se avecina. Incluye recintos públicos, subvencionados y privados. Falleció el tripulante vietnamita que ingresó con fiebre hemorrágica al hospital de Talcahuano. Se descartó ébola, pero el ISP confirmó malaria como causa de los síntomas. El gobierno descartó opción de privatizar Codelco luego de la idea planteada por el presidente del Partido Republicano. El debate hay que tenerlo con altura de miras, matizó el senador Esquella. Juzgado confirmó la prisión preventiva para el padre de la niña de 2 años que murió al caer de un piso 11 en un edificio de Las Condes, esto en mayo pasado, tras una confirmación de examen.

0: la fiscalía mencionó que el imputado manejó en estado de ebriedad al llegar al domicilio. En el mundo, la Fiscalía de Bolivia solicitó la detención del expresidente Evo Morales. Tras días de pausas, Estados Unidos lanzó nuevos ataques contra Irán. Esta mañana será la formalización de Michael Clark y otros imputados por el caso Sartor. En la antesala, en las últimas horas, quedó sin efecto la compra de acciones de Azul Azul. Y en la cancha, a las 20 horas, llega Bocinha para sumarse a Colo-Colo. Moza descartó salidas. Hoy O'Higgins recibe a Boca con la obligación de ganar para seguir en Copa Sudamericana.
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0: Buenas noches, bienvenidas y bienvenidos a esta edición del Diario de Cooperativa que hacemos desde un Santiago nublado con 12,7 grados de temperatura. Se espera una mínima de 8 y una máxima de 20 grados con cielos despejados todo el día, es lo que dice la Dirección Meteorológica de Chile a esta hora. Si se actualiza después ya es otra cosa, pero se prevé cielos despejados, solcito todo el día acá en la capital. Cielos parciales en Valparaíso, Viña del Mar, espera 17, 18 para Rancagua, 16 en Talca, 17 en La Serena y Coquimbo, 20 para Copiapó, 21 para Rapanui y 3 de máxima en Punta Arenas. Nublado, al menos durante la mañana, en Arica esperan 22, 20 para Iquique y también para Antofagasta. Chubascos en Juan Fernández espera 16 y desde Chillán a Coyhaique. De hecho, en Aysén la máxima será de 1 grado, de 10 en la región de los lagos, de 12 en los ríos, también en la Araucanía y en el Biobío, y en Chillán esperan 13 de máxima para este jueves, penúltimo día de julio. 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
2: Cooperativa, 12, 3 minutos. 12, 3 minutos.
0: Vamos a comenzar con los efectos del sistema frontal en las regiones de Atacama y Coquimbo y lo que se viene de ahora en adelante, ya pensando en la reconstrucción. Bueno, el presidente Kast visitó la zona, anunció que los fondos para la reconstrucción se obtendrán de la ley de presupuestos del próximo año. Algo que no dejó muy conformes a algunas autoridades en la zona. Y hay algo que profundizar, una primera mirada con nuestro corresponsal Carlos Ruiz.
3: Con el faro de La Serena de fondo y acompañado de los ministros Jorge Quirós y Iván Puduje, entre otras autoridades, el presidente José Antonio Kast visitó la región de Coquimbo para dar cuenta del plan de emergencia y reconstrucción de esta zona, afectada gravemente por el último temporal. El mandatario señaló que el gobierno se encuentra desplegado para atender los efectos inmediatos provocados por el evento, pero también abordando la próxima reconstrucción de la zona, aunque primeramente se debe finalizar el catastro de los daños. Kast afirmó que hasta el momento los efectos más urgentes del temporal serán abordados con el 2% de emergencia regional. Respecto a la restauración total de la infraestructura dañada, que se ha cifrado en 500 millones de dólares, el mandatario señaló que estos gastos se van a incorporar en la discusión de la ley de presupuestos del 2027.
4: Y ya comienza ahora en septiembre todo lo que es la discusión de la ley de presupuestos. Es una ley de presupuesto que va a tener que tener modificaciones, donde le vamos a pedir a todos los parlamentarios su colaboración, porque los recursos siempre son escasos y las necesidades son muy altas. Por lo tanto, tendremos que ir viendo cómo ajustar para recuperar, reconstruir las regiones más afectadas, que son la región de Coquimbo, la región de Atacama. Como hemos señalado y lo reiteró el ministro de Hacienda, los recursos van a estar disponibles para esa reconstrucción.
3: Esto fue valorado por el gobernador de la región, Cristóbal Juliá, quien ya había discutido la fórmula previamente con el ministro de Hacienda, Jorge Quirós.
5: Esto lo conversamos el día de ayer con el ministro Quirós, estuvimos en Santiago, fuimos citados, hoy día el presidente está acá en la región, lo que es una tremenda señal de que hay preocupación por la región de Coquimbo, y lo conversamos ayer con el ministro. Primero, se tiene que echar mano a los fondos de emergencia, que eso es lo que se va a trabajar durante el presente año, sumado a lo que nosotros estamos disponiendo como gobierno regional. Y a partir del próximo año, de enero del próximo año, se tiene que crear una glosa especial, específica, para la reconstrucción de la región de Atacama y región de Coquimbo, y eso se va a discutir en la ley de presupuesto del 2027. Por lo tanto, está la voluntad.
3: Sin embargo, no todos quedaron tan contentos con la fórmula, la que descarta activar el 2% constitucional para casos de catástrofe y que también descarta que las regiones de Atacama y Coquimbo sean incorporadas en la mega reforma, lo que claramente decepcionó al senador por la región de Coquimbo, Matías Walker.
6: Yo creo que no solamente yo, todos los parlamentarios y todos los alcaldes de la región esperamos señales más concretas. porque así como tres regiones del país van a tener un financiamiento asegurado con la ley de reconstrucción, no puede ser que en un mes más empecemos recién a discutir cuál va a ser el presupuesto de la reconstrucción de la región de Coquimbo. Sí, lo acaba de decir el subsecretario de Obras Públicas, Nicolás Balmaceda. Son entre 500 y 700 millones de dólares.
3: Walker, de todas maneras, no descarta que se presente un veto aditivo, aprovechando que habrá un veto por el anatocismo para incorporar a Atacama y Coquimbo en esta ley de reconstrucción, con el fin de asegurar los fondos que permitan reparar los daños que provocó el temporal en estas zonas.
0: Ya, eso con la primera mirada que decíamos, porque esto tiene un correlato también en torno a la mega reforma, algo que ya mencionaba en una primera línea Carlos Ruiz, y tiene que ver con las reacciones de senadores oficialistas que no están conformes en torno a esta situación, de que los montos para la reconstrucción no sean incluidos en la mega reforma y derechamente se vaya a lo de la ley de presupuestos del próximo año. Y también todo esto se da cuando hay un debate, sobre todo con los municipios, en torno a el Fondo Común Municipal. Jorge Espinoza Cuellar lo cuenta.
7: La decisión está tomada. El presidente de la República descartó incluir a las regiones de Atacama y Coquimbo, afectadas por los recientes temporales, en la ley de reconstrucción, a la que sí fueron incorporadas las de Biobío y Ñuble debido a los incendios del verano pasado. José Antonio Kast lo anunció en La Serena al finalizar una gira que lo llevó antes a Vallenar y Copiapó.
4: Y no vamos a innovar en este proyecto de ley, que para nosotros de verdad es muy urgente, y después vamos a avanzar en el tema de la discusión presupuestaria y asegurar que los fondos no van a faltar para recuperar la región de Atacama, para recuperar la región de Coquimbo.
7: Lo acompañaban los senadores oficialistas Sergio Gaona y Matías Walker, quienes pusieron en duda su apoyo a la última norma que queda por votar de la mega reforma. Tras escuchar al presidente, coincidieron en una cosa: faltan certezas.
8: Lo importante no es si la región de Coquimbo ingresa o no formalmente al plan de reconstrucción de la ley miscelánea. Las familias necesitan algo más que un compromiso verbal, necesitan certezas.
6: Las palabras se las lleva el viento. Más empecemos recién a discutir cuál va a ser el presupuesto de la reconstrucción de la región de Coquimbo.
7: El veto es la misma herramienta a la que apuntan alcaldes de oposición que en una carta al presidente pidieron modificar la fórmula de compensar a los municipios por el no cobro de contribuciones. Exigen que los 190 millones de dólares sean redistribuidos con un criterio solidario. Escuchamos a Javiera Reyes de Lo Espejo, Christopher White de San Bernardo y a Tomás Bodanovich de Maipú.
9: En 6 comunas se va la mitad de estos recursos y las otras 339 del país se va la otra mitad.
10: Estamos defendiendo a nuestras comunidades, comunidades donde sus calles hoy día están anegadas, donde probablemente hay corte de luz que tienen afectación de horas y horas. Exigimos que se empareje la cancha.
11: Si hay una alternativa, que es que el presidente de la República ingrese un veto aditivo y podamos sentarnos a conversar un mecanismo de compensación justo para los municipios.
7: La preocupación de los jefes comunales de oposición no es compartida por el titular de Hacienda, Jorge Quirós, para quien la compensación a los municipios no es tan importante. Algo criticado por el senador DC Iván Flores y por el diputado del PPD y expresidente de la Asociación de Municipalidades, Carlos Cuadrado.
12: Este proyecto se aprobó, que hay un artículo que no es sustancial ni por cerca del proyecto, así que da un poco lo mismo como se vote.
13: Escuche un poquito más, no sea tan soberbio. Los alcaldes están pidiendo, antes que empiecen a reclamar y en serio.
14: La insolencia verbal y la prepotencia social del ministro Quiroz queda a la vista. Es displicente en contra de los alcaldes que son quienes trabajan por la gente.
7: En lo inmediato, el alcalde de Independencia, Agustín Iglesias, independiente por Chile Vamos, se propuso convencer a los senadores de su sector para rechazar la fórmula de compensar a los municipios y forzar así a un veto aditivo.
0: Bueno, a propósito del informe de Jorge Espinoza Cuellar, durante las últimas horas, en la tarde, en lo que queda del día, conversó con Rafael Pardo, el alcalde de Cerro Navia, Mauro Tamayo, a propósito de este tema y la necesidad de modificar el esquema de compensación municipal por la exención de pago de contribuciones a adultos mayores que propone la mega reforma. A juicio de Tamayo, su comuna, Cerro Navia, quedaría en una situación dramática, dice, y de hecho lo menciona, recibiendo 38 pesos por cada habitante, es lo que asegura Tamayo en comparación con otros municipios de mayores recursos. La entrevista completa, para que la puedan revisar, está en las redes de la plataforma de Cooperativa.
2: Cooperativa. 12, 11 minutos. 12, 11 minutos.
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0: Vamos a la región del Biobío, que tiene dos informaciones en las últimas horas. Lo primero, lo decíamos en titulares, que para este jueves se suspendieron las clases debido al intenso sistema frontal que se avecina allá en la zona para recintos públicos, subvencionados y privados. Eso es lo que ha mencionado la autoridad en las últimas horas. Y lo otro tiene que ver con un caso que dábamos cuenta desde este martes, y tenía que ver con un tripulante de nacionalidad vietnamita llegó a activarse un protocolo, de hecho, en el hospital de Talcahuano, al presentar un cuadro de fiebre hemorrágica. Lamentablemente falleció este tripulante y el diagnóstico de los equipos de salud fue que no era ébola la causa de los síntomas, sino malaria. La nota con Christopher Espinosa.
15: El Instituto de Salud Pública confirmó que el paciente de origen vietnamita de 29 años que llegó como tripulante de un buque

0: fiebre hemorrágica. Lamentablemente falleció este tripulante y el diagnóstico de los equipos de salud fue que no era ébola la causa de los síntomas, sino malaria. La nota con Christopher Espinosa.
1: El Instituto de Salud Pública confirmó que el paciente de origen vietnamita de 29 años que llegó como tripulante de un buque...
2: ...un diagnóstico de malaria en este caso, y considerando que dicha enfermedad es principalmente transmitida mediante la picadura de mosquitos de género Anopheles infectado con el parásito Plasmodium, que no tiene presencia en la región del Biobío, y a que se determinó que no existe el riesgo para la tripulación, se procede a levantar la libre plática de la embarcación para su continuidad al próximo puerto.
1: Alejandra Pizarro, subsecretaria de Salud Pública, da cuenta del protocolo que adoptó el país ante esta situación.
3: Día lunes en la noche se solicitó, bajo el amparo de los principios del Reglamento Sanitario Internacional, se solicitó una recalada de emergencia de este barco que no tenía como destino venir a Talcahuano. Se evaluaron todas las condiciones de esta persona que requería asistencia.

0: Esta persona que requería asistencia, detención, medidas de aislamiento de contactos del personal de salud, ¿cierto? Y también del paciente. Y además se tomó resguardo policial de la embarcación para que nadie bajara de ahí.
1: Al confirmarse la malaria, se liberó a toda la tripulación del buque, considerando de que esta enfermedad no es transmisible entre persona y persona. Los detalles los entrega el infectólogo Álvaro Yancaqueo, presidente del Colegio Médico en el Biobío.
2: La malaria es muy distinta en su etiología con respecto al ébola. El ébola es una enfermedad viral de muy alta transmisibilidad que se puede transmitir de persona a persona e incluso puede afectar al personal sanitario. Por eso se tiene que tomar una serie de medidas. En el caso de la malaria es un parásito que requiere la inoculación a través de un vector, que es un mosquito, Anopheles, y por lo tanto, si no hay mosquito, no hay malaria y no es transmitido de persona a persona. O sea, en Chile no tenemos antecedente de malaria. La malaria fue erradicada porque fue erradicado el vector hace ya muchos años. Por lo tanto, la posibilidad de infección autóctona no existe, lo cual no significa que no puedan llegar.
1: Al confirmarse el diagnóstico, el buque marino mercante petrolero puede seguir su recorrido al destino que tenía contemplado, que es Callao, en Perú.
3: Ya eso con la información en la región del Biobío. Mientras tanto, en materia judicial, el juzgado de garantía de Santiago, el cuarto juzgado de garantía de Santiago, mantuvo en prisión preventiva al padre de la pequeña Isidora, la niña de 2 años que murió tras caer desde el piso 11 en un edificio de Las Condes, un hecho que ocurrió en mayo pasado. Tras una confirmación de examen, la fiscalía mencionó que el imputado manejó en estado de ebriedad horas antes, cuando dijo que iba a preparar almuerzo para su hija. Al final salieron a un restaurante y en ese trayecto, ida y vuelta, la vuelta del restaurante al domicilio, estaba bajo los efectos del alcohol. Brian Galvez tiene el informe.
4: Confirmada quedó la prisión preventiva de Jorge Constanzo, imputado por el delito de homicidio por omisión tras la muerte de su hija Isidora de 2 años y 6 meses, quien el pasado 17 de mayo cayó desde el piso 11 de un edificio en la comuna de Las Condes. De acuerdo con los antecedentes de la investigación, la habitación desde donde cayó la menor no contaba con malla ni rejas de seguridad. Al momento de los hechos, la niña estaba bajo el cuidado exclusivo de su padre, quien dormía una siesta después de haber consumido alcohol durante las horas previas. La indagatoria estableció además que la alcoholemia practicada al imputado pocas horas después del hecho arrojó 0,85 gramos de alcohol por litro de sangre, nivel que de acuerdo con la legislación chilena corresponde a estado de ebriedad. Al respecto se refirió el fiscal de género de la Fiscalía Oriente, Ezio Bragueto.
5: El tribunal nuevamente estimó que estos hechos constituyen un delito de homicidio por omisión en una figura de dolo eventual, que es lo que finalmente busca la fiscalía. Por lo tanto, esto reafirma nuestra calificación jurídica. El padre en este caso simplemente no actuó de la manera que correspondía de acuerdo a su posición de garante.
4: La decisión del cuarto juzgado de garantía de Santiago se produce luego de que la defensa solicitara revisar la medida cautelar impuesta el pasado 20 de mayo por la Corte de Apelaciones de Santiago, buscando reemplazar así la prisión preventiva. A la salida de la audiencia habló la madre de la pequeña, Gloria Ortiz, quien cuestionó los argumentos expuestos por la defensa, asegurando que se refirieron a su hija como una cabra chica y no como la víctima del caso. Además, valoró que el tribunal mantuviera la prisión preventiva.
6: Estoy súper afectada porque la defensa trata a mi hija, no por su nombre, sino la trata como una cabra chica que estaba al cuidado de su padre, y me parece una falta de respeto enorme porque mi hija tiene nombre y apellido, una falta de respeto haberse referido a mi hija de esa manera, o a cualquier niño tratarlo de esa manera.
4: Por su parte, el abogado defensor Cristian Santander insistió en que su representado no escuchó el primer llamado de carabineros porque los golpes a la puerta habrían sido muy suaves. Además, calificó lo ocurrido como un error que podría ocurrir en cualquier hogar y aseguró que el padre de la menor está destrozado.
7: No estaba asignado ese dormitorio a Isidora. Ese no era el dormitorio de Isidora. Era la tercera vez que iba. Estaba recién empezando la posibilidad de que se encontraran en el departamento. Ese es el error, el mismo error que supone dejar una ventana abierta con una piscina y que se muera. El mismo error que supone poner una olla en la primera cocinilla. El mismo error que supone comprar clorogel y dejarlo abajo.
4: De esta forma, Jorge Constanzo continuará en prisión preventiva en el centro de detención preventiva de Casablanca en la región de Valparaíso, mientras continúa la investigación sin perjuicio.

0: de los recursos que pueda presentar su defensa.
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3: Bien, vamos con los deportes. Muy atentos a dos puntos durante esta jornada, dos focos. En la cancha, ¿qué vamos a hacer luego con eso? Y fuera de ella, de hecho, en la justicia. Esta mañana, a las 9, será la audiencia de formalización en el caso Sartor. Recordemos, bullado caso relacionado con la compra de acciones del grupo controlador de la Universidad de Chile. Y, de hecho, en cooperativa.cl hay una explicación completa que realiza Francisco el Topito Caneo en torno a los detalles y entender un mapa de qué fue lo que pasó para que se lleve a cabo finalmente esta audiencia de formalización. Hay un, ¿no? Está la parte de audio que explica el Topito en torno a este tema. Horas antes, hace horas, de hecho lo conversaron en Cooperativa Deportes PM, Michael Clark anuló la compra de acciones que le otorgó el control mayoritario de Azul Azul. Recordamos la firma concesionaria de la U, un movimiento que fue informado a la Comisión para Mercado Financiero mediante un hecho esencial. Tras la quiebra de Sartor AGF, Clark adquirió mediante Antumalán Limitada la participación que quedó vacante en el fondo de inversión Tactical Sport, la máxima controladora de Azul Azul. Un tema que se da, insistimos, previo a esta audiencia de formalización que se va a realizar este jueves desde las 9 de la mañana. Van a ser varios días, se prevé, de formalización en torno a ese tema, así que vamos a estar atentos con el equipo de Cooperativa Deportes respecto de la formalización del caso Sartor. Y en la cancha, ya finalmente se sabe que a eso de las 20 horas, Bocinha va a llegar a nuestro país para sumarse a Colo-Colo y palpitamos la previa del O'Higgins Boca. Será transmisión de Cooperativa Deportes, válido por Copa Sudamericana. Ivo Bay lo cuenta ahora.
4: Este jueves O'Higgins de Rancagua buscará el paso a la siguiente ronda de la Copa Sudamericana cuando reciba en el Teniente a Boca Juniors. En la ida golpearon primero los argentinos, que derrotaron por 1-0 al equipo chileno, quedando de esta forma con la primera opción de clasificar a los octavos de final del certamen continental. Para dicho compromiso en el conjunto celeste nuevamente se anuncia la ausencia del chileno Carlos Palacio. El choque, que se disputará desde las 20:30 horas en la región de Libertador, además marcará el adiós del delantero celeste Francisco González, que partirá al fútbol mexicano. Así habló el la previa del duelo el entrenador de O'Higgins de Rancagua. Esto dijo Lucas Bobaglio.
5: Estamos obligados, estamos en casa ante nuestra gente. Yo creo que no es un partido para salir a ver qué pasa, es un partido para ir en búsqueda de nuestro destino y tendremos que hacer el desgaste. Ojalá tengamos la lucidez necesaria para en los momentos del partido que la balanza se inclina de un lado o de otro, tengamos la sapiencia y el oficio como para poder resolver lo que ese momento nos pide. Y si no tenemos la lucidez que me encantaría que el equipo tenga, tratar de suplirlo con amor propio, esfuerzo, el corazón. Hay veces que uno tiene que apelar también a eso para resolver partidos que no lo puede resolver desde lo futbolístico.
4: En Colo-Colo, por su parte, habló su presidente Aníbal Mosa, quien se explayó sobre la llegada de su flamante contratación, el arquero caboverdiano Bocinha. En la reunión de directorio, así confirmó el timonel de Colo-Colo la llegada de Bocinha al club de Macul.
6: Bocinha va a estar acá, como les dije recién, a eso de las 20 horas. Como te digo, hubo algún atraso básicamente administrativo porque él tuvo que estar hoy día a la mañana, en el consulado de Lisboa, obteniendo la visa para entrar a Chile, lo cual se obtuvo hoy día. Ustedes saben que en el tema de Cabo Verde, a ti no te venden el pasaje si es que no tienes la visa. Entonces, bueno, eso se logró gracias a los trabajos que se hicieron de acá también, y dar las gracias a la gente del consulado también de Lisboa. Y bueno, las 20 horas esperemos tener a Bocinha aquí con nosotros.
4: Y para concluir esta entrega, destaquemos el duelo de Alejandro Tavilo por los octavos de final del ATP 500 de Washington. El número uno del país saltará a la pista este jueves cuando se mide ante el francés Thierry Adman a contar de las 4:30 de la tarde. Fue la información del deporte en el diario de Cooperativa.
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3: Vamos con la política. El presidente del Partido Republicano precisa su propuesta de privatizar Codelco luego de las críticas de la oposición y el portazo de la moneda. Mariano Reyes lo cuenta.
7: El Partido Republicano logró poner la música, sin embargo, no estaba coordinada con las pistas del gobierno. El presidente de la tienda, el senador Arturo Esquella, instaló su idea de privatizar Codelco, pero con lo que se topó fue con un portazo por parte de la moneda y fuertes críticas de la oposición, a tal punto que debió matizar su idea. En conversación con el diario de Cooperativa, el ministro de las Express, José García Ruminot, aseguró que privatizar Codelco no está en los planes del gobierno, aunque también afirmó que toda propuesta de parlamentarios es legítima.
8: No está en los planes. Y así lo ha dicho con claridad el ministro Daniel Mas. Todos los partidos políticos están en su legítimo derecho de plantear temas. Y el Ejecutivo también está en su legítimo derecho de poder analizarla. En algunos casos simplemente no se persiste en ello porque a veces o no son buenas ideas o no es el momento más oportuno. La definición del presidente José Antonio Kast es clarísima. Somos un gobierno de emergencia.
7: Una misma mirada tuvo que plantear el ministro Sexpress cuando del Partido Republicano apoyaron el proyecto de libertarios llamado Escucha su Corazón, y eso ha dejado la sensación de un desorden con el partido que fundó el presidente de la República. El diputado de la colectividad Agustín Romero reivindicó el derecho de levantar propuestas identitarias.
9: El gobierno está enfocado en sacar adelante las urgencias sociales. Es el rol de los partidos políticos, es el rol del Parlamento también ir planteando temas. Lo que no puede ocurrir tampoco en Chile es que hoy día hay ciertos temas que están vedados. No hablemos de esto, no es así. El Partido Republicano representa un gran sector de la población, un gran sector político, y por lo tanto tenemos todo el derecho y creo que también el deber de plantear temas correctos en la discusión política.
7: Sumado al aborto y Codelco, el senador Rodolfo Carter presionó para que se apuren los indultos presidenciales. Esta actitud de republicanos ha generado incomodidad dentro del oficialismo. El diputado de Evópolis, Jorge Guzmán, hizo un llamado a que el presidente sea firme en sus prioridades.
10: Es paradójico que el Partido Republicano, que es el corazón del gobierno, sea el primero en poner los obstáculos. Mientras el presidente habla de un gobierno de emergencia enfocado en la urgencia de los chilenos, algunos en republicanos insisten en abrir debates que no forman parte de la hoja de ruta y que solo generan división. El orden, la unidad y las prioridades las debe fijar el presidente. Y por eso le pedimos que deje de escuchar tanto al corazón, que ha demostrado más impulsividad que madurez, y persista en escuchar a la razón, que aporta experiencia, prudencia y verdadero sentido de prioridades.
7: El ministro de Hacienda, Jorge Quirós, desde Vallenar afirmó que la posición del gobierno es que Codelco se asocie, pero nunca deje de ser una empresa controlada por el Estado.
3: Y de la política a la economía con el alza del precio de las bencinas a partir de hoy. Gonzalo Aguirre lo cuenta.
11: No ocurría desde el 16 de abril pasado, en la variación posterior al histórico bencinazo de fines de marzo. A partir de mañana, los combustibles volverán a subir tras la reactivación del conflicto en Medio Oriente, aunque el alza pudo ser mayor, lo que se evitó con ajustes en los parámetros con los que se aplica el mecanismo de estabilización de precios de los combustibles, el MEPCO. Así, de acuerdo a lo comunicado por ENAP, la gasolina de 93 octanos sumará 32,9 pesos por litro, al igual que la de 97 y por tanto también la de 95. El diésel, en tanto, que venía bajando con más fuerza desde inicios de mayo, subirá un poquito menos, 28,5 pesos por litro. Las razones que explican esta variación y por qué no fue mayor, en línea con las variaciones del precio internacional del petróleo, las comenta Josefina Romo, investigadora de CLAPESUCE.
12: Si bien el precio internacional del petróleo generó presiones sobre el precio de los combustibles, el gobierno profundizó el componente variable aumentando su magnitud, es decir, que se hizo más negativo, lo que implica que el MEPCO está absorbiendo una mayor parte del alza que, de otra forma, se traspasaría al precio de las gasolinas. Como consecuencia, el impuesto específico disminuye, amortiguando el aumento en el precio final de los combustibles. De no haberse modificado el componente variable, el alza habría sido mucho mayor.
11: Y mientras esta variación se confirma para las próximas tres semanas, a nivel internacional, el petróleo Brent terminó la jornada de miércoles con un alza de más de 7% y superó los $90 el barril, todo a la par con nuevos ataques en la guerra entre Estados Unidos e Irán. Del efecto del conflicto en nuestra economía dio cuenta además el Banco Central, que este martes emitió su comunicado tras la última reunión de política monetaria, en la que decidió mantener la tasa de interés en 4,5%. El emisor planteó que el escenario macroeconómico sigue sujeto a un grado de incertidumbre mayor que el habitual destacando el resurgimiento de los riesgos asociados al conflicto en Medio Oriente, también que las expectativas de inflación de corto plazo aumentaron en línea con los movimientos del precio del petróleo. Sobre lo anterior y la no variación de la tasa, habla el economista Jaime Bastías Chián, director de la Escuela de Auditoría y Control de Gestión de la Universidad Finisterre.
13: Es cierto que la incertidumbre le deja al Banco Central menos espacio. ¿Por qué motivo? Hay gente que se pregunta, ¿pero por qué no bajar la tasa de interés? Bueno, al bajar la tasa de interés, lo que pasaría es que muchos capitales se irían de Chile y eso haría subir el tipo de cambio, es decir, por dólares. Y eso nos traería lo que es inflación importada.
11: Tras el central, también la actualización de ENAP este viernes. Toca revisar los datos de empleo para el segundo trimestre. El lunes se conoce el IMASEC de junio y el próximo viernes el IPC de julio. Los combustibles, en tanto, volverán a variar en sus precios el jueves 20 de agosto.
1: Cooperativa, 12:30 minutos. 12:30 minutos.
2: Resumen de noticias en el diario de Cooperativa.
3: Se visita en Atacama y Coquimbo. Presidente Kast descartó que la reconstrucción se incorpore a la mega reforma. Hacienda dijo que esos recursos vendrán de la ley de presupuestos del próximo año. Falleció el tripulante vietnamita que ingresó con fiebre hemorrágica al hospital de Talcahuano. Se descartó ébola, pero el ISP confirmó malaria como causa de los síntomas. Gobierno descartó opción de privatizar Codelco luego de la idea planteada por el presidente del Partido Republicano. El debate hay que tenerlo con altura de miras, matizó el senador Esquella. Juzgado confirmó la prisión preventiva para el padre de la niña de 2 años, quien murió al caer de un piso 11 en un edificio de Las Condes. Esta mañana, desde las 9, será la formalización de Michael Clark y otros involucrados en el caso Sartor. En la antesala, Michael Clark dejó sin efecto la compra de acciones de Azul Azul. Y en la cancha, a las 20 horas, llega Bocinha para sumarse a Colo Colo y Moza descartó salidas. Hoy O'Higgins recibe a Boca con la obligación de ganar para seguir en Copa Sudamericana.
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15: La 1:31 minutos.
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2: La 1:39 minutos.
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0: La 1:40.
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0: La 1:52 minutos.
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0: 2:03.
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2: 2:09.
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0: 2:16.
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0: 2:23.
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0: 2:32.
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2: 2 horas y 38 minutos.
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0: 2 horas y 45 minutos.
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0: 2:52.
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0: 3:13.
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0: Tres horas y
10: 19 minutos.
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0: 3:26.
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0: 3:33.
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1: Tres horas y 39 minutos.
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1: 3:44.
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0: 3:51.
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0: 3:55.
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0: Estamos, como siempre.
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4: 4:01. 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

0: 4:13.
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0: ¿Cómo va?
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2: 4:25.
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4: Cuatro horas y 30 minutos.
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cómo están? Así como están, con las manos para arriba, para mi foto de recuerdo, por favor. Esto va a ser para el recuerdo. Así que yo me voy a poner de espaldas y ustedes van a subir los bracitos divinos que tienen. ¿Así? ¿Ustedes dicen?

0: 4:39.
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0: Son las 5 de la mañana.
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0: 5:04.
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2: Cinco horas y 9 minutos. 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

0: 5:19.
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0: 5:27.
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0: 5:35.
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1: Cinco horas y 39 minutos. 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
2: Cinco horas y 46 minutos.
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5:54. 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

0: 6:02.
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0: 6:12.
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0: 6:17. 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
3: 6:22.
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Sai, Pedro Capó, Georgie Noriega, Rec 808, Shadow Towers, Puerto Rico.

0: 6:31.
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0: 6:38.
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como cada noche vueltas en la cama. Sonó de pronto una canción romántica en la radio. Quizá fue Michael Bolton quien metió el dedo en la llave.

0: Meren.
1: Y él le preguntó al oído, mi amor, ¿dónde está?

0: 6:47.
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6: 6:53.
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0: 6 horas y 57 minutos.

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2: Luego estamos en las calles de la ciudad capital. Una noche de nuevo, les digo, muy violenta que se ha vivido en medio de la crisis de seguridad. Hay víctimas fatales de esa delincuencia, de esa inseguridad. Hablamos de las bencinas, hablamos de lo que está pasando con las lluvias en el sur. No hay clases hoy día en toda la región del Biobío. Reiterarlo, información que ha confirmado la autoridad en horas de anoche, producto de este nuevo sistema frontal, producto también de los fuertes vientos que trae consigo este frente. Lo primero, lo de CAST en la zona de la emergencia en el Norte Chico, estuvo en la región de Coquimbo y anunció que las lucas de la reconstrucción van a estar contempladas en los presupuestos que vengan. El primero, el presupuesto del 2027, aunque ya se están haciendo, por cierto, arreglo y recuperar la conectividad y todo aquello. Lo que pasa es que los senadores de la zona habían pedido que esto se incluyera en la mega reforma. Vamos a ver cómo se destraba eso. Carlos Ruiz, con el avance.
3: El presidente José Antonio Kast visitó La Serena para dar cuenta del trabajo del gobierno con el fin de afrontar los daños que dejó el temporal en la región de Coquimbo. El mandatario afirmó que aún se está realizando el catastro de los efectos que provocó el evento meteorológico y que las urgencias más inmediatas serán abordadas con el 2% de los fondos de emergencia de la misma región. En cuanto a la reconstrucción completa, los fondos necesarios se incorporarán en la ley de presupuestos del 2027. Los detalles de la visita del presidente a la región de Coquimbo los ampliamos más adelante en el diario de Cooperativa.
2: Uno de los tantos temas en agenda esta mañana. Jueves 30 ya, Verónica Franco, buen día.
4: Rodrigo Vergara, buenos días. Otro tema, suben los combustibles en una tendencia que se podría incrementar si el conflicto en Medio Oriente mantiene su intensidad. En el análisis de los mercados podría haber un respiro por el lado de la actividad, pensando en el IMASEC de junio, el avance económico con Gonzalo Aguirre.
5: A tres meses y medio de la última alza, hoy volvieron a subir los precios de los combustibles, en torno a 30 pesos por litro, tanto en las bencinas como en el diésel, debido principalmente al encarecimiento del petróleo por la guerra en Medio Oriente. Una variación que pudo ser mayor, pero que se frenó parcialmente a través del NEPCO. Sin embargo, podría pasar que la incertidumbre siga presente, los precios internacionales se mantengan altos y futuras alzas no puedan ser suavizadas de la misma manera. De eso, de las presiones inflacionarias y de las proyecciones para la economía, estaremos hablando en esta edición del Diario de Cooperativa.
2: ¿Qué más? Lo de la privatización de Codelco que instaló el presidente del Partido Republicano, senador Esquella, que sabe lo que hace, cuando tironea con esto a su propio gobierno, ¿no? Está peleando ahí también en la derecha la hegemonía con el Partido Nacional Libertario. Chile, vamos, mira así como, ¿qué están haciendo estos callos? Bueno, el ministro Quiroz dice que hay que esperar o hay que garantizar que nunca deje de ser controlada por el Estado la compañía. Otra cosa, asociarse, incorporar capitales en algunas asociaciones público-privadas, pero ya temprano ayer García Ruminó aquí en Cooperativa le cerró un poquito la puerta a eso. Después tanto así que es que ella matizó, pero de todas maneras hay debate. Mariano Reyes.
6: En un verdadero problema metió el presidente del Partido Republicano al gobierno luego de instalar la idea de vender empresas públicas y privatizar Codelco. La moneda dio un rotundo no y la oposición levantó banderas críticas, a tal nivel que el timonel republicano tuvo que matizar sus dichos y plantear que solo se inyecte capital privado en una parte de la Corporación Nacional del Cobre. Sin embargo, esta controversia se suma a otras iniciativas que han empujado republicanos y que han incomodado al gobierno por estar más allá de su hoja de ruta. Vamos a revisar esas propuestas y las reacciones que ha generado en el oficialismo. Todo el detalle lo comentamos más adelante aquí en el Diario de Cooperativa.
4: Además, la justicia mantuvo en prisión preventiva al padre de la niña Isidora, de 2 años, que murió al caer desde el piso 11 de un edificio en Las Condes, mientras su padre estaba durmiendo en una habitación al lado. Tras una confirmación de examen, la fiscalía mencionó que el imputado condujo

0: estado de ebriedad al llegar al domicilio. Vamos a estar con esa información.
1: Miramos al mundo, como no, tan acontecido, ¿sí?, por estas horas. A los tribunales, en el caso Sartor, hoy día, bien importante, se espera una gran formalización, lo digo por lo largo y por la cantidad de personas, son varias, entre ellas el principal accionista de Sartor, pero además el principal accionista de la U, Michael Clark, que dejó sin efecto la compra de sus acciones en la controladora del club. ¿Cómo va a dejar sin efecto si esto lo había comprado hace tiempo? Además estaba como embargado eso. Así todo, se formó el nuevo directorio. Una cuestión muy rara ya, ¿eh? No pasa mal la U en el escritorio. Pero hay noticias en la cancha también, Verónica.
0: Sí, hay noticias en la cancha. Esta noche llega Bocinha, al final llega de noche, porque lo esperábamos para hoy en la mañana. Para sumarse a Colo-Colo. O'Higgins recibe a Boca Juniors por la Copa Sudamericana. Los celestes están obligados a ganar para avanzar desde las 20. Lo sabemos todo en Cooperativa Deportes.
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5: Cooperativa, 6, 12 minutos. 6, 12 minutos.
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1: Cooperativa, 6, 12 minutos. 6, 12 minutos.
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2: Estratégica. Después los ejecutivos la llevan adelante. Se supone que se va a pedir un voto de confianza por parte de Jorge Gómez para algunos cambios. Por ejemplo, deshacerse de algunos activos que terminaron siendo inactivos, ¿sí? Mejorar producción, ojalá evitar deuda o más deuda. Hay todo un lío con Codelco, así que lo vamos a poder analizar durante el día. El euro hoy día, 1.070 pesos. El dólar, 933. La UEF en buena hora, planita después del último IPC, pero alta de todas maneras. 40.844 pesos con 79 centavos. Y lo que hemos dicho, suben las bencinas en torno a los 30 pesos hoy día, el diésel por ahí también.
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4: Vamos a las calles de Santiago, damos una primera mirada a la información policial de esta noche, una noche muy, muy cargada de información. Felipe Cofré, ¿cómo estás? Buen día.
5: Hola, muy buen día, Vero. Claro, tenemos que partir con una tragedia que ocurre hace aproximadamente una hora en la comuna de Huechuraba. Un violento asalto con la modalidad del turbazo a una casa. Ingresa un grupo de delincuentes que forcejea con uno de los moradores, que es un hombre adulto, hijo del dueño de casa, que lamentablemente fue baleado por estos antisociales y perdió la vida producto de estos disparos. Está trabajando personal de carabineros, todavía no se ha determinado cuál de las policías y sus organismos especializados trabajan en el lugar. Lo cierto es que se trata de, según la información preliminar, de cuatro delincuentes que ingresan a esta casa y que estaban siendo esperados por dos vehículos que se encontraban en el exterior. Una vez efectuados estos disparos, terminan huyendo en dirección desconocida. Hay consternación en el vecindario porque dicen los mismos vecinos que este es un barrio y un lugar tranquilo en la comuna de Huechuraba. Estamos hablando de calle Chipana, en donde ocurren estos hechos. Vamos a hablar de esto más adelante, también de otro homicidio que ocurre en la comuna de Maipo, en horas de la tarde de ayer, en la comuna de Paine, perdón. Vamos a estar dentro de pocos minutos en el lugar, en la comuna de Huechuraba, ya con más antecedentes respecto de este crimen, de esta tragedia ocurrida en el sector norte de la capital.
4: Donde todavía está trabajando hasta ahora carabineros y la fiscalía, con un joven de solo 23 años asesinado en medio del robo de su casa al intentar enfrentar a los asaltantes que actuaban en el modo del turbazo. Vamos a volver contigo en los próximos minutos, Felipe. Gracias, buen día.
5: Buen día.
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1: Cooperativa. 6:16 minutos. 6:16 minutos.
2: 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Estamos esperando sus notas de voz esta mañana para hablar, bueno, de la contingencia siempre del tránsito, el transporte público, que puede servir y ser muy útil para quienes nos escuchan en todas partes del país, donde estén, pueblos, comunas, ciudades, incluso fuera de Chile. Ahora, la crisis de seguridad sigue siendo tema, una de las demandas de la ciudadanía que no logra ser contenida. Ahora el ministro Arrau, el otro día, respondiéndole a las críticas de Camila Vallejo, presentó cifras que según él han ido a la baja en materia de homicidios, secuestros, no sé, la violencia en la macrozona sur, por ejemplo, y otras cosas. Pero la sensación técnica que hay, la percepción ciudadana, no, como que no disminuye, ¿no? Y de eso también viven los gobiernos, de la percepción que tiene la ciudadanía de que finalmente las políticas públicas que se llevan adelante tienen resultados, digamos. Y hechos como los que estamos mirando hoy día son

0: cada vez más o menores. Lamentablemente hoy día vemos un caballero que lo matan al lado de un camión en Paine, y un joven de 23 años que lo balean al interior de su casa, que es el lugar donde uno más seguro debiera estar, al interior de su casa, en un robo ahí en Huechuraba. Yo creo que puede ser tema. Y lo otro, bueno, lo de Codelco. ¿Privatizamos Codelco o no privatizamos Codelco? No sé qué piensan ustedes.
1: El gobierno ya dijo que no ayer al planteamiento del presidente del Partido Republicano, el principal partido del gobierno, el partido en el que militaba hasta hace un par de meses el presidente de la República, ¿no? Descartó la solicitud de Arturo Esquella. Primero el ministro de Economía y Minería, luego el ministro secretario general de la presidencia aquí en Cooperativa, y así ha seguido ocurriendo. ¿Eso es algo de desorden o es querer reinstalarse o mantenerse cercano a aquellos que lo sostienen con su voto, mirando, aunque faltan todavía prácticamente 4 años, las próximas elecciones presidenciales? ¿Cómo lo ven ustedes? El WhatsApp Cooperativa, el +56978880770.
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3: Cooperativa. 6:19. 6:19.
0: Hay harto en la agenda del deporte, incluso en los tribunales, con lo del caso Sartor. Formalización hoy día. En la cancha se espera a Bocinha, ¿sí? Entiendo que hoy día ya llegaría Bocinha, porque anduvo en Portugal sacando la visa, no tenía cómo. Porque Cabo Verde no basta con venir así nomás con pasaporte a Chile. Tuvo que ir a sacar la visa a Lisboa. O'Higgins recibe a Boca, partido importantísimo para O'Higgins. Tienen que ganar si los celestes están obligados a eso si quieren seguir en Copa Sudamericana. De eso y más, Ivo Bay.
4: Este jueves O'Higgins de Rancagua buscará el paso a la siguiente ronda de la Copa Sudamericana cuando reciba en el Teniente a Boca Juniors. En la ida, golpearon primero los argentinos, que derrotaron por 1-0 al equipo chileno, quedando de esta forma con la primera opción de clasificar a los octavos de final del certamen continental. Para dicho compromiso, en el conjunto xeneize nuevamente se anuncia la ausencia del chileno Carlos Palacios. El choque, que se disputará desde las 20:30 horas en la región del Libertador, además marcará el adiós del delantero celeste Francisco González, que partirá al fútbol mexicano. Así habló en la previa del duelo el entrenador de O'Higgins de Rancagua. Esto dijo Lucas Bobaglio.
5: Estamos obligados, estamos en casa ante nuestra gente. Yo creo que no es un partido para salir a ver qué pasa, es un partido para ir en búsqueda de nuestro destino, y tendremos que hacer el desgaste. Ojalá tengamos la lucidez necesaria para, en los momentos del partido que la balanza se incline de un lado o de otro, tengamos la sapiencia y el oficio como para poder resolver lo que ese momento nos pide. Y si no tenemos la lucidez que me encantaría que el equipo tenga, tratar de suplirlo con amor propio, esfuerzo, el corazón. Hay veces que uno tiene que apelar también a eso para resolver partidos que no lo puede resolver desde lo futbolístico.
4: En Colo Colo, por su parte, habló su presidente Aníbal Mosa, quien se explayó sobre la llegada de su flamante contratación, el arquero caboverdiano Bocinha. Tras la reunión de directorio, así confirmó el timonel de Colo Colo la llegada de Bocinha al club de Macul.
6: Bocinha va a estar acá, como les dije recién, eso de las...

0: Llegada de su flamante contratación, el arquero caboverdiano Bociña. Tras la reunión de directorio, así confirmó el timonel de Colo Colo la llegada de Bociña al club de Macul.
1: Bociña va a estar acá, como les dije recién, eso de las 20. Usted sabe que en el tema de Cabo Verde, a ti no te venden el pasaje si es que no tienes la visa. Entonces, bueno, eso se logró gracias a los trabajos que se hicieron de acá también, y dar las gracias a la gente del consulado también de Lisboa, y bueno, las 20 horas esperemos tener a Bociña aquí con nosotros.
0: Y para concluir esta entrega, destaquemos el duelo de Alejandro Tavilo por los octavos de final del ATP 500 de Washington. El número uno del país saltará a la pista este jueves cuando se mide ante el francés Therese Adman a contar de las 4:30 de la tarde. Fue la información del deporte en el diario de Cooperativa.
2: A la vuelta, más información de Chile y el mundo en la primera edición de El Diario de Cooperativa. 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
3: 8 grados. 8 grados en Santiago. Cooperativa. 6:27 minutos. 6:27 minutos.
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5: Revisamos las portadas de algunos periódicos en su versión digital y partimos por cooperativa.cl, que hasta ahora destaca que el Ministerio de Seguridad expuso baja sostenida en homicidios y victimización en cuenta pública. Esto pese a que en lo concreto, en las últimas horas, hemos vivido una jornada bien compleja, particularmente por dos asesinatos, uno en Paine, a un costado de la carretera, y otro en un domicilio asaltado por una turba en Huechuraba. Según las cifras oficiales, la victimización de los hogares cayó de 23,5 a 22,2%. Los homicidios completaron 3 años consecutivos a la baja, pasando de 1.330 víctimas en 2022 a 1.091 durante 2025. Eso todavía gobierno del presidente Boric. Si nos vamos solo a lo que ha ocurrido durante el primer semestre de 2026, al 28 de junio, se reportaron 442 casos. Eso es un 13% menos que los 508 del mismo lapso en 2025. Hay otras noticias. Mantienen prisión preventiva del padre de la niña quien murió tras caer del piso 11 de un edificio en Las Condes. O'Higgins

0: 8 del mismo lapso en 2025. Hay otras noticias: mantienen prisión preventiva del padre de la niña quien murió tras caer del piso 11 de un edificio en Las Condes. O'Higgins decía...
1: En el caso, doctora, hay una audiencia prevista para eso de las 9:30 de la mañana. La fiscalía está pidiendo prisión preventiva, o va a pedir, según se sabe, prisión preventiva para los principales involucrados, y ahí está Michael Clark, ojo con eso, no solo los hermanos Larraín, que son los controladores de ese actor. El Mercurio: oposición vuelve a tensionarse debido a recriminaciones por trámite de la ley de reconstrucción y las definiciones internas, esto en paralelo del Frente Amplio. Hablaron con el senador Araya y están mirando ahí qué pasa al interior del bloque del partido del presidente Boric. ONG pidió a Estados Unidos condicionar aranceles a Chile por supuesto trabajo forzoso. Productores exigen responsabilidad de formular acusaciones. Lo de la Fundación Libera, claro, porque ayer se accedió a las cartas que había enviado la Fundación Libera, digamos, a algunos parlamentarios republicanos, y sí, pues no eran muy patrióticas, por así decirlo, digamos. Bueno, viene la nota aquí en el Mercurio. Ejecutivo coordina plan para la región de Coquimbo, ahí está la visita del presidente a la zona del Norte Chico. Gobierno una lista reforma para incluir en la Constitución el combate al crimen organizado y los delitos emergentes. ¿Qué más? Fauna rescatada tras el temporal. Qué bonita la foto. Un cóndor. Desde cóndores hasta guanacos, las especies afectadas por la escasez de alimento, las rachas de viento y el avance de la nieve. Está bueno. Está bonita la foto. Ojo en lo del biobío, dicen que la isoterma cero va a estar muy alta hoy día, además de lo del viento, así que hay temor de que se activen quebradas, de que baje mucho sedimento, de que llueva donde hay nieve hoy día, entonces eso puede generar problemas en los cauces. No hay clases hoy en toda la región del biobío.
0: La Tercera, el titular más destacado: gobierno no descarta incorporar capitales privados a Codelco, pero sin ceder el control. Efecto de los temporales, paso a los Libertadores suma 2 semanas cerrados por nieve. Ya contábamos que había más de 1.600 camiones instalados en ambos lados de la frontera sin poder cruzarla. La Moneda busca elevar seguridad pública a rango constitucional para evitar traspiés en el Tribunal Constitucional. Y los precios de las bencinas suben 33 pesos, se prevé otra alza similar durante agosto. Titulares en La Tercera.
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3: La verdad que tener que escuchar las noticias que cada día la inseguridad que se ha establecido en el país producto de las falsas y puras mentiras de este gobierno de que la delincuencia está a la baja, es lamentable, es triste, es doloroso. Todo se quiere tapar con el dedo, el sol es imposible. A las familias que están pasando esto, mucha fuerza. Buen día, gracias. Y Julio, por Dios, que ha sido largo.
4: Sí. Desgraciadamente, no se puede eliminar el mal trabajo, la mano ancha que se tuvo con los delincuentes durante 4 años en 4 meses. Qué lamentable lo que pasó en esa casa. Espero que tengamos mejores resultados dentro de este gobierno, que son 4 años. No es sencillo. Fueron 4 años en que se dejó entrar indiscriminadamente delincuentes.
1: El debate sobre la seguridad, teñido, por cierto, de la

0: equipada con su tía, entraron a robar, terminó muerto.
1: Seguimos con otras informaciones, nos vamos al extremo norte, sabemos de la fiscalía que instruyó una autopsia bajo el protocolo de Minnesota para esclarecer la muerte de una mujer detenida por la PDI en Arica. Hans Gotterbaum nos cuenta.
2: Una mujer que se encontraba bajo custodia de la Policía de Investigaciones murió minutos antes de su control de detención en Arica. Según información del parte policial al cual tuvo acceso Radio Cooperativa, la mujer identificada como Lorena Mercedes Salguero Figueroa había sido detenida en flagrancia por el delito de violación de morada, razón por la que la PDI la trasladó hasta el Tribunal de Garantía de Arica para su respectivo control de detención. Cuando los detectives la fueron a descender de la patrulla, se percataron que no respondía a las instrucciones, por lo que decidieron trasladarla hasta el Hospital Regional Dr. Juan Noé, recinto asistencial donde finalmente se confirmó su deceso, situación que fue informada también al Ministerio Público como al Instituto Nacional de Derechos Humanos, cuyo director regional Carlos Baeza entregó detalles.
3: Nosotros los únicos antecedentes son básicamente los mismos que murió en este trayecto que iban a ser llevados, pues, esta señora a justamente a presentarse el control de detención y fue llevado al hospital, en donde obviamente se confirma después de cierto rato, digamos, el fallecimiento de ella. Todo lo demás nosotros lo mandamos a preguntar oficialmente porque nuestra labor obviamente tiene que ver con tener toda la información lo más cercana y emitida por los estamentos respectivos, digamos.
2: Desde el Ministerio Público se instruyeron diligencias al OS-9 de Carabineros y al Servicio Médico Legal de Arica, quienes deberán practicar la autopsia bajo el protocolo de Minnesota, que se practica a víctimas que fallecen bajo protección de agentes del Estado.

0: Macro, Temuco y Santiago. En los domicilios intervenidos también se incautaron 4 armas de fuego y municiones. Así lo dio a conocer la teniente de carabineros Jimena Valle, quien detalló que la investigación buscaba desarticular una banda dedicada al tráfico ilícito de drogas en la Araucanía y en Santiago.
1: Este procedimiento tuvo diferentes intervenciones, tanto en la región de la Araucanía como en la región metropolitana, logrando la detención de 2 personas adultas, la incautación de cerca de 90 kilos de droga, tanto marihuana al tipo elaborada como cocaína, incautación de 4 armamentos, dinero en efectivo cercano a los 15 millones de pesos, y dentro de esto hacer presente que esto corresponde aproximadamente 400.000 dosis de droga que se logró sacar de circulación.
0: Por su parte, el seremi de Seguridad Pública, Luis Calderón, valoró la coordinación entre la Fiscalía y la Policía Uniformada, confirmando que se trata del decomiso más importante ocurrido en el último tiempo en la zona.
2: Son procesos investigativos complejos en donde ocurrida una situación en el carácter de flagrancia o como resultado de procesos investigativos de hace unos meses. La coordinación que ejerce el fiscal por sobre el equipo a cargo de la investigación es relevante, y en este caso la prueba concreta es la tremenda incautación, que es lo que va del año, y la incautación más grande que logra personal especializado del OS7 es lo que va del año en la región de la Araucanía.
0: En poder de los detenidos fueron encontrados además cerca de 15 millones de pesos en dinero en efectivo. Los detenidos y los medios de prueba quedaron a disposición de los tribunales de justicia en Temuco.
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0: 2031. Además, se realizó un diagnóstico económico en la cartera, con deudas que superan los 240 mil millones de pesos y otros 560 mil millones de arrastre. Para este año, se estima que se generen 2.5 billones de sobregasto, correspondientes a casi el 15% del presupuesto anual. La ministra Chomalí mencionó que se ahorrará en el gasto, sobre todo considerando los recortes presupuestarios en el sector.
1: El costo de operar la red pública supera de manera permanente los recursos aprobados para financiarla. Por lo tanto, lo que nosotros estamos solicitando y lo que hemos estado trabajando con los hospitales es hagamos ahorros. ¿Pero en qué hacen los ahorros? Cerremos los sumarios para no tener que tener dos personas contratadas. Perdamos menos medicamentos para no tener que comprar más medicamentos que se vencieron. Vigilemos que las horas extraordinarias son las que se tienen que pagar. Y hagamos compras centralizadas para no tener que hacer tratos directos.
0: En paralelo, hay preocupación por el aumento del virus ANTA. En lo que va del año, se registraron 46 contagios y 18 fallecidos, lo que superó todas las transmisiones de 2025 y aumentó la letalidad hasta el 39%. El ministerio ya decretó alerta sanitaria en 13 regiones hasta el 2025. Entregar facultades extraordinarias para la vigilancia y la atención. Explicó más la subsecretaria de Salud Pública, Alejandra Pizarro.
2: Esta alerta sanitaria entrega facultades excepcionales al Ministerio de Salud, por un lado, pero también a nivel regional, a nivel de los servicios de salud y también de la Seremi de Salud, para reforzar la vigilancia epidemiológica, reforzar la vigilancia ambiental, reforzar también la sospecha clínica, que es fundamental, reforzar la comunicación de riesgo a nivel regional y alertar a la población para que prevenga y se cuida.
0: El virus se contagia principalmente a través de los desechos de ratones silvestres. El infectólogo de la USACH, Ignacio Silva, mencionó que es fácil confundir los síntomas con otras enfermedades menos graves.
3: El virus ANTA es una enfermedad que se manifiesta principalmente por síntomas respiratorios gripales. Es muy parecido en sus comienzos a un cuadro gripal porque tiene fiebre, dolores musculares, puede haber tos. Rápidamente los pacientes comienzan a deteriorar y a requerir ya un manejo médico y muchas veces cuidados intensivos.
0: Se recomienda especial cuidado en áreas rurales y actividades al aire libre. Si se detecta presencia de roedores, la limpieza debe realizarse con una solución clorada y utilizando guantes y mascarilla.
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5: Luego tendremos contacto con la región de Coquimbo por el tema de los temporales, la zona de catástrofe, la visita del presidente. Ahí ICAST descartó que los fondos para esa reconstrucción vayan a provenir de la mega reforma, que le queda un trámite nomás en el Congreso para los próximos días. Todo cuando sigue la pugna entre los municipios y el gobierno por las compensaciones del Fondo Común Municipal. Jorge Espinosa Cuella.
6: La decisión está tomada. El presidente de la República descartó incluir a las regiones de Atacama y Coquimbo afectadas por los recientes temporales en la ley de reconstrucción, a la que sí fueron incorporadas las de Biobío y Ñuble debido a los incendios del verano pasado. José Antonio Kast lo anunció en La Serena al finalizar una gira que lo llevó antes a Vallenar y Copiapó.
7: Y no vamos a innovar en este proyecto de ley, que para nosotros de verdad es muy urgente, y después vamos a avanzar en el tema de la discusión presupuestaria y asegurar que los fondos no van a faltar para recuperar la región de Atacama, para recuperar la región de Coquimbo.
6: Lo acompañaban los senadores oficialistas Sergio Gaona y Matías Walker, quienes pusieron en duda su apoyo a la última norma que queda por votar de la mega reforma. Tras escuchar al presidente, coincidieron en una cosa: faltan certezas.
8: Lo importante no es si la región de Coquimbo ingresa o no formalmente al plan de reconstrucción de la ley miscelánea. Las familias necesitan algo más que un compromiso verbal, necesitan certezas.
9: Las palabras se las lleva el viento. Necesitamos más certezas. No puede ser que en un mes más empecemos recién a discutir cuál va a ser el presupuesto de la reconstrucción de la región de Coquimbo.
6: El veto es la misma herramienta a la que apuntan alcaldes de oposición que en una carta al presidente pidieron modificar la fórmula de compensar a los municipios por el no cobro de contribuciones. Exigen que los 190 millones de dólares sean redistribuidos con un criterio solidario. Escuchamos a Javiera Reyes de Lo Espejo, Christopher White de San Bernardo y a Tomás Bodanovich de Maipú.
10: En 6 comunas se va la mitad de estos recursos y las otras 339 del país se va la otra mitad.
11: Estamos defendiendo

0: comunidades. Comunidades donde sus calles hoy día están anegadas, donde probablemente hay corte de luz que tienen afectación de horas y horas. Exigimos que se empareje la cancha.
1: Si hay una alternativa, que es que el presidente de la República ingrese un veto aditivo y podamos sentarnos a conversar un mecanismo de compensación justo para los municipios.
2: La preocupación de los jefes comunales de oposición no es compartida por el titular de Hacienda, Jorge Quirós, para quien la compensación a los municipios no es tan importante. Algo criticado por el senador DC Iván Flores y por el diputado del PPD y expresidente de la Asociación de Municipalidades, Carlos Cuadrado.
3: Este proyecto se aprobó, que hay un artículo que no es sustancial ni por cerca al proyecto, así que da un poco lo mismo como se vote.
4: Escuche un poquito más, no sea tan soberbio. Los alcaldes están pidiendo, antes que empiecen a reclamar y en serio.
5: La insolencia verbal y la prepotencia social del ministro Quirós queda a la vista. Es displicente en contra de los alcaldes que son quienes trabajan por la gente.
2: En lo inmediato, el alcalde de Independencia, Agustín Iglesias, independiente por Chile Vamos, se propuso convencer a los senadores de su sector para rechazar la fórmula de compensar a los municipios y forzar así a un veto aditivo.
6: A propósito, sobre este tema, conversaron en lo que queda del día con el alcalde de Cerro Navia, Mauro Tamayo.
7: A mí no me interesa polemizar con los alcaldes, evidentemente. Noa, Providencia, Vitacura son junto a las Condes las comunas más beneficiadas, y uno entiende que le interesa que esto salga así rápidamente y que nadie se entere, pero esto es una situación dramática. Imagínate, Rafael, solo un dato: si se aprueba tal cual la propuesta del gobierno, significa que per cápita, por cada persona que vive en Vitacura, el municipio va a recibir 87.688 pesos por habitante. ¿Sabes cuánto va a recibir Cerro Navia? 38 pesos.
8: De esa manera, ¿qué está en riesgo, alcalde, en definitiva, entonces, con esto?
7: Estamos hablando de una situación bien dramática, y además, hoy día, por ejemplo, nosotros en el Consejo Municipal dimos la discusión, por ejemplo, cuál iba a ser nuestra posición frente a la Asociación Chilena de Municipalidades. ¿Y sabes la discusión? Lo que nos dijo es, y fue votado, todo el Consejo Municipal, de derecha y de izquierda, junto al alcalde, votamos de forma unánime lo siguiente: pedirle a la Contralora General de la República pueda revisar cómo el directorio de la asociación tomó esta decisión de apoyar esta indicación. ¿Sabes por qué? Porque la comuna de Las Condes, que es la principal beneficiada de toda esta discusión, 13.000 millones de pesos costó levantar un dedo y hacer un clic, porque esta fue una votación por WhatsApp, y decir: nosotros apoyamos la reforma del gobierno, siendo un incumbente en esta decisión, siendo la principal comuna beneficiada. Lo que debía ocurrir, y esto

0: presidente. O sea, él tiene que ejerza el liderazgo, por lo cual la ciudadanía votó por él. Ejerza el liderazgo y a través de un voto aditivo, si, diga todo lo que hemos comprometido como gobierno para hoy día redistribuir en los municipios, o sea, entregado a través del Fondo Común Municipal. No solamente beneficiando a las comunas más ricas de Santiago, sino que apoyando a todas las comunas de Chile.
1: ¿Con qué convicción se asiste hoy a La Moneda, alcalde?
0: Aquellos que hemos sido amenazados tantas veces, ya le hemos perdido el miedo a las amenazas. Nosotros creemos en el diálogo, tenemos la convicción absoluta, y lo que le hace bien al país es pensar en aquellas comunidades que no tienen la posibilidad de estar al aire en una radio nacional como cooperativa. Nosotros estamos pensando en Chile, no estamos pensando en Vitacura, Las Condes, Providencia, estamos pensando en Mulchen, estamos pensando en Los Ángeles, estamos pensando en Lota, estamos pensando en Coyhai, estamos pensando en Chile entero.
2: La entrevista completa al alcalde de Cerro Navia, Mauro Tamayo, la pueden revisar en las plataformas de Cooperativa.
3: La justicia mantuvo en prisión preventiva el padre de la pequeña Isidora, esta niñita de 2 años que murió tras caer desde un décimo piso en la comuna de Las Condes hace ya varios meses. Brian Galvez con la información.
4: Confirmada quedó la prisión preventiva de Jorge Constanzo, imputado por el delito de homicidio por omisión tras la muerte de su hija Isidora de 2 años y 6 meses, quien el pasado 17 de mayo cayó desde el piso 11 de un edificio en la comuna de Las Condes. De acuerdo con los antecedentes de la investigación, la habitación desde donde cayó la menor no contaba con malla ni rejas de seguridad. Al momento de los hechos, la niña estaba bajo el cuidado exclusivo de su padre, quien dormía una siesta después de haber consumido alcohol durante las horas previas. La indagatoria estableció además que la alcoholemia practicada al imputado pocas horas después del hecho arrojó 0,85 gramos de alcohol por litro de sangre, nivel que de acuerdo con la legislación chilena corresponde a estado de ebriedad. Al respecto se refirió el fiscal de género de la Fiscalía Oriente, Ezio Bragueto.
5: El tribunal nuevamente estimó que estos hechos constituyen un delito de homicidio por omisión en una figura de dolo eventual, que es lo que finalmente busca la fiscalía. Por lo tanto, esto reafirma nuestra calificación jurídica. El padre en este caso simplemente no actuó de la manera que correspondía de acuerdo a su posición de garante.
4: La decisión del cuarto juzgado de garantía de Santiago se produce luego de que la defensa solicitara revisar la medida cautelar impuesta el pasado 20 de mayo por la Corte de Apelaciones de Santiago, buscando reemplazar así la prisión preventiva. A la salida de la audiencia habló la madre de la pequeña, Gloria Ortiz, quien cuestionó los argumentos expuestos por la defensa, asegurando que se refirieron a su hija como una cabra chica y no como la víctima del caso. Además, valoró que el tribunal mantuviera la prisión preventiva.
6: Estoy súper afectada porque la defensa trata a mi hija, no por su nombre, sino la trata como una cabra chica que estaba al cuidado de su padre, y me parece una falta de respeto enorme porque mi hija tiene nombre y apellido. Una falta de respeto haberse referido a mi hija de esa manera, o a cualquier niño tratarlo de esa manera.
4: Por su parte, el abogado defensor Cristian Santander insistió en que su representado no escuchó el primer llamado de carabineros porque los golpes a la puerta habrían sido muy suaves. Además, calificó lo ocurrido como un error que podría ocurrir en cualquier hogar y aseguró que el padre de la menor está destrozado.
7: No estaba asignado su dormitorio a Isidora. Ese no era el dormitorio de Isidora. Era la tercera vez que iba. Estaba recién empezando la posibilidad de que se encontraran en el departamento. Ese es el error, el mismo error que supone dejar una ventana abierta con una piscina y que se muera. El mismo error que supone poner una olla en la primera cocinilla. El mismo error que supone comprar clorogel y dejarlo abajo.
4: De esta forma, Jorge Constanzo continuará en prisión preventiva en el centro de detención preventiva de Casablanca en la región de Valparaíso, mientras se continúa la investigación sin perjuicio de los recursos que pueda presentar su defensa.
2: Cooperativa, 6:50 minutos. 6:50 minutos. Clases suspendidas para toda la región del Biobío, lluvias intensas en un rango de 12 horas, isoterma alta, vientos de 100 kilómetros por hora. Así será el sistema frontal que se sentirá con fuerza desde hoy en el Biobío, Christopher Espinosa.
8: Un sistema frontal que contempla precipitaciones en un rango de 12 horas que pueden alcanzar hasta los 80 milímetros con una isoterma alta, llevó a que la región del Biobío decidiera suspender de manera preventiva todas las clases, independiente de la administración, de los colegios en la región. La medida preventiva fue explicada por la Seremi de Educación, Teresa Carrasco.
9: Es el evento, el sistema frontal más grande que vamos a vivir desde lo que ya llevamos, llegando incluso a 80 milímetros de agua en un periodo de 12 horas, lo que efectivamente puede provocar bastantes anegaciones, desbordes de ríos y dificultades en la población, por lo que en conjunto con la delegación presidencial hemos querido tomar esta medida preventiva para el resguardo de la integridad tanto de los estudiantes como de todos quienes componen las comunidades educativas, que sabemos generan alto flujo en las comunas.
8: En cuanto a las características de este intenso temporal, lo detalló el director regional de Senapred en el Biobío, Alejandro Sandoval.
10: Se esperan hasta 60 milímetros en el sector del litoral, hasta 80 milímetros en el sector de precordillera y hasta 70 milímetros aproximadamente en el sector del valle. El sistema frontal es con una isoterma alta, va a llover donde en estos momentos hay nieve, va a estar sobre los 2.000 metros la isoterma, por lo tanto esto va a aumentar el caudal de los ríos. Ya los últimos días atrás hemos tenido eventos de alerta roja en la comuna de Arauco, alerta roja por el aumento de los cauces en la comuna de Los Ángeles, en Cabrero, en Tucapel, producto del aumento del caudal del río Laja, pero con estas lluvias suponemos que la evaluación del riesgo que hacemos es que va a aumentar el cauce de todos los ríos de la región.
8: No solo será lluvia, sino que también hay viento, hay una alerta oceánica que pudiese también afectar al borde costero de la región. Lo explica así el capitán de corbeta Gonzalo Bertelotto, jefe del Centro Meteorológico de la Armada con asiento en Talcahuano.
11: El viento en el borde costero se podría registrar viento arrastrado de 50 nudos, 55 nudos, lo cual equivale alrededor de 100 kilómetros por hora. Para este momento, solamente con el aviso de mal tiempo y temporal que tenemos vigente, va consigo una condición de marejada. Es importante mencionar que no se va a dar un evento como lo que tuvimos el 16 de julio, donde las olas llegaron más allá de 3-4 metros. La altura de olas se espera alrededor de 1.5, 2.5 metros en la condición de marejada. Vientos sostenidos son de 20 a 30 nudos, que son alrededor de 40 a 50 kilómetros por hora. Por ende, no es una intensidad de viento que logra generar una altura de ola tan grande.
8: Serán 12 horas de intensas precipitaciones tanto en la costa, en el valle, como en la alta cordillera. Para el viernes se prevé que declinen las precipitaciones, pero el sábado ingresará otro sistema frontal en el marco de este río atmosférico que llega a la zona centro-sur.
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13: Buen día, Diario Cooperativa. Lamentable lo que sucede. Los robos, los asaltos, todo esto que sucede en Huechuraba. Realmente me tiene acongojado. Este gobierno prometió y salió elegido por mejorar la situación. Esta situación se mejora solo con educación, con mucha educación. Eduquemos para que estas cosas no sucedan. Apliquemos fuertes sanciones a los que delinquen. Con eso estamos solucionando algo el problema.
14: Buenos días, Cooperativa. ¿Cómo están? Jorge por acá. Como dijo una auditora, es difícil extirpar en 4 meses todo el libertinaje que hubo dejado por el gobierno anterior. Hoy es fácil para ellos, es una fiesta. Este gobierno tiene que trabajar y yo creo en ello. Las muertes a la baja, pero al final son muertes igual. Son solo indicadores.
3: Una cosa son las cifras, otra esta cosa de la percepción que decía yo temprano, y los gobiernos saben que cuando la percepción es muy alta hay que hacer otras cosas, digamos, hay que innovar en estos temas, no basta una agenda en el Congreso, o que te digan que se aprobaron tantos proyectos de ley en su momento, o que te digan, no, que usted tú votaste en contra, tú no. Mira, a la larga, eso en materia de percepción ciudadana de inseguridad, poco va a ayudar, poco ayuda.
2: Aunque los datos de victimización general de los hogares cayó de 23,5 a 22,2% según las cifras que entregó el ministro de Seguridad Pública en la última jornada. Ha bajado también el de delitos graves como homicidios y robos violentos. Pero eso no necesariamente tiene relación con la percepción de inseguridad que tiene la gente, especialmente en días como hoy, después de lo ocurrido en Huechuraba con este joven de 23 años, hijo de la familia de la casa, asesinado por los delincuentes que realizaron un turbazo.
3: Tenía 23 años, le pegaron un balazo.
2: Así fue. Vamos a saber de eso en unos minutos más con detalle con Felipe Cofré, que está en el lugar.
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0: gasolinas hasta 33 pesos por litro. El diésel también al alza, 28 pesos.
1: Ministro Quirós y el debate sobre Codelco, dos puntos, comillas. Se puede asociar, tal vez incorporar capital privado, pero nunca dejará de ser controlada por el Estado.
0: También hay polémica luego de que el titular de Hacienda dijera que da lo mismo si se aprueba o se rechaza la compensación para el Fondo Común Municipal en el último trámite de la mega reforma.
1: Clases suspendidas hoy en toda la región del Biobío debido al ingreso de un nuevo sistema frontal. Se espera una isoterma cero alta, ojo, y vientos de hasta 70 kilómetros por hora.
0: Ministra de Salud anuncia la incorporación de todos los cánceres al sistema GES entre 2028 y 2031.
1: En el exterior, nuevos bombardeos de Estados Unidos, mientras Jordania asegura haber frustrado un ataque iraní. El petróleo vuelve a tocar los 90 dólares.
0: Masiva audiencia de formalización en el caso Sartor, incluyendo al principal accionista de Azul Azul, que ahora dejó sin efecto esa compra, Michael Clark. La fiscalía pedirá prisión preventiva.
1: Y en la cancha, con la obligación de ganar, O'Higgins recibe a Boca Juniors en la Sudamericana. Esta noche nos vamos de copa en Cooperativa Deportes.
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4: Mesa de Reporteros, de Reporteras, la primera de la mañana, la de las 7 en este día jueves 30 de julio del 2026, con mucha información, la agenda policial terrible, lo de Huechuraba, el caso Sarton en tribunales que salpica, más que salpica, al directorio de Azul, con 9 grados de temperatura en la capital, vamos a llegar a 21 por la tarde aquí en Santiago, con solcito hoy día. Mañana vuelve a llover. Hoy lluvia todo el día en el centro sur y en el Biobío. Ojo que se suspendieron las clases debido a que se teme efecto en la precordillera producto de una isoterma cero alta. Va a llover donde hay mucha nieve, la de los últimos días, y además vientos importantes. 22 para Arica, 20 para Iquique hoy día. Apenas 1 de máxima en Aysén, con mucha nieve además en esa zona del país.
5: No nos hemos olvidado de lo que ha ocurrido debido a los sistemas frontales ahí en el Norte Chico. Vamos a estar en contacto en los próximos minutos con la región de Coquimbo, con el corresponsal Carlos Ruiz. Ayer estuvo en la zona, el presidente Casta anunció fondos para la reconstrucción. Y vamos a hablar de economía esta mañana contigo, Gonzalo Aguirre. ¿Cómo estás? Muy buen día.
6: Muy bien, ¿qué tal? Buen día. Sí, pues vamos a hablar de cosas de bolsillo, ¿no? En particular de los combustibles, que hoy vuelven a subir después de harto tiempo, 3 meses y medio en que se habían mantenido más bien a la baja. La última alza había sido hace 3 meses y medio, hace 15 semanas, pero se revierte esa tendencia por la guerra en Medio Oriente, que se ha reactivado en las últimas semanas, se acabó la tregua, y eso ha presionado al precio internacional del petróleo. Vamos a estar hablando de lo que se espera en torno a esto, una lectura de escenario que es bien complicada, nos dicen los expertos. No hay mucho que adelantar con respecto a un conflicto que genera esto y que es impredecible. Hay mucha incertidumbre en torno a esto. Lo vamos a estar revisando también con la expectativa de que exista un repunte, sobre todo en materia de crecimiento, en el mes de julio, que ya pasó, pero vamos a conocer ese dato en un ratito más, así que de todo eso en breve.
4: Volvemos contigo, Gonzalo. Hablamos, por cierto, del deporte en la cancha y en los tribunales con Rodrigo Contreras en un ratito, a la espera de Bocinha. Ya no va a ser en la mañana, va a ser en la noche la llegada del portero caboverdiano, que va a recalar ahí en el estadio Monumental. Hoy día además hay Copa Sudamericana, se transmite.
5: Y nos vamos a las calles de Santiago. Queremos mirar ahora en detalle la información policial de las últimas horas, hacer foco particularmente en lo que ocurrió en la comuna de Huechuraba con un joven asesinado al interior de su casa. Felipe Cofré, estamos contigo.
7: Sí, es una tragedia. Acá en calle Chipana, familia que sufre el violento robo, la irrupción de delincuentes durante esta madrugada, 4:20 aproximadamente, cuando ingresan estos 6 delincuentes, según el Ministerio Público, a rostro cubierto, que irrumpen cuando esta familia se encontraba durmiendo en las habitaciones en el segundo piso de esta vivienda. Son 12 hermanos adultos de unos 23 años la víctima, y junto a su madre, que fueron intimidados con armas de fuego al momento de que estos delincuentes saltaran la reja y a patadas derribaran la puerta. Es uno de ellos, el hijo mayor, el que interviene cuando a su mamá la estaban reduciendo. Es en ese momento que con un bate de madera él intenta impedir que a su mamá la agredieran, y ese en ese contexto en que uno de los delincuentes efectúa más de un disparo, uno de ellos da en el cuerpo de esta víctima, que termina falleciendo al interior de su propia casa. Estos delincuentes siguieron con el robo, registraron toda la casa. Dice el fiscal Felipe Olivaría, quien vamos a escuchar a continuación, que estos sujetos pedían dinero en efectivo. Aparentemente tenían conocimiento de que esta familia se dedicaba al comercio, eran comerciantes, vendían ropa importada de China, y se presume que podrían ellos haber intuido que se manejaba dinero en efectivo al interior de esa casa. Se llevaron joyas, objetos de valor, aproximadamente 1.000.000 de pesos en efectivo, y luego huyeron, dejando a esta víctima fatal tendida en el piso. Vamos a escuchar la primera vocería que entrega el fiscal Felipe Olivarí de la Fiscalía Metropolitana Centro Norte, que entrega detalles respecto a la dinámica de este hecho.
8: Saltan la reja perimetral, posteriormente fuerzan la puerta principal del inmueble, ingresan al interior, premunidos con armas de fuego, preguntando dónde estaba el dinero, dónde estaba la plata. Uno de los hijos de la señora que vivía en el lugar, de 23 años, intenta repelerlo, armado con un bate de béisbol de madera, y es ahí donde le disparan, en el segundo piso del inmueble, lo que le provoca lamentablemente el fallecimiento. Posteriormente sustraen diversas especies, teléfonos celulares, joyas, 1.000.000 y algo más en efectivo, en dinero en efectivo, y finalmente se retiran en los mismos vehículos en los cuales habían llegado al lugar.
7: Claro, eso es lo que se conoce, es lo que se maneja respecto a esta investigación. Se ha determinado por parte del Ministerio Público que sea el OS-9 de Carabineros que trabaje en la indagatoria para encontrar principalmente a los responsables de este delito, que huyeron en dos vehículos, vehículos de alta gama en los que se transportaban y que se fueron con el botín una vez efectuado el asesinato de este joven de 23 años y el robo de las especies al interior de su domicilio. Hay diligencias en desarrollo a esta hora, hay gran cantidad de efectivos policiales, municipales, a las afueras de esta vivienda ubicada en calle Chipana, en la comuna de Huechuraba. Vamos a cambiar de tema porque no es el único hecho policial. Hay otro homicidio que se registra en la comuna de Paine, en la vía local de la ruta 5. Ahí hay una empresa de venta de fierros reciclados. Aparentemente ese era el objetivo de un grupo de antisociales que circulaba en un camión, tres cuartos. El objetivo era efectuar algún tipo de robo, por razones que se investigan desde el exterior. No sabemos si es desde un vehículo o desde la vía pública, es que se efectúan disparos en contra de este camión tres cuartos, resultando fallecida una de las personas que se encontraba al interior de este camión, que termina por consecuencia chocando contra la reja de esta empresa, porque quien fallece aparentemente sería el conductor de este vehículo. Vamos a escuchar la voz del fiscal del equipo contra el crimen organizado y homicidio, Jans Escobar, quien entregó detalles.
9: El equipo del crimen organizado y homicidio concurrió hasta la comuna de Paine a fin de investigar el homicidio de una persona de sexo masculino que presentaba un impacto de bala en su cuerpo. Además, se encontró cerca del lugar un vehículo con múltiples impactos de bala, razón por la cual concurrió personal de OS-9 de Carabineros y la OCAR, quienes se encuentran realizando labores en el sitio del suceso.
7: Y esto se suma a dos hechos que podrían tratarse de la misma banda delictual, portonazos efectuados en las comunas de Peñalolén y Ñuñoa durante la madrugada. Vamos a estar, por supuesto, pendientes del desarrollo de estos temas, por supuesto, de lo más grave que ocurre acá, donde una víctima de robo, un joven de 23 años, termina falleciendo acá en la comuna de Huechuraba.
5: Algo que ocurre justo el día después de que el ministro de Seguridad Pública expusiera una baja sostenida en homicidios y victimización en su cuenta pública. Las cifras oficiales dicen que la victimización de los hogares cayó de 23,5 a 22,2 y que los homicidios ya completan 3 años consecutivos a la baja, pasando de 1.330 víctimas en 2022 a 1.091 durante 2025. Todavía eso era gobierno del presidente Boric. Ha habido, sí, también una caída en las cifras en lo que se refiere a los primeros meses de este año 2026. Al 28 de junio se reportan 442 homicidios consumados, y eso es un 13% menos que los 508 que hubo en el mismo periodo en el año 2025. El problema es que todas estas cifras se ven cruzadas por situaciones tan duras y tan violentas como la vivida en Paine y particularmente ahí en un domicilio en la comuna de Huechuraba. Felipe, seguimos atentos a lo que ocurre con la investigación de ese caso particularmente. Muchas gracias. Buen día.
7: Buenos días. Chao.
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2: Cooperativa. 7:18 minutos. 7:18 minutos.
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17: Buenos días, amigos de Cooperativa.
4: Hola.
17: Juan Francisco por acá.
4: ¿Qué tal?
17: Bueno, los resultados que estamos teniendo hoy en tema de delincuencia, está más que claro. Nos mintieron, nos estafaron. Bueno, me siento tranquilo porque yo no voté por este gobierno, pero la gente que sí creyó en él, les prometieron seguridad. Al final la seguridad era solamente, le daban seguridad a los grandes empresarios. Una pena, quedan 4 años.
18: Hola, muy buenos días, Radio Cooperativa. El tema de la delincuencia se viene arrastrando hace bastante tiempo de gobiernos anteriores. Entonces, FOME, siempre se está descartando con el gobierno anterior. Sí, el tema de la delincuencia es un tema que arrastra mucho hace un par de gobiernos atrás, bastante gobiernos atrás. Y la delincuencia, si no le pones mano firme ahora o en el gobierno que viene o en el gobierno de turno, no nos va más difícil que nos libremos de los mismos.
4: Hay zapatos chinos aquí. Además tiene que ver mucho con la expectativa. Acuérdense, en algún momento Sebastián Piñera llega al poder con esta frase de que se le va a acabar la fiesta a los delincuentes.
5: Y que se va a bloquear, bueno, o cerrar la puerta giratoria.
4: Se trababa la puerta giratoria. Después hubo otras prioridades, hubo otras preocupaciones. La crisis de seguridad le pegó en las narices al gobierno Gabriel Boric hace algunos años y tuvieron que implementar ya con Carolina Tohá en el Ministerio del Interior una serie de reformas, proyectos de ley, cuestiones que contaron además con la venia en ese momento del mundo de Chile Vamos, no así con, en todos los casos, con republicanos. Por ejemplo, la creación del Ministerio de Seguridad republicano no dio los votos, ¿ya? Pero claro, en otras cosas ni siquiera las fuerzas de ese gobierno daban los votos. La izquierda del Frente Amplio y el PC no respaldaron en muchas ocasiones lo que se hizo en materia de seguridad a la propia ministra Tohá.
5: Bueno, se cuestionó el trámite de la ley Nadine Retamal, por ejemplo
4: las usurpaciones, etcétera. Entonces, en todos los sectores políticos se pasan cuenta, y Kast llega con este discurso de que puede sonar hoy día incluso voluntarioso
5: de la
4: emergencia en seguridad. Ahora, el tema es que además se perdieron 2 meses, da la impresión, ¿no? Da la impresión que se perdieron 2 meses, al menos desde lo político, con la conducción de Trinidad Steiner al mando de ese ministerio. Hoy día está el ministro Arrau, que además tiene hoy día una presentación a propósito del crimen organizado, va a estar con Luis Cordero, con el que ha conversado bastante. Se han hecho algunos esfuerzos y según él han bajado las cifras, ¿ah? Como con una cuestión de actitud más que de política pública, diría uno, porque en rigor han pasado apenas 4 meses. Pero de todas maneras ese bichito de la política y ese tema de la expectativa sembrada también le juega en contra, no solo a esta administración, a otras le ha pasado lo mismo.
5: Ahora, la caída en las cifras de homicidio y la reducción en la victimización está basada en hechos concretos.
4: Sí, claro, sí, claro.
5: Y no se refiere solo a los 4 meses que lleva el gobierno o a los 6 meses de este año 2026. No, estamos hablando de una tendencia que viene desde el año 2022. O sea, por lo menos desde el inicio del gobierno del presidente Boric hasta el final del gobierno del presidente Boric había una caída en homicidios y en victimización. Lo que pasa es que en días como hoy cuesta verlo con la distancia necesaria, porque es muy violento lo que ha ocurrido, tanto en Paine, con esta persona encontrada muerta a la orilla del camino, al lado de un camión, como con lo ocurrido en Huechuraba, con este turbazo que termina en el asesinato del hijo de los dueños de casa, un joven de solo 23 años, que sorprendió a las 4:30 a.m. por este grupo de delincuentes, intenta de alguna manera hacerle frente, o al menos eso es lo que se ha planteado. A lo mejor solo se despertó y dijo, ay, ¿qué está pasando? No sabemos. Y terminó baleado, asesinado en su casa. Entonces, cuando ocurren cosas tan violentas como esta, cuesta mirar con la perspectiva de las cifras que dicen que efectivamente hay una baja en los homicidios y hay una reducción en la victimización. Ustedes pueden seguir opinando al WhatsApp cooperativo, el de siempre, el +569-78-880770.
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5: Estamos mirando lo que ocurre en el Biobío, donde hay anunciadas nuevas lluvias a partir de esta jornada y suspensión de clases incluso, pero no perdemos el foco, digo, de lo que ha ocurrido en el norte chico. El presidente Kast ha visitado la región de Coquimbo, anunció que los fondos para la reconstrucción se van a obtener de la ley de presupuesto 2027. No todo el mundo quedó muy conforme. Carlos Ruiz es nuestro corresponsal y nos cuenta todo. ¿Cómo estás, Carlos? Buenos días.
19: Hola. ¿Cómo están? Muy buenos días. Sí, efectivamente, el presidente ayer llegó a la región de Coquimbo cerca de las 4 o 5 de la tarde, ahí al sector del Faro de la Serena, acompañado de los ministros Jorge Quirós e Iván Poduje y autoridades, obviamente, regionales como el gobernador Cristóbal Juliá, la alcaldesa de la Serena, para hacer un punto ahí referente a cómo va el avance de la reconstrucción y la atención también de la urgencia más inmediata tras el paso de este sistema frontal que dejó graves daños en la región de Atacama y en la región de Coquimbo. Había mucha expectativa respecto a si el presidente iba a anunciar nuevos recursos, fondos frescos para poder atacar la emergencia, pero eso se fue diluyendo con el correr de los minutos. El presidente hizo alusión a que la emergencia emergencia inmediata, está siendo atendida de buena manera con ministros desplegados en el territorio, además con todos los estamentos del Estado, y que esta emergencia en lo más inmediato va a ser atacado con el 2% de los fondos regionales de la misma región de Coquimbo, y que lo que tiene que ver con la reconstrucción ya a largo plazo, se estiman 2 años de reconstrucción y un monto cerca de los 500 a 700 millones de dólares, va a ser financiado en la próxima ley de presupuesto, asegurando sí que van a estar los fondos, pero también haciendo un llamado a todas las bancadas a aprobar los recursos que requiera la región de Coquimbo. Vamos a revisar las declaraciones del presidente Kass respecto a cómo se va a financiar la reconstrucción de las regiones de Atacama y de Coquimbo.
20: Y ya comienza ahora en septiembre todo lo que es la discusión de la ley de presupuesto. Es una ley de presupuesto que va a tener que tener modificaciones, donde le vamos a pedir a todos los parlamentarios su colaboración, porque los recursos siempre son escasos y las necesidades son muy altas. Por lo tanto, tendremos que ir viendo cómo ajustar para recuperar, reconstruir las regiones más afectadas, que son la región de Coquimbo, la región de Atacama. Como hemos señalado y lo reiteró el ministro de Hacienda, los recursos van a estar disponibles para esa reconstrucción.
19: Van a estar disponibles, pero siempre sujeto a la discusión parlamentaria, todo esto en el marco de estrechez fiscal que ha presentado el gobierno y particularmente el ministro de Hacienda. Hubo opiniones encontradas, algunos valoraron la medida, como el gobernador Cristóbal Juliá, que se manifestó contento con la fórmula que presentó el gobierno. Vamos a revisar lo que dijo la máxima autoridad regional, Cristóbal Juliá, respecto a los anuncios del presidente.
21: Sí, esto lo conversamos el día de ayer con el ministro Quirós, estuvimos en Santiago, fuimos citados, hoy día el presidente está acá en la región, lo que es una tremenda señal de que hay preocupación por la región de Coquimbo, y lo conversamos ayer con el ministro. Primero, se tiene que echar mano a los fondos de emergencia, que eso es lo que se va a trabajar durante el presente año, sumado a lo que nosotros estamos disponiendo como gobierno regional. Y a partir del próximo año, de enero del próximo año, se tiene que crear una glosa especial, específica, para la reconstrucción de la región de Atacama y región de Coquimbo, y eso se va a discutir en la ley de presupuesto del 2027. Por lo tanto, está la voluntad.
19: Otra voluntad, dice Cristóbal Juliá, y también se apela a la voluntad de la gente, porque el ministro Jorge Quirós también se refirió a este a fondo de reconstrucción donde los particulares y las empresas pueden hacer donaciones accediendo también a beneficios tributarios como parte de este plan de reconstrucción. Como les contaba, no todos quedaron tan contentos con estos anuncios. El senador Matías Walker, por ejemplo, señalaba que no descarta que se presente un veto aditivo a la mega reforma, aprovechando que ya va a haber un veto aditivo por el anatocismo, así que hay varias fórmulas que todavía están sobre la mesa, pero ya el gobierno está descartando, por ejemplo, incluir a las regiones de Atacama y Coquimbo dentro de la mega reforma, o bien recurrir al 2% constitucional en casos de estado de catástrofe. Verónica, Rodrigo.
4: Claro, por ahora todo indica que se ocupan los fondos de la emergencia que están previstos para eso en los presupuestos regionales, y se verá después qué viene para el próximo año. Recordemos que la mega reforma está en el último trámite. Esto merecería eventualmente una indicación de última hora. Yo no sé si hay ni siquiera espacio para una cosa así hoy día, que es lo que está pidiendo, por ejemplo, Matías Walker. Vamos a hablar con él pasada las 8:30 de la mañana, si es que quedó más tranquilo, digamos, y se va a poner el voto en el último trámite del proyecto.
5: Oye, Carlos, ¿y qué pasa en lo concreto en la región? Las imágenes que veíamos ayer, por ejemplo, de la playa de La Serena, Coquimbo.
4: Eso a la hora.
5: Claro, y uno dice, es imposible que se empiece a trabajar efectivamente ahí con mucha fuerza si los esfuerzos deben estar dedicados, no sé, pues, a las partes donde vive gente y que también están muy complicados.
4: Ya, uno dice lo más urgente, los caminos, no
5: claro.
4: Sé.
19: Claro que sí, lo referente al borde costero, se ha puesto énfasis en una alianza público-privada. Ayer también estuvo la gente de la Cámara Chilena de la Construcción, que junto al municipio van a disponer de los recursos en lo que estiman ellos para poder remover los cerca de 8 kilómetros de basura que hay en la playa La Serena. Ayer en la puesta en escena que había con el presidente, se veían máquinas ayer trabajando detrás del presidente un poco para enfatizar esa idea, pero también queda todavía muchísimo por hacer en los valles interiores. Hay mortandad de animales caprinos que recién ahora se está poniendo en el tapete, producto del mismo sistema frontal. No hay forraje para los animales, recuerden que hay hectáreas productivas que fueron arrasadas por el temporal. Todavía queda muchísimo por hacer, pero como les comentaba, el gobierno ya cerró la puerta un poco a introducir recursos frescos para atacar esta emergencia, y todo va a ser atacado con los fondos del 2% regional.
4: O sea, lo que dice Quiroga es que plata va a haber. dependiendo de dónde se saque. Lo último, esta es una zona muy relevante para el turismo, sí, pues, en Chile. El Valle de Elqui, la zona de La Serena, Coquimbo, la zona de la costa de Guanaqueros, Tongoy y otros lugares que están muy dañados. Entonces,
5: un poquito más al norte.
4: Uno dice que queda todavía. Queda, por ejemplo, Punta de Choro. Queda todavía para el verano, pero no queda tanto. Y viene septiembre, o sea, bien, son lugares donde la gente.
19: La Pampilla, por ejemplo.
4: Exacto, vive de eso, ¿no?
19: Por supuesto, por supuesto. De hecho, ayer el alcalde Ali Manuchere señalaba que se va a evaluar respecto a la realización de la fiesta de la Pampilla, si es que se va a reducir, mira, el presupuesto. Quedan solo 50 días para ello.
5: A ver si alcanza o no alcanza la plata, si se va a tener que destinar a lo urgente.
4: Hay una cosa tradicional, cultural también.
5: Agua, claro. Luz, en todas partes y hay en la región, ¿o no, Carlos?
19: Persisten algunos clientes que todavía no tienen agua. Yo ayer les contaba que la alcaldesa de La Serena, Daniela Norambuena, va a presentar un recurso de protección precisamente por la afectación que hubo con el corte del suministro de agua potable. La empresa ha señalado que, a su entender, no deberían haber compensación a los clientes porque esto se trata de un evento de fuerza mayor, lo que se contrapone a la visión de la alcaldesa y de varios parlamentarios de que esto fue anunciado con mucho tiempo y que la empresa no tomó las previsiones para poder asegurar el suministro de los habitantes de La Serena, Coquimbo, Andacollo o Valle, que fueron las comunas más afectadas con este corte de agua potable, incluso hasta por 9 días. Así que es una situación compleja que enfrenta a la sanitaria también con las autoridades locales.
5: Carlos Ruiz, el corresponsal del diario de Cooperativa ahí en la región de Coquimbo, con toda la información. Seguimos en contacto, Carlos. Muchas gracias.
19: Por supuesto, que esté muy bien.
4: Chao, chao.
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24: 8 grados. 8 grados en Santiago. Cooperativa, 7, 38 minutos. 7, 38 minutos.
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27: La economía y el manto de incertidumbre que llega desde el Golfo Pérsico. Hoy día el petróleo en los $90 el barril. A tenerlo presente, suben los combustibles después de que se rompió la tregua hace algunas semanas, bueno, hace algunos días ya. Se supone que el IMASEC de junio viene mejorcito, Gonzalo Aguirre, en esto que el ministro Quiroz llamó en su momento el punto de inflexión, ¿no? ¿Qué tal?
28: Sí, bueno, 15 semanas después de la última alza en los precios de los combustibles, a partir de hoy se vuelve a registrar un incremento de las bencinas de 32,9 pesos por litro y el que suma 28,5 pesos por litro, una variación que ya se venía anticipando hace un tiempo por el término de la tregua y la reactivación de los ataques en Medio Oriente con una guerra que partió hace ya 5 meses. Se trata de todas maneras de una variación que pudo ser más pronunciada por el incremento del precio internacional del petróleo. De hecho, en la última jornada, ya lo decías, el Brent volvió a encarecerse un 7%, cerró por sobre los $90 el barril, pero que fue contenida a través de ajustes aplicados por el Ministerio de Hacienda en los parámetros que rigen el funcionamiento del MEP, con el mecanismo de estabilización de precios de los combustibles. Poco antes de que ENAP publicara su informe semanal de precios estimados, de hecho, el ministro de Hacienda, Jorge Quiroz, adelantaba desde Vallenar que el alza de precios iba a estar en torno a los 30 pesos, muy por debajo, dijo, de lo que se requeriría para ajustarse a los precios internacionales y significando un esfuerzo fiscal muy grande que no se puede sostener si siguen así. Una frase que deja la puerta abierta entonces a que si esta situación se mantiene, se produzcan luego alzas mayores. Así las cosas, ¿qué se puede esperar para más adelante con respecto a precios internacionales, su efecto en la inflación, por ejemplo, aquí en nuestro país? Solo incertidumbre, nada claro todavía es lo que comenta Michelle Lavey, académica de la Facultad de Economía, Negocios y Gobierno de la Universidad San Sebastián.
29: Como hemos observado, el alza de precios y las bajas de precios en los mercados internacionales han sido continuos, hay mucha volatilidad y por lo tanto es imposible saber si la próxima semana vamos a tener un alza de precios de combustible, una baja de precios de combustible o una mantención de precios de combustible. Hoy día con la información que se tiene es imposible de saberlo y por lo tanto hablar de mayores o menores impresiones inflacionarias a partir de lo que está pasando hoy día en los mercados es imposible porque no existe certeza acerca de nada. Lo que sí es cierto es que con esta nueva alza vamos a tener mayor

0: de combustible, una baja de precio de combustible o una mantención de precio de combustible. Hoy día, con la información que se tiene, es imposible de saberlo. Y por lo tanto, hablar de mayores o menores impresiones inflacionarias a partir de lo que está pasando hoy día en los mercados es imposible, porque no existe certeza acerca de nada. Lo que sí es cierto es que con esta nueva alza vamos a tener mayor...
1: La vía marítima no podrá reabrirse mientras sigan los bombardeos de Washington. Uno dice, mientras no se reabra totalmente Hormuz, mientras no haya paz real en esa zona del mundo, está difícil un cambio positivo en los precios del crudo.
2: Claro, porque esa volatilidad, esa incertidumbre finalmente trasunta en puro pesimismo, ¿no? Y eso también afecta a la economía, ¿no? tiene un efecto directo en la inflación, pero también genera un ambiente como poco propicio. Yo decía adelante, se venden los del IMASEC de junio, vamos a ver qué pasa después con las nuevas cifras de julio, qué sé yo, que vayamos conociendo, pero entre medio vamos a conocer, por ejemplo, Gonzalo, la última cifra de empleo, y ahí de nuevo, problemas.
3: Claro, estamos a la expectativa, podemos decir, esta variación se conoce en la antesala de varios datos económicos que están por publicarse. Ya supimos esta semana que la tasa de interés va a seguir en 4,5%, así lo decidió el Consejo del Banco Central, y este viernes justamente vamos a saber cuál fue la variación del desempleo entre abril y junio, trimestre en el que probablemente tengamos malas noticias, de acuerdo a lo que ha comentado el ministro Daniel Mas. Sin embargo, este lunes sale el IMASEC de junio, mes para el cual el titular de Hacienda anticipó una inflexión, un dato de crecimiento mensual positivo después de 5 caídas consecutivas en el año, lo que descartaría una recesión técnica. Pero la inflación también dará que hablar con el dato de julio que va a ser publicado el viernes de la próxima semana. Sobre estas proyecciones para la economía, considerando estos factores, el tema de los combustibles, escuchamos a Rodrigo Montero, decano de la Facultad de Administración y Negocios de la Universidad Autónoma.
4: En general se espera un repunte en el margen de la economía para el segundo semestre, básicamente porque los shocks negativos de oferta que han estado afectando a la economía van a disiparse, y también asumiendo un entorno internacional más benigno, eso debiera también naturalmente empujar la economía a recuperar el ritmo de lo que es su velocidad tendencial. No obstante, también es cierto que hay factores estructurales que están empujando a la economía hacia atrás, y que por lo tanto, más allá de que los efectos cíclicos puedan disiparse en el corto plazo y dar paso a un ciclo más favorable durante el segundo semestre, no se puede descartar también que este tipo de medidas, que tienen que ver básicamente con el incremento en el precio de los combustibles, terminen por abortar finalmente esta débil recuperación, esta esperanza que hay de que la economía retome el dinamismo.
3: Hay una mirada con respecto a lo que se espera para los próximos datos. Ojo que mañana será interesante también lo que diga el INE, además de lo relativo al empleo, con sus índices de producción industrial, de actividad de comercio y de ventas de servicios de junio. Van a servir como adelanto para saber si efectivamente el IMASEC del sexto mes, que cierra ya el primer semestre del año, será más auspicioso, digo, que los registrados entre enero y mayo.
2: Sí, ahora un apunte respecto de lo del empleo, porque anteayer se anunció un plan bien relevante. Es verdad que ahí incluía algunos proyectos ya comprometidos, pero en materia de empleo, por parte del ministro de Grange, del ministro Mas, un tema con infraestructura pública contundente para los próximos años, con inversión grande y todo eso, y al final lo opacó el propio presidente de los republicanos lanzando lo de Codelco, y terminamos todos hablando de eso.
1: Y no de empleo.
2: Y no del plan que había lanzado el Ejecutivo. Entonces hay un problema ahí comunicacional importante también. Esto también se juega desde ese punto de vista. La política hace rato que se juega, sí, desde lo comunicacional.
3: Un dato adicional ahí, hoy séptima sesión de la mesa interministerial por el empleo en la sede del Ministerio del Trabajo. Precisamente esta mañana va a estar el ministro Mas, el ministro Rau, también la ministra Marín, así que eso para esta jornada.
2: Sí, ahí se va a hablar seguramente también de los cambios laborales que se preparan, y ojo que hay pauta de la CUT, que está contra lo que se sabe hasta ahora de eso, que tiene que ver con la jornada laboral y otras cosas.
1: Gonzalo, vamos a seguir pendientes contigo de lo que ocurre en materia económica durante esta jornada. Gracias por todo, que tengas buen día.
3: Igualmente, muy buen día.
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4: Cooperativa. 7:48 minutos. 7:48 minutos.
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6: Uno quisiera hablar solo de lo que pasa en la cancha, pero no va a poder ser. Menos cuando se filtran estos mensajes de WhatsApp de la gente de Sartor, donde uno le dice, ¿saben qué? Mejor que siga perdiendo la U, así la compramos más barata. Rodrigo Contreras, ¿qué tal? Buen día.
7: Hola, ¿qué tal?
8: Buenos días. Buen día.
7: Sí, pues esto fue previo a la compra que hizo Sartor de la propiedad Azul Azul, año 2021, cuando la U estaba peleando por no descender. Desde esa época surgen estos WhatsApp del grupo Sartor, que hemos conocido durante las últimas horas. Ese fue el reportaje de Tele13. Así que bueno, hoy creo que vamos a conocer mucho más detalles al respecto. Es la audiencia.

0: propiedad Azul Azul, año 2021, cuando la U estaba peleando por no descender. Desde esa época surgen estos WhatsApp del grupo Sartor, que hemos conocido durante las últimas horas. Ese fue el reportaje de Tele 13. Así que bueno, hoy creo que vamos a conocer mucho más detalles al respecto. Es la audiencia
1: de presión de Clark. Para evitar esa prisión preventiva, decide dejar sin efecto la compra que él hizo a través de Tactical Sports el año 2024. Y la pregunta ahí es, ¿qué pasa ahora con Azul Azul? Pues si él era hasta ayer el máximo controlador, los directores que puso en el directorio que se junta más rato.
0: Exactamente, esa va a ser una gran interrogante. Ayer a las 14 horas ya Pancho Caneo anticipaba este movimiento y se dio durante la tarde como un hecho esencial. Se desprende o anula en rigor este proceso de compra del 63% de las acciones, como una jugada básicamente para atenuar un poco estas medidas cautelares. Veremos si son atendidas, pero bueno, es una maniobra judicial, obviamente, recomendada por sus abogados, tal vez. Así que se desprende de estas acciones que están en prenda, digamos, no es que inmediatamente vayan a ser puestas a la bolsa, sino que están en prenda, quedaron en manos de un liquidador, de Eduardo Godoy, quien tiene un historial bastante particular. Trabajó con Juan Carlos Zaffi en la quiebra de Colo-Colo, había sido suspendido como síndico de quiebra, enfrentó ahí un par de conflictos, incluso con una inmobiliaria, entonces...
2: Y ahora él tiene la administración de la liquidación de Sartor.
0: Exactamente. O sea,
1: Azul Azul está en manos de una liquidadora.
0: Exactamente. Y gran parte de la propiedad, la mayoría de las la mayoría de las acciones están a cargo de este señor. Entiendo que en septiembre tendrán que llamar a una junta de accionistas extraordinaria para tomar allí una decisión. Y claro, si Clark no sigue, tienen que salir todos los directores que están hoy bajo su mano, incluida la presidenta de Azul Azul. Así que vienen tiempos bien confusos para la propiedad de Azul Azul.
2: Ya, uno entiende que esta maniobra podría ser utilizada por la defensa de Clark para decir, sabe, que él ya no controla el principal activo que se está cuestionando. La compraventa nunca se consolidó económicamente porque no se pagó el precio y Sartor incumplió el aumento de capital que había comprometido, se estaba restituyendo el bien a la sociedad en liquidación. Pero esa resiliación que ha hecho Michael Clark no elimina lo ocurrido entre el año 2021, entiendo, y ahora,
1: no, claro,
2: y 2026.
1: Una serie de delitos económicos da la impresión, eso es lo que va a acusar la fiscalía.
0: Exactamente, esa va a ser materia de la formalización durante esta mañana. Veremos si es atendida esta medida cautelar de prisión preventiva que quiere solicitar la fiscalía, que tiene muchísimos antecedentes más allá de este último movimiento de Michael Clark.
2: Oye,
0: el 6
2: Rodrigo,
0: de septiembre
2: perdón,
0: cuentan acá.
2: Una pregunta más con esto. Ya, como todo se devuelve y la mayor parte de las acciones están en propiedad de Sartor, entonces ahora el club de nuevo queda vinculado a un activo de una empresa en liquidación, con acciones embargadas y con acreedores que van a buscar recuperar su dinero.
1: Claro, exacto.
2: ¿Sí?
1: O sea, para los acreedores esto es una buena noticia.
2: ¿Hay alguna sanción deportiva de por medio o no? La NFP podría decir, nada.
0: No, entiendo que no. Los dirigentes sí. Me imagino que acá habrá algún proceso por parte del Tribunal de Honor, pero una sanción deportiva yo entiendo que no, en estos casos, porque son cuestiones de propiedad de club. Pero sí, imagino yo que existirá algún tipo de denuncia por parte del Tribunal de Honor, porque acá se actuó con dolo en esta situación.
2: Se entiende, ¿no?
0: Claro, absolutamente.
2: Fuera y tratando.
1: Se compró con plata de gente que no sabía lo que estaba comprando.
0: Exacto,
1: pero además después no sé de dónde vino la plata.
0: Y ahí donde actúa bajo la sombra, que también está involucrada en el fútbol y en otros clubes.
1: ¿Quién está detrás de Clark?
0: Exactamente. Oye, me cuentan acá, el 6 de septiembre hay junta acreedores extraordinaria para tocar el tema este y veremos si allí hay movimientos. Es una incertidumbre lo que va a pasar con la U en cuanto a esa propiedad del 63%, si está en prenda, y lo que vaya a suceder con los directores también.
1: El otro paquete es el de Correa, que en su momento fue abogado de Michael Clark.
2: ¿Sí? Están todos vinculados.
0: Y que no se sabe quién le puso la plata.
1: ¿De dónde sacó la plata para hacerse el resto de las acciones?
0: ¿Sí?
2: El abogado de Michael Clark, uno podría pensar que la plata viene del mismo lado.
1: Uno podría pensar, claro, cualquier cosa, pero en el fondo Correa es el que pone a algunos directores en este directorio actual, por ejemplo, a José Miguel Insulza.
2: El ex senador Insulza.
0: Exactamente, también. Bueno, veremos. Va a ser una situación bien.

0: bien confusa para Azul Azul de aquí a las próximas semanas. Veremos cómo se toma toda esta situación, veremos cuál es la reacción de la presidenta de Azul Azul, porque ella llega, por supuesto, a través de esta...
1: De Clark.
0: De esta compra del 63%, claro.
1: Claro.
0: 9 de la mañana, en el Centro de Justicia parte esta formalización, estaremos muy atentos al respecto. Bocinha finalmente llega hoy, esta noche, sí o sí, tuvieron que cambiar los pasajes ayer, el vuelo es bastante largo, de Cabo Verde a Lisboa, Lisboa-Madrid, Madrid-Santiago, 20:30 va a llegar a nuestro país en ese vuelo Bocinha. Mañana o el sábado va a ser presentado en el Estadio Monumental, no está confirmado eso. Y bueno, Aníbal Mosa comentó sobre esta llegada y este debate que hemos tenido durante toda la semana, tapar a Gabriel Moreira con la llegada de este arquero cuarentón, esto dijo.
2: Creo que aquí lo que va a ganar Gabriel va a ser en experiencia también. O sea, nosotros si hubiésemos traído un arquero de 25 años o 28 años, seguramente ahí sí que estaríamos tapando de verdad a Moreira. Pero cuando traemos un jugador de la edad que tiene Bocinha y por el tiempo que viene, creo que ese aprendizaje le va a servir mucho a Gabriel. Nosotros no vamos a tapar por ningún motivo a Gabriel, es un proyecto que tiene la institución. Y la verdad las cosas que, como te decía recién, creo que va a ganar mucha experiencia.
3: ¿Debería seguir atajando hasta la adaptación de Bocinha?
2: Eso va a ser una decisión del técnico, Rodrigo. Eso va a tener una decisión del técnico. Nosotros lo que cumplimos es darle las herramientas al cuerpo técnico y después la decisión quién va a jugar, quién no va a jugar. Eso habrá que preguntárselo a Fernando.
4: Ya, entonces, perdona, pero si entendí bien. Viene seguro por 6 meses.
0: Sí.
4: Y un año más dependiendo del técnico.
1: Si es que...
0: Sí. Exactamente.
4: Y de él también, supongo, si se acostumbra, si le gusta y si no.
1: Exacto. A lo mejor el clima un poquito distinto, pero...
0: Sí, demasiado.
4: Va a llegar ayer... con frío, de hecho.
0: Sí, ayer veía un video de él promocionando la película de Spider-Man, y bueno, se ve bien, bien tropical el ambiente ahí en Cabo Verde, la verdad. Así que esta noche llega Bocinha a nuestro país, estaremos allí atentos. Por la noche estaremos transmitiendo el partido Higgins con Boca por la Copa Sudamericana, así que
1: bueno,
0: estaremos...
1: Eso.
0: Contacto directo ahí con el Seba Aguilar, que va a estar recibiendo a Bocinha. Veremos si llega la gente, si hay ambiente ahí en el aeropuerto con la llegada de este arquero mundialista.
4: Uno ¿sí? Se imagina que los hinchas van a estar esperándolo, ¿no?
0: Me imagino.
4: Un mundialista aquí en
1: partido relevante para O'Higgins. Además, O'Higgins que está como sacando algunas de sus figuras, pero esas figuras van a estar hoy día.
0: Sí, hoy se despide Francisco Panchito González, último partido del delantero, y el otro que se va es Martín Sarrafiore. El otro día lo contaba porque lo echó al agua el Piojo Herrera, Miguel Herrera, técnico del Atlanta actualmente, ex de la selección mexicana. Claro, dijo, nos interesa un jugador de O'Higgins, es argentino. Bueno, Martín Sarrafiore era el escogido por el Piojo Herrera, se va al fútbol mexicano también, al igual que Panchito González, quien jugará en el Cholos de Tijuana. Así que se desprende de dos delanteros O'Higgins, duras bajas para el segundo semestre. Veremos si hoy realiza la hazaña ante Boca, debe remontar un 0-1 en contra. Esto dijo Lucas Bobaglio.
5: Estamos obligados, estamos en casa ante nuestra gente. Yo creo que no es un partido para salir a ver qué pasa, es un partido para ir en búsqueda de nuestro destino. Y tendremos que hacer el desgaste. Ojalá tengamos la lucidez necesaria para en los momentos del partido que la balanza se inclina de un lado o de otro, tengamos la sapiencia y el oficio como para poder resolver lo que ese momento nos pide. Y si no tenemos la lucidez que me encantaría que el equipo tenga, tratar de suplirlo con amor propio, esfuerzo, el corazón. Hay veces que uno tiene que apelar también a eso para resolver partidos que no lo puede resolver desde lo futbolístico.
1: A la que 20:30. Que le vaya bien a O'Higgins.
0: Sí, 20:30 en Rancagua, transmite Cooperativa hoy, debe remontar un marcador 0-1 frente a Boca Juniors para buscar clasificar octavos de final. Anoche se despidió el campeón vigente, Lanús, fue goleado 4-0 en Perú ante Cienciano, ganaba 2-0 la ida, pero siempre la altura complica a los argentinos y dijo adiós al certamen, no podrá defender el título el equipo donde está el Tucu Matías Sepúlveda. Y para cerrar, hoy juega Tabilo, segunda ronda de Washington, será en horario vespertino frente a Terence Adman, tenista francés, no antes de las 4:30 de la tarde. El panorama de hoy, Verónica, Rodrigo en el deporte.
4: Con Rodrigo Contreras miramos la información del deporte, hoy intensa. Además vinculada a lo judicial. Rodrigo, muchas gracias, que tengas buen día.
0: Nos vemos más tarde, chau chau.
1: Chau.
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10: Violenta noche de robos y homicidios. Delincuentes mataron a un joven de 23 años al interior de su casa en un asalto en Huechuraba.
1: Paines investiga otro crimen, el de un hombre cuyo cuerpo fue encontrado cerca de un camión que presenta varios impactos de bala.
10: Suben las bencinas hasta 33 pesos por litro. El diésel también a la alza, 28 pesos.
1: Ministro Quirós, y el debate sobre Codelco, dijo, se puede asociar, tal vez incorporar capital privado, textual, pero que nunca deje de ser controlada por el Estado.
10: También hay polémica luego de que el titular de Hacienda dijera que da lo mismo si se aprueba o se rechaza la compensación para el Fondo Común Municipal en el último trámite de la mega reforma.
1: Clases suspendidas hoy en toda la región del Biobío por un nuevo frente. Se esperan fuertes vientos y una isoterma cero alta.
10: Ministra de Salud anuncia la incorporación de todos los cánceres al sistema GES entre 2028 y 2031.
1: En el exterior, el petróleo de nuevo al alza, $90 el barril. Nuevos bombardeos de Estados Unidos. Jordania, socio de Washington, asegura haber frustrado un ataque de Irán.
10: Masiva audiencia de formalización en el caso Sartori, incluyendo al principal accionista de Azul Azul, que ahora dejó sin efecto esa compra. Hablamos de Michael Clark. La fiscalía pedirá prisión preventiva.
1: Y en la cancha, con la obligación de ganar, O'Higgins recibe a Boca Juniors en Copa Sudamericana. Esta

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1: 9:04.
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7: 9 horas y 9 minutos.

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Muy buenos días, un frío día. La verdad que hoy día las temperaturas están muy bajo cero, así que les queremos saludar a toda la provincia de Última Esperanza, a todo lo que es zona pesca, cómo estarán pobrecitos.

0: Muy buenos días, un frío día. La verdad es que hoy día las temperaturas están muy bajo cero, así que les queremos saludar a toda la provincia de Última Esperanza, a todos los que son a pesca, como estarán pobrecitos, porque qué terrible, ¿eh?
1: Así que están trabajando pura y
0: la verdad es que yo pienso que tienen que ir muy abrigados, porque resulta que tú eres joven, generalmente los jóvenes van, trabajan, pero el cuerpo después te vas a dar cuenta cuando tú lo expones a muy baja temperatura o temperaturas muy cálidas, si tú lo expones al sol, después igual la piel te pasa la cuenta. Pero queremos saludarnos, el frío está afuera, pero aquí en nuestros estudios está la calidez para todos. Ya termina el mes de julio y llegamos al mes de agosto, al cual muchos le tenemos miedo, principalmente lo que ya pasamos los tanto, porque hay un dicho que dice pasa agosto. Vamos a preguntar por qué se dice que se pasó agosto. Tiene que ver algo ahí con respecto a la siembra o cosas así, ¿eh? Bueno, hoy día la temperatura mínima llegó a los menos 7 grados, ¿eh? Y la máxima será probable alrededor de los 0 y 1 grado, no más de eso en horas de la tarde. Las condiciones del cielo están parcialmente nublado. Se prevé un aumento de nubosidad al final del día, con probabilidad de precipitación aislada de nieve o agua nieve durante la noche o la madrugada. También se ven que van a haber vientos leves del noroeste entre 5 y 15 kilómetros por hora, aumentando ligeramente hacia también en la noche. La sensación térmica fría durante toda la jornada, especialmente en las primeras horas de esta mañana y hasta la noche, por la temperatura bajo cero. Llegamos a 7 grados bajo cero. En la mañana estaba justamente menos 7 grados de temperatura. Eso es lo que teníamos. Ahora estamos en 4, José.
1: En
0: 3. ¿En 3? Ya. Igual en el ladito, ya. Bien, hay que calentar la agüita, voy a tomar un cafecito, el mate, un chocolatito caliente, lo que sea, pero para ir calentando un poquito el cuerpo por dentro. Vamos a ver quién está hoy día de santo. Estamos medio extraños los nombres hoy día de los santos, ¿eh?

hombre hoy día en los santos, ¿eh? Abdón sí, pero Zenén, raro, qué raro. Bien. Bueno, pero tampoco me gustaba ponerle a mis hijos a nadie el nombre de Zenén, porque si no le iban a hacer bullying en el colegio. Y en lugar de Zenén le pones Semen. Peor talla, ¿cierto? Bien, bueno. Bueno, saludamos. Si alguien se llama Zenén o se llama Abdón, un lindo abrazo, un caluroso abrazo en este día. Les saludo aquí Radio Paine. Vamos, José Alan.

Bien, oye, vamos a ir al tiro con los titulares. Tenemos la noticia triste acá en Natalia Iguala. Se quitó la vida un empresario, joven todavía, 32 años. No sé por qué habrá tomado esa determinación, ¿no? Más conocido como Lalo Salek, lo conocimos pues de joven, ¿no? Cuando llegamos nosotros a Puerto Natales. Siempre había contacto, de repente no nos comunicábamos mucho y todo eso, pero hay gente que siempre estuvo ahí cerca y que tuvo, era como el paisaje de verlo de vez en cuando a ellos. La verdad es que da mucha tristeza el hecho de pensar que cada día queda menos personas de las que uno conoció, sobre todo yo cuando llegué a Puerto Natal en el año 73. Así que qué triste, especialmente cuando tú has pasado por una experiencia de esa, que un familiar se te ha quitado la vida. Tú te haces muchas preguntas: cómo pude haberlo ayudado, por qué lo hizo y todo eso. Bueno, pero de repente un instante de desesperación, de sentir que no tiene otro camino, llega al suicidio. Bien. Vamos a ver el titular principal hoy día de la prensa austral. Familia del trabajador muerto en zona franca acusa abandono a 2 meses de la tragedia. Operario de nacionalidad venezolana cayó desde una grúa y perdió la vida el pasado 17 de mayo. También escenario del Festival Folclórico de la Patagonia probaba anoche

sonido en la antesala de la noche inaugural. ¿Ah? Y también colombianos condenados a 23 y 13 años de cárcel por violación en una de un adolescente. Edecumal cambia de gerente general, Miguel Castillo renuncia y asume Guillermo Rojas desde a partir del mes de septiembre. Indignación en el fútbol del barrio 18 por Rayados en la Bombonera. Yo creo que no sé si ya se aprobó la ley de la gente que va a ser castigada por andar rayando las calles, cosas así. Yo pienso, bueno, pero yo creo que es por buen camino. Alcaldesa Mayorga mantiene postura y afirma que solo la salida del delegado Lazo permitirá recomponer relaciones. ¿Eh? Ay, por favor. Ya. En fallo dividido, Suprema traspasó la justicia civil investigación por muerte del cabo Carlos Palacio. Vamos, José, a la música.

0: Bueno, y hoy día en el diario El Pingüino, conductor provoca cinematográfica fuga tras chocar y dejar 3 lesionados. Carabineros mantenían la búsqueda de un conductor plenamente identificado al cierre de esta edición que provocó una colisión en Quillota con Angamo y luego huyó abandonando su auto dañado en Avenida Frey. Una víctima quedó atrapada y otra en el momento del accidente se dirigía al hospital para recibir diálisis. También con la canción Curanto de mis recuerdos, Daniel Graglia vuela a la competencia del Festival de la Patagonia para representar a la tierra de la cual me siento enamorado, que es Punta Arena. Y sector norponiente, con MUPA, advierte que la temperatura de... No, perdón. Que la reapertura del CENOF Sandra Vargas tomará tiempo una vez que se produzca el desalojo de las tomas. El SECOF Sandra Vargas. Bueno, y Erika Farías, delegada presidencial, entregó cuenta pública con foco en inversión pública, tecnología, ciencias y conectividad. También en otro de los titulares, víctima menor de edad, altas penas para colombianos por violación reiterada. Y tras ser formalizado, imputado por grave golpiza a ex profesor, quedó en libertad. Violencia en el centro, cámaras aclaran detalles de la agresión en contra de una menor. Y hoy se inicia la fiesta, llegó la hora del reencuentro con el festival folclórico. Desde esta jornada, ENAC confirma alza de la bencina en 30 pesos y del diésel en 28 pesos. Y en la foto se muestra a más de 90 mujeres que fueron protagonistas de los talleres de municipales de invierno. Y Fabián Barrientos rompió el silencio tras ser imputado por una agresión sexual. El Seremi de Salud, siento que hay un perjuicio. Se ha hablado mal en términos de cuando uno ejerce un cargo público. Esos eran los titulares del diario El Pingüino. Vamos a una pausa y regresamos para... Ir revisando el diario La Tercera y todo lo que dice hoy día el diario La Tercera de lo que se está comentando a nivel noticioso en todos los medios escritos y visuales, y también que usted escucha en radios. Vamos, José.
1: 9:29.
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4: Nueve horas y 36 minutos.
5: ¡Ay, qué pelado!

0: 9:36.
1: ¡Ay, qué pelafos! ¡Ay,
2: la gordura!
1: La gordura. Todo se pone lado ahí. Se pone así como que no tiene movilidad. Así que bueno. Bueno, son las. Hoy hay menos 3 grados ahora. Menos 3 grados de temperatura para el día de hoy. Oye, ¿qué te parece si empezamos el tiro con el horóscopo, ¿eh? Para que después no nos atrasemos? El día de hoy, ¿eh? El horóscopo. Vamos con el signo de Aries, ¿eh? Que es el primer signo del zodiaco del día de hoy. Y hoy día para los de Aries dice que es un momento de mirar hacia el futuro y salir a buscar tu propia certeza. Sal de la rutina con nuevas ideas y también con proyectos. En el trabajo dice que administra tus tiempos y recursos con orden. La palabra clave para hoy día es que sueñes, soñar. Y tu color favorito para el día de hoy es el color violeta. Qué lindo el color violeta, muy, muy bonito. Bien, y para el signo de Tauro, pon oreja, José. Predicción. Llegan días ideales para afianzar tu base y tomar una decisión clave en lo personal. Buen momento para generar un clima de tranquilidad con tus cercanos. En el trabajo, ocúpate de los asuntos verdaderamente prioritarios y busca acuerdos claros. La palabra hoy día clave es asegurar y el color para el día de hoy, tu color de la suerte es el azul. Hoy mañana tú vas al médico, José.
2: Sí.
1: Ah, ya.
2: Sí, tengo médico mañana en Punta Arena.
1: Ah, ya.
2: Como me hicieron mi examen, entonces mañana sí o sí tengo que estar en Punta Arena.
1: Oye, a propósito, yo me fui a ese.

que no podía tirar, no podía tomar colectivo porque me da no sé qué, un vehículo por una ido estacionar. Y me llegué 10 minutos tarde, no me quisieron atender y me dieron hora para un mes más por perder la hora. Así está la cosa, así estamos. Bueno, es lo que hay, que le vamos a hacer. Y hoy día para los signos, para el signo de Géminis, predicción: mantenga la cabeza fría ante los cambios y aprovechar, aprovechar para mejorar las comunicaciones con la gente que le rodea. En el trabajo, toma pasos firmes sin dejarte llevar por las tentaciones o los impulsos. Y la palabra clave para hoy es aceptar. Y tu color de la suerte es el color verde. Bien, vamos a la música, José, porque hace frío.

El diario La Tercera, gobierno no descarta incorporar capitales privados a Codelco, pero sin ceder el control. Ministro Quirós dijo que la posición de ejecutivo es siempre buscar que Codelco se asocie, que tal vez incorpore capitales privados, pero que nunca deje de ser controlada por el Estado. Chile Vamos, en tanto, se distancia de la propuesta de los republicanos respecto a la cuprífera. Bloque pide un debate serio y priorizar otras agendas. Bien. Y también La Moneda busca elevar seguridad pública a RAN constitucional para evitar traspié en el TC. Así, por ejemplo, se podrían restringir derechos sociales a eventuales autores de delito. También precio de la bencina sube 33 y se prevé otra alza similar durante el mes de agosto. Educación superior, 1,5 millones de matrículas en 5 años de alza. Efectos de temporales, pasó los Libertadores, suma 2 semanas cerrados por la nieve. Está cerrado el paso que va desde los Andes hacia Mendoza, está totalmente cerrado. Bueno, el principal corredor terrestre que es entre Chile y Argentina está interrumpido desde el 15 de julio y su reapertura se proyecta recién para la semana que viene. Así que por las condiciones climáticas, si es que las condiciones climáticas así lo permiten. También en el cuanto al precio de la bencina, con el alza de la bencina de 93 octanos, promedia 1.394 en la región metropolitana y 1.443 a nivel nacional, mientras que en la de 97 llegará a 1.490 y 1.521 respectivamente. Expertos prevén un nuevo incremento similar tras mediados de agosto. Y Azul Azul queda en manos de liquidador. La compraventa que convirtió a Michel Club en controlador del Azul Azul fue resiliada, dejando sin efecto la adquisición de un 90% del FIP Tactical Sport. Las cuotas volvieron al ser sector en liquidación, abriendo un nuevo escenario para la propiedad de la concesionaria. Y bueno, y también en otra de las noticias que tienes que saber para el día de hoy es reforzar seguridad pública a rango constitucional, la reforma que trabaja RAU para evitar nuevos traspiés en el TC. Y por último, tenemos que el ministro Quirós dice que no está en los planes del gobierno privatizar Codelco, pero se abre a incorporar capitales privados. Que son las noticias que tiene más destacadas, que hoy día vas a ver en todos los medios de comunicación y que se van a estar comentando de lo que es la actualidad noticiosa. Vamos, sigamos con la buena música, José.

0: Bueno, y en la noticia que nos vienen llegando en estos momentos, a este último minuto, allá que son las noticias de las 10 para el norte, de las 9 para el norte y las 10 para nosotros, viene hoy día desde Santiago, robo, ¿qué más? Ahí vamos al fútbol mejor, ¿eh? Ya no queremos saber de Ron y los saltos y toda esa cuestión, estamos hasta el gorro, como dicen algunos. Bueno, hoy día en Rancagua O'Higgins recibirá a Boca Juniors este jueves en Rancagua desde las 20:30 horas en el duelo de vuelta de los playoffs de la Copa Sudamericana, buscando clasificar a los octavos de final. El conjunto dirigido por Lucas Bobaglio perdió la ida a la Bombonera por 1-0, un resultado ajustado que permite soñar con una remontada y derribar al coloso trasandino. El duelo a dispararse en el estadio El Teniente será arbitrado por el colombiano Vilmar Roldán. ¿Este fin de semana va a haber fútbol, José, o no?
1: Sí, correcto.
0: Ya.
1: El campeonato nacional.
0: Ya.
1: Hoy día juega O'Higgins con Boca, el partido de vuelta. Ya. A las 21:30 horas.
0: Bueno, y algunas de las informaciones que vienen del exterior, que bueno, está bien, este viene de Cuba, La Habana. El primer ministro de Cuba, Manuel Merrero, aseguró que todas las reformas económicas que están poniendo en marcha no desviarán a la isla del socialismo, pese a reconocer que supondrá una transformación mayor. Merrero hizo esta afirmación al intervenir en la apertura de la sesión ordinaria de la Asamblea Nacional del Poder Popular para explicar el paquete de 176 reformas aprobadas en junio pasado por liberalizar y la economía nacional. No sé si ahí está metiendo mano Trump, pero hay que entrar, igual que los Cayo Carrera, va dejando a medio la cosa, porque lo de Venezuela todavía sigue el mismo régimen, que vamos, es como viene el lobo y al final no se ha arreglado nada para los ciudadanos que han

0: tenido que salir de su país porque económicamente se están pasando necesidades, hambre y todo eso. Y por eso es que la gente sale de su país, no porque quieran salir. Yo, por lo menos, nosotros por lo menos, gente que somos patriotas, llega un momento en que no tenemos para comer en nuestro país, bueno, vamos a buscar ir a otro lugar a poder tener, para alimentar a nuestros hijos, a nuestra familia. Y es doloroso, que tú tengas que salir de tu país a otro país a buscar lo que no te da tu país por haber hecho malas elecciones en cuanto a los que te van a representar en el poder. Yo creo que por ahí tiene que pasar la cosa, que es lo que tenemos que ir buscando, poniendo ojito de quién nos da más confianza, y no elegir a alguien porque popular, y eso últimamente se está haciendo por muy común. Pues imagínate, elegimos a un Florcito Motúa, elegimos a un Tuárez. Entonces la verdad es que nosotros somos culpables. Nosotros, que dice, cada pueblo se merece la autoridad que tiene porque hemos elegido. Volvimos a elegir a la gente que está investigada por malversación, como la alcaldesa de Santiago, como el ¿cuánto se llama? Queríamos elegir al Jadwe, pues, déjate vos, ya. Así que
1: Vamos a la música.
0: vamos a la música mejor.

0: Mire, sigamos con los signos del zodiaco para el día de hoy. Vamos a ir con Cáncer. Predicciones que para el día de hoy. Dice: insiste en lo que quieres sin rendirte. Es una excelente jornada para renovar tus vínculos y cultivar la paciencia. En el trabajo, mantén la opción actual y avanza sobre seguro antes de realizar grandes cambios. La palabra clave para hoy día es insistir, y el color es el color amarillo. Para el signo de Leo, la predicción, la tolerancia y la empatía serán tus mejores aliados hoy. Para evitar malos entendidos, escucha antes de reaccionar. Y en el trabajo, muestra tu determinación, pero mantén la disposición para ceder cuando sea necesario. La palabra clave es ceder, y hoy día tu color de la suerte es el dorado. Y para los que nacieron bajo el signo de Virgo, hoy día, si algo no te convence, exprésalo con calma. Habla a tiempo y evitará tensiones innecesarias. En el trabajo, mantén la consecuencia con tus objetivos y avanza paso a paso. Y la palabra clave para hoy día es hablar, y tu color es el blanco. Blanco, blanco, como la leche. Vamos a una pausa y regresamos con ustedes cuando son las 10 de la mañana en punto. En este momento seguimos con 3 grados bajo cero de temperatura.
1: Son las 10 de la mañana. 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
2: Bien, hoy y mañana en...
3: Imagina que estás a punto de salir por la...
2: En Punta Arenas, mañana 31 de julio, a las 8:30 horas, se inicia el juicio oral contra el alcalde de Punta Arenas, de Puerto Natales, don Fernando Paré Mancilla, por el caso Luminarias Les, que comenzará este viernes 31. Detalles del juicio es el Tribunal de Juicio Oral en el penal en Punta Arenas, ubicado en calle Carrera, el número 450. La duración estimada son 15 jornadas de audiencia, delitos imputados, cohecho y violación de secreto, investigado por las aristas de la empresa Ilecom. La fiscalía, según dice la noticia, está pidiendo 10 años y un día de prisión, además de la inhabilitación para cargos públicos. La defensa dice que el jefe mantiene su absoluta inocencia y optó por ir a juicio oral para dar a conocer su versión y desacreditar los cargos presentados por el Ministerio Público. La medida cautelar es previa tras haber pasado por prisión preventiva y arresto domiciliario nocturno en etapas anteriores del proceso. Actualmente afronta el inicio del juicio con medidas de menor intensidad como firma mensual o arraigo regional. Acuérdense, tuvo bastante tiempo, pero no como condenado, sino más bien ¿cómo se hace? Pues para investigarte te hacen prisión preventiva. Ahí estuvo bastante tiempo en la cárcel. Ahora yo no sé si sale inocente, ¿cómo le pagan eso? Bueno, así es la ley. Vamos a la música, José, así que mañana empieza. Son 9:00, ¿no dice?
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color para de hoy es el color rosado. Para los que nacieron bajo el signo de Escorpio, la predicción para hoy es aprovecha tu energía para generar un clima positivo y de mucho diálogo en tu entorno efectivo. En el trabajo, busca el equilibrio en las decisiones y evita involucrarte con discusiones de terceros. La palabra clave para el día de hoy es alegrara. Y la suerte para hoy es el color naranja. Y para el signo de Sagitario, la predicción: si necesitas tomar un espacio para reflexionar, hazlo sin temor. Mantén la confianza en lo que viene. Y en el trabajo, jornada muy propicia para reuniones, intercambiar ideas y planificar. La palabra clave es reflexionar y tu color es el color gris. Sigamos con la música, José. Vamos a ver.

Y seguimos revisando la noticia para el día de hoy, que nos viene llegando de diferentes medios de comunicación, principalmente de nuestra agencia asociada Orbe, que nos mantiene informada cada una hora de todo lo que acontece en Chile y el mundo. Bueno, y para este horario de las 10 de la mañana. La noticia viene desde Santiago, donde un robo con homicidio se registró esta madrugada en un domicilio ubicado en la calle Chipana, en la comuna de Huechuraba. A ver que agredían a su madre, uno de los hijos de la

la intención de ser más duro con la delincuencia, porque por lo menos ya había sacado el asunto de los derechos humanos, que los derechos humanos lo único que ha defendido a los delincuentes, ¿ah? Y la gente común y corriente como nosotros, que nos roban y todo eso, y tú vaya a la PDI y te dicen, no, pero es que eso es normal. Ah, usted le robaron, le hicieron un robo, pero eso es normal, y te tienen robos por internet, y te roban en tus propios ojos, entregas toda la evidencia, hace el trabajo hecho y no pasa nada. Entonces eso es lo que nos tiene tan deprimido, que la verdad es que andas con susto, andas con miedo. Y nos pasa también acá en Natalia ahora, cuando se pensaba que era una ciudad, un pueblo tranquilo, donde no pasaba nada, ya la gente empieza a hacer desconfiar hasta de tu vecino, ¿ah? Y eso es fome, ¿ah? Tener que desconfiar de gente que de repente ni siquiera se te pasaba por la mente. Vamos, José, vamos a la música.

0: Bien, son las 10 con 27 minutos. Tenemos, seguimos con 3, menos 3 grados de temperatura. Hoy no se sabe mucho, parece que dejó de llover en el norte un poco. Bueno, oye, mira, las viviendas entregadas, dice hoy día el diario El Mall, durante el gobierno del expresidente Boris, 106 proyectos, 106 de los proyectos que hizo están mostrando que están anegadas, así que imagínate los materiales o lo bien que están hechas las casitas. Bueno, un reporte del Miumbo dio cuenta de que algunos casos fueron subsanados o están en reparación, mientras 30 siguen pendiente, registran daños. Son departamentos, a casi 5 meses de que el gobierno de Gabriel Boric diera por cumplida la meta del plan de emergencia habitacional con la entrega de 260.000 viviendas. En forma, el Ministerio de Vivienda y Urbanismo, Mimbu, identificó que 106 proyectos representan daños de postventa. La cifra cobró relevancia luego que los problemas registrados en conjunto en Talagante y Carauma, afectados por la lluvia en la semana pasada, que motivaron anuncios de mayor exigencia a las constructoras por parte de la administración liderada por Iván Poduje. De acuerdo con el reporte actualizado hasta el martes 28 de julio, al que tuvo acceso el MOL, se identifican 110 proyectos habitacionales entregados durante el anterior gobierno que representan averías asociadas a procesos de postventa. 57 proyectos ya cuentan con los daños subsanados y 19 mantienen reparaciones en ejecución y 30 permanecen pendientes de una solución. Bueno, y así muestra en los diferentes lugares donde se ha construido, como en el caso de la región metropolitana, con 63 proyectos afectados, de ellos 40 ya fueron reparados, en Valparaíso 15 proyectos, en O'Higgins 14 proyectos, y en tanto el Maule suma 6 proyectos, los cuales 5 ya fueron subsanados. Ahí anda metiéndose hoy el ministro Poduje, el que mejor evaluado está. Tú lo habías metido de repente debajo de una casa mostrando las cosas que no están bien y que de repente no tienen solución, porque y son departamentos o casas de recién entregadas, que no debería tener ningún daño, porque si se han hecho con las especificaciones que dan la construcción en Chile, no debería ser así. Vamos con
1: un despacho de Felipe
0: Arturo. Vamos con Felipe Muñoz, que anda.
1: ¿Y después hacemos la pausa comercial?
0: Perfecto.
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0: 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Adelante, estudios.
2: 10:36. 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
2: 10 horas. 10 horas y 41 minutos. 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
2: 10 horas y 43 minutos.
4: Bien, y vamos con los últimos 3 signos del zodiaco para el día de hoy, con el signo de Capricornio, Acuario y Piscis. Para Capricornio, en predicciones, un ambiente de armonía te permitirá conectar en forma genuina con tus seres queridos y disfrutar de los buenos momentos. En el trabajo, se resuelven asuntos pendientes y disminuye las tensiones acumuladas. La palabra clave para hoy es conectar. Hoy día su color es el marrón. Y para el signo de Acuario, en las predicciones hoy día, confía en tu intuición y da paso hacia adelante. Hay proyectos guardados que hoy pueden empezar a cobrar fuerza. En el trabajo, evita entrar en situaciones de tensión o discusión acalorada en tu lugar de trabajo. La palabra clave para hoy día es avanzar. Tu color de la suerte hoy día es rojo. Y por último, para el signo de Piscis, la predicción para el día de hoy: la tranquilidad de tu entorno dependerá de la calma y la sabiduría con la que usas tus palabras el día de hoy. En el trabajo, cuida tu economía, prioriza tus tareas y mantén la firmeza en tus decisiones. La palabra clave para hoy es garantizar. Y tu color de la suerte hoy día es el color calipso. Bien. Cuando son las 10:45, vamos a dejarlo en compañía de Felipe Muñoz. Buenos días, Felipe. ¿Cómo está esta mañana tan fría?
5: Bien.
4: ¿Estamos bien? ¿Sí? Bueno, hoy día venía una noticia justamente con que mañana empieza el juicio con contra don Fernando Paredes Mancilla. Por ahí me llamaba mucho la atención el hecho que decía que él no había aceptado un juicio breve, sino que no quiso, sino quiere que se haga el juicio para él poder declarar y mostrar su inocencia. ¿Qué quiere decir eso? ¿Qué quiere decir eso? Al decir, no, yo no quiero un juicio abreviado, sino que quiero que se haga el procedimiento.
5: No, porque los juicios abreviados lo que hacen es condenar a la persona de todas maneras.
4: Ya.
5: Entonces, que se vamos a ir.
4: ¿Y ahí?
5: No, condenan de todas maneras a las personas, como decir, voy a asumir la mitad de la culpa, en realidad, ¿no? O sea, o asumo la culpa, me declaro culpable y te dan una pena menor a lo que te correspondería, que en este caso son como 10 años. Entonces le podrían decir, oye, sabes que no vas a cumplir nada, pero mantente culpable, y eso lo mataría esencialmente políticamente y algunas cosas más. Pero bueno, son las 10 de la mañana con 47 minutos. Vamos a la música, José, y estamos de regreso.

Ya. Estamos a través de la Radio Paine de Puerto Natales entregándoles a ustedes la compañía en este horario de la mañana, llevándoles también algunas informaciones. Mire, estoy buscando aquí una información que la encontré en la mañana, pero me senté aquí y desapareció. Ya. Mire, crece presiones políticas, y esto está relacionado con el tema del aeropuerto, un tema que me apasiona mucho porque dice relación con el desarrollo, el progreso y todo lo que dice relación con, no solo con la ciudad de Puerto Natales, sino que también con la provincia de Última Esperanza. Vamos a ver. Crece presión política para modificar el calendario de obras del aeródromo de Puerto Natales. Siguen sin llegar a buen puerto las conversaciones entre el bloque productivo de Última Esperanza y el ministro de Obras Públicas por la programación de las obras de concesión del aeródromo teniente Julio Gallardo de Puerto Natales. Pese a varias reuniones sostenidas durante las últimas semanas, ambas partes se mantienen posturas contrapuestas sobre la fecha en que se ejecutarán los trabajos que se acuerdan con los gremios podrían golpear con fuerza la temporada de turismo, y ponga atención, temporada de turismo 2026-2027 ya comprometidas comercialmente. Entonces, este debate se trasladó a las últimas sesiones del Consejo Municipal de Natales, en donde desde la Administración Municipal se informó que se citó a una reunión a todos los actores involucrados y que esperan reunirse con los viceministros Luis del Grande para abordar el tema. Sin embargo, añadieron que ellos han estado proponiendo o propiciando desde abril como distintas alternativas nacionales la necesidad de reparar la pista de este terminal aéreo. Debemos buscar las mejores alternativas, primero, para no perder recursos, segundo, para potenciar, respaldar todas las iniciativas de obras del día de hoy. Se viene un... A ver, en realidad lo que están diciendo ellos principalmente es que, y lo que aclarábamos el otro día principalmente, que ellos están más preocupados, que es el área productiva, se llaman área productiva para no decir claramente que son el sector turismo, en relación a que ellos están preocupados principalmente por la temporada de turismo 2026-2027. Usted dirá, son dos años. No, estamos hablando desde noviembre hasta febrero del año 2027. Entonces usted le pone dos años, usted dice, oye, no, son todo lo que queda el 2026 y todo el año 2027, y no es así. ¿Ah? Aquí estamos hablando de que es 2027 porque es la temporada estival principalmente lo que están ellos apelando y aludiendo directamente. Vamos a hablar también de lo que dice la dirección de aeropuertos, el debate también a nivel parlamentario aparece también aquí en la nota, y vamos a tratar de abordar este tema porque la verdad es que yo le dije, hay gente que se está preocupando principalmente de su metro cuadrado, es decir, lo que le toca, lo que me está doliendo en estos momentos, pero no del fin mayor, que es el tener un aeropuerto, un aeródromo como responde. Hablamos también en algún momento determinado de lo que significa hacer obras de esta envergadura en la temporada invernal, ¿cierto? Entonces, si se está diciendo la parte técnica que definitivamente las obras tienen que efectuarse en verano, porque son técnicos, no lo pueden hacer en invierno. Entonces, la verdad es que aquí no hay doble lectura, en el sentido de que aquí hay gente que está esencialmente cuidando su interés propio y no cuidando el bien de todos. Recordemos que hay muchos gremios turísticos que vienen acá, trabajan la temporada y después se van a trabajar a otro lado, y las platas no las dejan aquí, se las llevan para otros sectores. Hay gremios que trabajan en el aeropuerto todo el año, los 365 días del año, y ellos no están pataleando tanto como este gremio. Así que son las 10 de la mañana con 56 minutos, vamos a un tema musical y estamos de regreso.

0: Bueno, interesante el tema, pero interesante en el sentido de que aquí hay una preocupación respecto a que cuál va a ser el futuro. Seguramente seguramente después nos estaremos riendo de lo que estaba pasando con esta situación, pero ahora el problema es ahora. Y la situación es que algunos parlamentarios, no un parlamentario, esencialmente llama la atención también el hecho de que no se haya comunicado cuál es el cierre principalmente de o cuál es el plan de operación al respecto a cómo va a funcionar el aeropuerto en estas fechas. Principalmente siempre hacen alusión a lo que va a ser enero, febrero y marzo, que son las épocas más fuertes de la temporada, y que dice relación de que esto no ha sido consensuado principalmente. Lo que pasa es que, como yo le decía el otro día, las líneas aéreas ya están vendiendo enero, febrero y marzo. Entonces ellos tienen que tener claridad también respecto a cuándo van a poder operar, y ellos tienen que tener definido claramente qué días van a tener aeropuerto y qué días no van a tener aeropuerto. Entonces, aquí yo creo que si de aquí a, no sé, un par de meses más, no se define claramente qué es lo que va a ocurrir, o si van a extender un poco más el horario de o los días de apertura del aeródromo, no habría ninguna posibilidad que tal vez las líneas aéreas puedan reestructurar también su calendario de operaciones con la ciudad de Puerto Natales. Las 11 de la mañana con un minuto, esta es Radio Paine de Puerto Natales y su mañana diferente.
1: 11 horas y un minuto. 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
2: Muy bien. Sigo indagando aquí en la prensa austral. Ana Mayorga mantiene su postura y afirma que solo la salida del líder Lasso permitirá recomponer relaciones. Prácticamente insalvable es la relación entre la alcaldesa de Natales, Ana Mayorga, y el delegado presidencial provincial líder Lasso. La situación estalló tras la polémica declaración de Lasso en una radio local sobre las razones que hubo detrás de la muerte del adolescente, ocasionada en la que reveló antecedentes médicos y judiciales del menor. Aquello fue la gota que rebalsó el vaso para la alcaldesa Mayorga. Fuentes consultadas al interior del municipio natalino señalaron que la situación ya venía tensa desde marzo. La autoridad municipal se mostró inconforme con la forma en que el delegado presidencial ha enfrentado las emergencias de la provincia y con el estilo del delegado presidencial provincial de Última Esperanza, a quien calificó de déspota e irresponsable. La conducción de Lasso durante las recientes emergencias climáticas, el manejo del conflicto por el cierre del aeródromo a Puerto Natales y el mal estado de los caminos de huertos familiares son algunos de los temas que han profundizado las diferencias. Estamos resolviendo desde el municipio, añadió una fuente cercana al equipo de Ana Mayorga. Mayorga insiste que es la única forma de

de Ana Mayorga. Mayorga insiste que es la única forma de un crecimiento de tensión en los habitantes de Puerto Natales, aunque aseguran que la relación con Lasso está completamente cortada. Precisa que aquello que ocurre en la delegación presidencial, en la delegación presidencial regional, ni con el resto de los seremis con quienes continuamente trabaja de manera habitual. Las declaraciones, sí, tiene permiso, como lo hacía en el colegio. Las declaraciones del diputado Alejandro Riquelme en dos radios regionales tampoco cayeron bien en el sector cercano a Mayorga e inyectaron más tensión. El republicano indicó que el delegado pide disculpas, que no se puede tener autoridades perfectas y que le parecía injustificable aprovechar el dolor de una familia para anotarse un punto político. Decir, yo me voy a amurrar, dice entre comillas, y hacerle la ley del hielo al delegado. Son declaraciones, dice, son declaraciones misóginas y una falta de respeto hacia una persona en su calidad de mujer. Tratan de la manera en que se le trató a una mujer hace en ciertas características que algunos hombres utilizan para burlarse del género femenino, señaló el consejero regional de derecha Max Salas. El consejero, ante frases tampoco le gustaron, ya que no les pareció respetuosa tratar a esa manera a una autoridad electa que representa a la comunidad. Por tanto, me parece insólito que otras autoridades electas, como un diputado, no sepan distinguir entre lo que puede ser una legítima crítica a una gestión y sus dichos, principalmente. Bueno, aquí me suena que entrar con la discriminación de género o palabras misóginas, la verdad que no sé si viene al caso, Fuentes al interior del municipio indican que los comentarios de Riquelme no cayeron bien, aunque aseguran que no afectan el trabajo diario del municipio. A nivel regional, al interior del gobierno de José Antonio Kast, explican que no se solicitó la remoción de Liber Lasso tras sus desafortunadas declaraciones, debido a que es el único representante del Partido Republicano en el gabinete regional, y que en medio de las negociaciones de la Ley de Reconstrucción Nacional, una decisión de esa naturaleza podría tener un costo político. No obstante, sostienen que la apertura de un sumario administrativo fue una salida alternativa, y añade que si la investigación determina una responsabilidad, Lasso arriesga desde una amonestación hasta la destitución y una eventual inhabilidad para ejercer cargos políticos. Bueno, usted haga su análisis respecto a esta situación. ¿Conviene o no conviene estar de mala con el delegado presidencial provincial? Claro, porque de repente estamos conversando con relación al aeropuerto y puede ser que aquí tiene que tener su participación el delegado presidencial provincial, porque es la entidad de gobierno que representa al presidente dentro de la provincia. Pero de repente un conflicto como este, como le llaman la ley del hielo, podría ser que en discusiones importantes o en reuniones importantes una de las partes se vaya a marginar o se vaya a decir, yo no asisto porque principalmente está esta persona. Entonces, de repente, yo creo que el que sabe de política de repente se da cuenta que hay reuniones en que de repente principalmente va a haber gente que uno no quiere que esté, pero lamentablemente están. Entonces, el llevar esto a un conflicto donde

pueda generarse este tipo de rupturas en que principalmente se produce que ambas partes tienen que estar trabajando por un bien superior, por una comunidad, en el caso de la alcaldesa, y por una provincia, en el caso del delegado, estamos mal. Ya la cosa no puede funcionar así, no tiene que funcionar así. Entonces, uno, claro, es autoridad electa por la comunidad, y la otra es electa por el presidente de la República, que también fue electo, digámoslo claramente, por la ciudadanía. Entonces, él arma su equipo, así como la alcaldesa elige sus equipos, que no han sido electos popularmente, pero han sido, ella sí lo respalda porque ella tiene la votación, y en este caso el delegado presidencial está respaldado por el presidente de la República, que él también tuvo su votación, que lo llevó a ese cargo, y él eligió dentro de su equipo, como la alcaldesa elige a su gente dentro de su equipo, a don Líber Lasso. ¿Ya? Es como que, no sé, se pelee alguien con él, con alguien del equipo de Ana Mayorga, y le diga no quiero hablar con él, y no habla con el departamento completo. Entonces no es así la cosa. Aquí se peleó con Líber Lasso, se peleó con el presidente de la República, ese es el cuento. ¿Ah? Entonces, claro, porque él es el hombre de confianza. Si alguien se pelea con el administrador municipal, se pelea con la alcaldesa, ¿me entiendes? Es la misma situación. Aquí se peleó con Líber Lasso, se peleó con el presidente de la República. Y no hay doble lectura. La cosa es así, es simple, fácil y bonito. 11 de la mañana, 18 minutos.

0: Ya. Ya. Oiga, tengo tengo un amigo que me manda el pingüino toda la mañana, está medio flojo, lo voy a despedir. Pero lo voy a buscar en internet.
1: ¿Está despedido?
0: Está despedido, ya lo despedí. El amigo Velázquez lo voy a despedir. Me compartía todos los días el pingüino, ¿eh?
1: El feo feo.
0: El feo feo, feo feo. Oiga, usted se ríe. Ya. A ver. Me pilló aquí la tecnología, nunca lo había abierto por aquí. Aparece todo el pingüino aquí, pero no. Conductor provoca cinematográfica fuga tras chocar y dejar 3 lesionados. Eso aparece hoy día, ¿eh? Más de 90 mujeres fueron protagonistas de los talleres municipales de invierno. No sé si se nota más la actividad en Punta Arenas. Voy a ver qué. Siempre me sorprenden los amigos de Torres del Paine. Siempre salen con una cosa nueva. Oiga, qué bueno el logo, qué bueno el jingle, ¿eh? Qué buena la. Cuando las cosas son buenas y hay que reconocerlas, ¿eh? No es un chamamé, es como un canto medio magallánico, así, medio campero, que invita a la gente a actualizar su ficha social de hogares, acudiendo a las páginas y todo el cuento, y te explica ahí en la canción de qué es lo que tienes que hacer, cuáles son los beneficios, cuáles no, y de una buena forma, porque es como cuando usted se aprende la letra de una canción. De hecho, en algunos establecimientos, bueno, en algunas políticas de estudio, por ejemplo, ocupan la música como una herramienta de aprendizaje. Y esta puede ser una herramienta de aprendizaje, no como que estemos en el colegio, tampoco estamos exagerando, sino que es simplemente para que uno pueda retener principalmente lo que ahí lo que se quiere comunicar y lo que se quiere decir. Entonces yo creo que es una buena estrategia para que se pueda dar a conocer esta ficha, que si bien, como lo explica la canción, es automática, que se va actualizando automáticamente, pero hay cosas que principalmente la computadora o la tecnología no va a saber realmente de usted, ¿cierto? Porque puede ser que no se actualicen, porque la tecnología se va actualizando a medida que usted va haciendo trámites en el sistema. Por ejemplo, si se cambia a domicilio, el sistema le reconoce que usted se cambió de domicilio, y por ejemplo, ¿qué pasa con el servicio electoral? Porque de repente le cambian la dirección de su local de votación, porque seguramente en algún momento determinado usted figuraba en un domicilio y después figuraba en otro. Ahora, porque no lo hacen esencialmente para el cambio de circunscripciones, porque puede ser que no sea una, tal vez sea su segundo domicilio, o que sea una persona que viaja constantemente y de repente un trámite en el registro civil lo tiene que hacer aquí, otra vez en Arica, la otra vez en. Entonces, no es como eso tan automático. Lo que sí es automático es el hecho de que de repente se renueven algunos antecedentes. Bueno, son las 11 de la mañana, 26 minutos. Antes de la pausa vamos a ir a la música, pues.

0: Ya. Mire, estoy haciendo una clasificación principalmente de cuáles son las actividades que se han ido perdiendo principalmente con la tecnología y cuáles actividades se van perdiendo también con la famosa inteligencia artificial. Por ejemplo, ¿y por qué me llamó la atención esto? Principalmente porque uno cada vez que le mandan, y ahora está muy muy de moda, que de repente ahora que uno tiene de repente páginas sociales que son muy leídas y que son ampliamente vistas, es que uno ya ve afiches, ve que están invitando, no sé, a cualquier tipo de actividad, y uno ya la va definiendo y va viendo claramente que están hechas con inteligencia artificial. Esto era principalmente hecho y diseñado por diseñadores gráficos. Entonces yo creo que los diseñadores gráficos también han tenido que reinventarse, porque a su vez, si bien están estos famosos afiches que se hacen, uno los detecta que son con inteligencia artificial y uno puede decir, se opone a decir esto no, esto está hecho por inteligencia artificial, o un libreto determinado está hecho con inteligencia artificial, o un discurso, como usted quiera llamarle, o se opone, o dice, lo aceptamos claramente, decimos ya, o sea, se nos viene esto y lamentablemente vamos a tener que decir, así es. Entonces, claro, si un afiche te informa lo que tiene que informarse, al final está cumpliendo principalmente el objetivo, y eso te aminora los costos, pero por otra parte, tú estás viendo que esta gente que se dedicó durante años a realizar esta actividad, ya no lo, seguramente se ha visto mermado la situación. No lo digo por ellos, nosotros de repente también vemos que en radio hay cosas que se han ido mermando, hay cosas que se han ido perdiendo, y que antes era una tradición. Por ejemplo, vamos a, sin ir más lejos, o sea, nos yendo un poquito más lejos, más atrás, partamos. Recuerdo que antes los medios de comunicación con las estancias y la radio. Después aparecieron los handy, las bases, las comunicaciones entre ellos, después la tecnología celular y todo el cuento, y esa comunicación, que eran los mensajes que nosotros le llamábamos para el campo, se perdieron lícitamente, pero ¿por qué? Porque la tecnología superó las ondas radiales y ha hecho esto que de pronto se pierdan algunas situaciones, algunas actividades. Entonces, las comunicaciones van en ese sentido, y uno ha tenido que reinventarse e inventar sitios. Yo creo que nunca me hubiese imaginado yo, y siempre fui de la idea principalmente de que la radio es radio, y que no te, si de repente ya la mezclaste con radiotelefonía, bien, ya un camino más hacia lo que viene, que es la proyección y lo que se viene a futuro. Pero ahora están las redes sociales, entonces uno tampoco puede mantenerse al margen y todo el cuento y decir, oye, ¿sabes? Voy a seguir estructurando lo que venía antes. Entonces, la idea es que uno vaya viendo cómo va cambiando. Por ahí hay una serie de actividades que se han ido perdiendo y que ya no van a volver nunca más por lo que es la tecnología y, a su vez, la inteligencia artificial. Y llegó el mismo acuerdo, mire. Llegó la Navidad. Muy bien, las 11 de la mañana, 33 minutos, vamos a la pausa, estamos de regreso.
1: 11 horas y 32 minutos.
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2: 11:40.
3: Ya. Claro. Miren, lo que pasa es que estaba analizando, porque así como desaparecen carreras y empiezan a emerger carreras o carreras nuevas para la universidad, yo en su momento estudié computación, a nivel de ingeniería, a nivel de técnico también, y claro, son carreras cortoplacistas. ¿Qué quiere decir? Que si no te vas actualizando, por ejemplo, cuando saliste de la universidad, si sales hoy día, por ejemplo, es una carrera que en un año más ya va a estar obsoleta, si es que no te vas actualizando día a día. Entonces, ¿qué pasa aquí? ¿Qué pasa con estas carreras que tienes que ir actualizándote? Quiere decir que después del estudio formal tienes que ser autodidacta, que quiere decir que tú solito ir estudiando, investigando y todo este cuento de cómo van progresando las tecnologías. Entonces, ¿para qué estudiar una parte formal si es que todo el resto de tu carrera la vas a hacer autodidactamente? Y la respuesta de repente es media clara, porque hay cosas que son las cosas duras de la ingeniería, por ejemplo, como es la matemática, el algoritmo. Son cosas que de repente son difíciles de aprender a nivel de computador. O sea, estudiar algoritmo, estudiar lógica, por ejemplo, estudiar lo que es la matemática y entenderla, porque ahora, si bien de repente tú le dices a la computadora que te haga el proceso y te dé ahí los cálculos, la idea es que sería demasiado no entenderlo. O sea, sería... Entonces, claro, el estudio formal y después la superación con respecto a esto es bastante importante. Yo no encuentro lógica en el sentido, sí, claro, hay que estudiar formal, pero de repente tal vez conformarse con una carrera técnica en la cual tú vayas perfeccionándote y después ejerciendo, y lo cual te da la posibilidad más adelante de avanzar con los estudios y poder hacer una ingeniería, pero nominal, formal, sino que nominal, es decir, ¿sabes qué? La voy a subir un escalón y le voy a poner, cambiar mi título de técnico a poner a título de ingeniero, pero eso lo puedes hacer después ya a distancia. Entonces, formalmente yo recomendaría, usted puede hacer lo que quiera, es decir, que se pudiera estudiar una carrera técnica con la posibilidad después de extenderla a una ingeniería, pero en el intertanto usted está trabajando y a su vez está ganando práctica, porque de repente las cosas que te enseñan en la universidad sales muy cachorrito y te das cuenta que lo que aprendiste adentro no te va a servir afuera. Y no solo pasa en a nivel de computación, sino que a nivel de todo, en definitiva. Muy bien, las 11 de la mañana con 43 minutos. 11:43.

Sí. Oiga, lo que pasa es que hay una institución que se llama en Chile y que la conozca usted, y podría investigarlo. Porque yo siempre he dicho que el estudio autodidacta, me gusta mucho a mí el estudio autodidacta porque te da tiempo a trabajar y estudiar, y ahora más con la tecnología, tú puedes estudiar. Y yo te invitaría a la gente que de repente está capacitado, calificado en alguna materia. No sé, por ejemplo, si toda la vida has sido carpintero y nunca tienes, o siempre has hecho instalaciones de gas, si no eres gaffiter, si eres o quieres alguna certificación de algo y te piden un título de algo. Hay una institución que se llama Chile Valida o Valora, no sé, bueno, ahí lo voy a buscar bien, que te certifica con respecto a estas situaciones. Entonces tendrías que buscar todo el listado de especificaciones de qué quiero validarte, y a través de códigos CENSE y a través de otras características podría hacer que esto sea gratis, porque también podrías tú validarte con costos propios. Te entregan un certificado, no es un diploma esencialmente, como un título, con todos los timbres, con todos los lujos y todos los chiches que te entrega un título, pero sí te entrega una validación que es aceptada en Chile como una validación profesional, que puede ser por mérito, por ejemplo, si toda la vida hiciste una actividad y de repente te dedicaste y te hiciste contratista de obras menores de tu propio esfuerzo, con tu propio sacrificio, aprendiendo carpintería, después albañilería, después gafitería y todo este cuento, y te manejas en el rubro. De repente buscas la alternativa en Chile Valida, busca Chile Valida o Valora, no sé cómo el cuento. Y a ver, no se la voy a buscar mejor, puedo decir que yo lo estoy informando mal. Lo tengo aquí, a ver. Chile Valora, así se llama, Chile Valora, ¿ya? Entonces, a través de Chile Valora, puedes sacar una certificación que diga que tú estás capacitado para esto y de repente poder postular alguna y correr con algún cierto de ventaja o igualar la desventaja que tenías con respecto a otras postulaciones o a otros requerimientos laborales que de repente te puedan surgir. Entonces, es una buena alternativa. Estudiarla, yo no soy el dueño de la verdad, pero me dedico a buscar de repente estas alternativas como para decir, oye, mira, si no he tenido la capacidad o no he tenido el tiempo porque tuve que trabajar desde muy niño y me dediqué de repente a esta actividad y la he ido aprendiendo, la he ido aprendiendo, la he ido aprendiendo, y al final de repente te das cuenta que una persona que sale de la universidad haciendo lo mismo que tú haces, de repente sabe mucho menos que tú, entonces tú te podrías decir, oye, sí, yo estoy a nivel de este. Pero resulta que lo respalda a él es un papel que tiene timbres y dice su nombre. Bueno, tú puedes acceder a que en Chile Valora te pueden entregar este papel, pero no te preguntan dónde estudiaste, cómo lo estudiaste, ni quién te lo enseñó. Ah, tal vez sea una tradición de generación y todo el cuento, pero lo que hace Chile Valora es que esencialmente te entrega un papel que dice que tú estás calificado para ejercer algunas actividades que tú tienes que buscar ahí en el listado. Vi, estuve mirando actividad de turismo, por ejemplo, los guías turistas están también, su principal filial aquí en la región de Magallanes está en Porvenir. Entonces ahí te pueden certificar, tendrías que conectarte con ellos, ver cuándo es el periodo gratuito, por ejemplo, porque hay un periodo en el año que es gratuito y hay periodo en el año que se paga, en definitiva. O de repente la misma institución o el mismo organismo que te tiene contratado a ti puede acceder de repente a capacitar a su gente o darle el grado de calificación, que generalmente las empresas no lo hacen porque si no le significa tener que subirle un sueldo o decir, oye, ¿sabe qué? Ahora tengo una persona más calificada y ya no puede recibir, no sé, 600 mil, tiene que recibir 800 mil por el grado, ¿me entiendes? O sea, porque está más capacitado, porque tiene un papel que lo respalda, ¿ya? Entonces, esas son alternativas que uno tiene que ir buscando y creo que eso es lo que hay que aprovechar principalmente de la tecnología. De repente decir, oye, ¿sabes qué? Tengo esta situación y todo el cuento. Y eso es lo que te da la inteligencia artificial, que tú le explicas cuál es tu situación y te da las alternativas. No te las creas todas, investígalas después. Pero con un rango que te diga, ¿sabes qué? Estas son las cinco alternativas. Ya pescas una, las escribes por ahí, las tajeas y dices, ah, esta sí podría ser, esta no puede ser.
pero nunca te hagas guiar principalmente por la inteligencia artificial que tiene o que es dueña de la verdad, porque la última decisión tienes que tomarla tú. Si vas a hacerte asesorar por inteligencia artificial, no te olvides, la última decisión la tomas tú, porque ellos no se van a hacer responsables, a pesar que hay países que están pretendiendo que las inteligencias artificiales manejen sus propias corporaciones y que sean ellos los dueños de la corporación y que sean responsables de lo que hacen. ¿Y qué le van a hacer? Le van a ir a pegar un palo al computador que lo está manejando. Las 11 de la mañana con 53 minutos.

Ya. Me estaba metiendo en Chile Valora, que es chilevalora.gov.cl, esa es la página. Chilevalora.gov.cl, ahí está la página. Ya estaba mirando. La verdad que me quedé ahí, no, porque me pidió, se me acabó el tema y ahí quedé. Entre el café, la sobaipilla y el tema que se acabó, alcancé solo a visualizar cuántas carreras son las que carreras que reconocen la certificación de Chile Valora. Son 244 carreras. Ahora no las he encontrado, pero voy a buscarla, pero no ahora, porque se me está acabando el tiempo. Me están quedando 2 minutos para las 12 y yo quiero escuchar otro temita musical antes de que nos vayamos, ¿le parece? Vamos.

Bueno, antes de irme, decirles que en este Chile Valora aparece aquí claramente en unas pequeñas líneas respecto a la certificación. ¿Qué es la certificación? Dice, no todos los conocimientos y habilidades se adquieren en una aula de clases. La experiencia acumulada con los años, todas esas lecciones que recogemos en nuestra vida, los cursos y talleres en los que hemos participado son también parte de la construcción de nuestras competencias como trabajadores y trabajadoras. La certificación de competencias laborales busca reconocer formalmente esos conocimientos, habilidades y destrezas en las personas en un determinado oficio, independiente de la forma en que hayan sido adquiridos y de que tienen o no tienen título o grado académico. O sea, puede ser que exista como grado académico, como que no, pero aquí te certifican de que haces una habilidad principalmente y te dicen, oye, este certificado va a ser esta habilidad. La evaluación de competencias se realiza en base a un perfil ocupacional en el cual el estándar que indica cualquiera son de conocimientos en una persona debe tener para ejercer adecuadamente ese oficio u ocupación de la que está hablando. Este estándar es definido de forma

Dice que recuerdes, no importa si eres trabajador activo, estudiante o te encuentras sin trabajo, tus competencias también se pueden evaluar sin que esencialmente estés ejerciendo una labor específica en aquel momento. Por ahí aparece también un link donde tú dices descarga información sobre certificaciones y competencias laborales. Es una página que le estoy entregando aquí. Investiga, yo lo miré aquí en media hora, no, la empecé a mirar ayer, para qué te voy a mentir. Y hoy día le puse un poquito más de atención. Y usted revísela, véala si le conviene o no le conviene. Son una herramienta que le podría entregar que tal vez le sirva, porque también tiene también canales de comunicación como WhatsApp, Facebook, Instagram, X, bueno, hasta YouTube tiene también, ¿ya? Son las 2 horas 4 minutos. De una mañana diferente nos despedimos. Nos reencontramos mañana, si Dios así lo permite. Y que, bueno, que tengan una buena tarde, un poco helada, pero buena.

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0: 12 horas y 6 minutos.

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1: 12 horas y 10 minutos.

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2: Dos horas con 12 minutos, damos lectura a notas necrológicas. Berta Millapel Sánchez y familia participan en el sensible fallecimiento de su hermana Esther Millapel Sánchez, que en paz descanse. Acaecida en la ciudad de Castro el día de ayer 29 de julio. Sus funerales se avisarán y serán en dicha localidad. Berta Millapel Sánchez y familia participan en el sensible fallecimiento de su hermana Esther Millapel Sánchez, que en paz descanse, acaecida el día de ayer en la ciudad de Castro. De sus funerales, estos se avisarán oportunamente. A las 12 horas con 13 minutos hemos dado lectura a nuestro primer boletín social.

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1: ...12:15.
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2: 12 horas y 21 minutos.

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0: 12 horas y 30 minutos. 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

0: 12:37.
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0: 12 horas y 54 minutos.
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0: 13:05.
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0: 13 horas y 18 minutos.
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0: 13:24.
1: 13:25.
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4: Trece horas y 29 minutos.

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1: Cooperativa, 12:30 minutos. 12:30 minutos.
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3: ¿Cómo están? Buenas tardes. Bienvenida, bienvenido a la segunda edición del diario de Cooperativa en esta jornada de jueves 30 de julio. Casi termina el mes, pero hay que esperar hasta mañana, el 31. Hay 19 grados 8 décimas en Santiago, hay sol en la capital, la humedad llega al 44% y estamos esperando una máxima agradable de 21. No se confíen porque mañana vuelve el frío y la lluvia a la capital, dice Meteorología. Hoy estamos con 21 de máxima, pero no se desabriguen mucho porque mañana no vamos a tener más de 12 a esta hora. ¿Cómo estás, Rodrigo? Buenas tardes.
4: ¿Qué tal, Verónica? Buenas tardes. Buen jueves para todos. Esperando la lluvia en el sur con fuerza, dicen. Hay sectores que ya tienen alguna complicación. La Unión, lo del río que se salió allí. Anegamiento. Yeyelwe, se llama el río. 20 grados en Santiago, agradable. 20 para Iquique hoy día, 22 en Arica, 20 en Copiapó. En Coyhaique, apenas 1 de máxima con lluvia. Hay algo de nieve también en sectores de Aysén, era una mínima miserable, como menos 7, y algunos sectores más frío todavía. Lluvia en Valdivia, decía yo lo de la Unión, lluvia en Puerto Montt también, lluvia en Ñuble, en Temuco, la Araucanía, en el Biobío. La isoterma puede ser complicadita porque va a llover bien arriba donde se supone que hay nieve o donde debiera nevar. 20 para Rancagua, igual que acá en la capital, incluso aquí podríamos pegar en 21. 18 para el puerto de Valparaíso, 21 también para la hermosa Rapa Nui en el Pacífico. Jueves ya, se va julio, ahora sí, mañana.
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0: vuelve y con ella, con Amaya Montero, La Oreja de Van Gogh.
1: Después de casi dos décadas, La Oreja de Van Gogh volverá a presentarse en Chile con Amaya Montero, la voz que convirtió en clásicos canciones como esta, Rosas, o como Cuídate, o 20 de enero. El concierto está programado para el viernes 26 de marzo de 2027 en el Santander Arena.
0: Claro, ya cambiaba nombre ya.
1: Cambia nombre el Movistar Arena ahora a fines de agosto, a principios de septiembre. La presentación forma parte de Tantas Cosas que Contar, la gira que celebra los 30 años de la banda y que marca el regreso de Amaya después de su salida en 2007. ¿Te acuerdas que en su primera show en Bilbao en el mes de mayo, más de 15.000 personas, todos felices, y salieron muy decepcionados por la voz de Amaya?
0: Sí.
1: Que desafinó en su momento, decían las críticas, y los cortes de audio que pusieron después en redes sociales de ese show. Pero después ha habido evaluaciones que han mejorado un poco.
0: Se ha ido afirmando.
1: Se ha ido afirmando. En Madrid, la crítica reconoció que Amaya, tres semanas después, todavía no estaba en plenitud, que había tenido desajustes tonales, pausas, pero que ya no había desafinado. Ojalá que de aquí a marzo del próximo año esté pero perfecta.
0: La próxima semana empieza la venta de entradas, el martes 4 a las 11 de la mañana, y un descuentito ahí para gente del Banco Falabella, me da la impresión. Sí. Y el jueves 6, la venta general. Todo esto a través de Punto Ticket, si les interesa ir a ver a la versión 2.0 de La Oreja de Van Gogh con Amaya Montero.
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1: Y como siempre, nos vamos de la música a las noticias y cambiamos el tono porque queremos partir hablando de la información policial de esta jornada aquí en la capital, con el crimen de un joven en el asalto a la casa de su familia ahí en la comuna de Huechuraba. Felipe Cofré, contigo el avance. Buenas tardes.
3: Buenas tardes, Vero. Claro, esto ocurre cerca de las 4 de la mañana, acá en la comuna de Huechuraba, en donde seis delincuentes que llegaron en dos autos entraron a una vivienda, forzando las rejas, los accesos principales, y llegando hasta el segundo piso e intimidando a todos los moradores. Una familia compuesta por una madre y sus dos hijos, uno de 23 años, que se resistió a este robo, enfrentó a los delincuentes y recibió... un disparo que le quitó la vida en el lugar. Este joven es un comerciante que vendía ropa importada desde China y que exhibía a través de redes sociales sus lujos, su negocio, además de dinero en efectivo y drogas, lo que podría haber llamado la atención de los antisociales que ingresaron durante esta madrugada. Por ahora no hay detenidos y hay una investigación en curso para encontrar a los responsables. El detalle, por supuesto, más adelante acá en el diario de Cooperativa.
0: Volvemos contigo, Felipe, en un rato. Estamos en los tribunales, hay formalización, comienza la formalización, van a ser varios días, parece, en el caso Sartor. De inmediato, ¿cómo toca esto a Azul Azul, a la administración de la Universidad de Chile, del Club de Fútbol? Maximiliano Videla, ¿qué tal? Bienvenido.
4: ¿Qué tal, Verónica Rodrigo? Así es, moviéndonos por Santiago, estamos con este caso Sartor porque hoy por la mañana el cuarto juzgado de garantía de Santiago inició la audiencia de formalización en contra de 11 personas investigadas por este denominado caso Sartor, entre ellas Michael Clark, que llegó a eso, como decíamos, de las 8 de la mañana al centro de justicia. La fiscalía comunicó en ese entonces cargos por presunta administración desleal, negociación incompatible, entrega de información falsa al mercado, estafa, lavado de activos y fraude por omisión de una oferta pública de adquisición de acciones, OPA. Digo, moviéndonos por Santiago, porque ahora estamos en La Cisterna, específicamente en el Centro Deportivo Azul, donde en pocos minutos Cecilia Pérez, la presidenta justamente de la concesionaria, va a dar un punto de prensa para referirse a este y otros temas que están marcando la actualidad.
1: Y todo lo estaremos revisando contigo dentro de un ratito, Max. Gracias, buenas tardes. Con Mariano Reyes hablamos de aranceles. Hoy sacó la voz el embajador de los Estados Unidos en Santiago. Habló de las negociaciones bilaterales. Mariano, buenas tardes.
5: ¿Qué tal, Verónica? Muy buenas tardes. Sí, y dijo, no habrá acuerdo si hay personas que hablan sobre negociaciones y no tienen nada que ver con ellas. Fue la advertencia del embajador de Estados Unidos en nuestro país, Brandon Judd, luego de las visiones críticas que han planteado ministros del presidente Kast frente a los aranceles anunciados. El desorden en el gabinete frente a este tema ahora se traduce en una tensión diplomática. Recordemos que el titular de Agricultura dijo que era una chiva lo del trabajo forzado y su par de defensa sembró dudas sobre la confianza que existe entre ambos países. En el mundo parlamentario también hay dos tipos de reacciones, los que apuntan al gabinete, muchos del oficialismo entre ellos, que piden tener una sola voz al respecto, pero también hay quienes hacen el acento en la intervención del embajador Judd. No es el embajador quien define qué se puede decir y qué no, dicen en la oposición. Todo el detalle lo vamos a comentar más adelante.
0: Otra cosa, el empleo. Tema sensible, sí, talón de Aquiles de la economía hace largo rato ya. Mañana se esperan cifras de nuevo oficiales. Gonzalo Aguirre, bienvenido.
6: ¿Qué tal? Buenas tardes, sí, a la espera de nuevos datos de empleo para el segundo trimestre del año y también con el IMASEC a la vuelta de la esquina, ya partiendo la próxima semana el dato de junio. Desde el gobierno refuerzan la idea de que se viene un punto de inflexión, sobre todo en la actividad, en el crecimiento, aunque con cierto rezago en materia laboral cuando estamos en plenos meses del invierno. Así lo comentaron desde el Ministerio del Trabajo el ministro Tomás Rau, que estuvo junto al titular de Economía y Minería, Daniel Más, y también la ministra de la Mujer, Judith Marín, en una nueva sesión de la mesa interministerial por el empleo. También desde la Central Unitaria de Trabajadores abordan las posturas del gobierno en materia laboral, una visión crítica de lo que se ha planteado. Lo vamos a estar revisando en un ratito más.
1: Vamos a hablar de economía contigo, Gonzalo Aguirre, y estaremos hablando de Naciones Unidas y de Michelle Bachelet con Jorge Espinosa Cuellar. Buenas tardes, Jorge.
7: Sí, ¿qué tal, Verónica? Buenas tardes. Pese a que el Estado de Chile retiró su apoyo a la candidatura de Michelle Bachelet a la Secretaría General de Naciones Unidas, en círculos diplomáticos hay expectación respecto del resultado de la primera ronda de consultas informales en que los 15 países integrantes del Consejo de Seguridad de Naciones Unidas, los 5 permanentes y los 10 no permanentes, se tienen que pronunciar respecto de cada uno de los candidatos para proyectar si podrían apoyar, si desaconsejarían apoyarlo o si no tienen opinión. Aspecto clave para el futuro de las 6 candidaturas, por cierto, también la de Michelle Bachelet, porque tienen poder de veto los miembros permanentes del Consejo de Seguridad de Naciones Unidas, Estados Unidos, Inglaterra, China, Rusia y Francia. Michelle Bachelet estuvo en 4 de esos países tratando de conseguir el apoyo, le faltó Estados Unidos. Vamos a contarles del desarrollo de esta consulta informal luego aquí en el diario de Cooperativa.
0: Volvemos con eso. Vamos al sur por la lluvia, el nuevo sistema frontal, clases suspendidas ahí en el Biobío, decíamos lo del río Yoyelwe que ya complica la vida ahí en la Unión. No debiera ser así, digamos, pero bueno, es lo que ocurre con el desborde. Eso es la región de los ríos. Christopher Espinosa, bienvenido.
8: Hola, Rodrigo, muy buenas tardes. Sí, por lo menos en esta parte del territorio nacional estaba anunciado de que iba a precipitar con mucha fuerza en el inicio de la jornada, pero eso no ha ocurrido. De manera preventiva se decidió suspender las clases en toda la región. Este evento, de todas maneras, va a vivir horas intensas dentro de lo que viene de la tarde, han dicho las autoridades, debido a que el sistema ya está preparado para esto. Sí precipita en la alta cordillera, que es la principal preocupación de este sistema frontal, Rodrigo, porque se pone ojo en los cauces y en sus niveles, cómo suben a raíz de esta situación. Hay afectación al comercio, hay afectación a personas que no pueden desarrollar normalmente su vida. De eso vamos a estar hablando luego.
1: Y a las clases, como decías tú, porque se suspendieron las clases en toda la región cuando todavía no empezaba a llover. Vamos a estar contigo, Christopher Espinosa, en los próximos minutos desde el Biobío. 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
2: El gobierno anunció que todos los tipos de cáncer serán incorporados gradualmente al GES, esto en el periodo 2028-2031. Queremos hablar de esta decisión del gobierno del estado. Estamos a esta hora en contacto con el doctor Ricardo Morales, que es director médico de la Fundación Arturo López Pérez, la FALP. ¿Cómo está, doctor? Muy buenas tardes.
3: Buenas tardes, Verónica. Muy bien. Buenas tardes, Rodrigo.
0: Hola, hola. Gracias por recibir el llamado. ¿Somos capaces de resistir esa demanda si es que incluimos todos los cánceres en el GES de aquí a 2-3 años más, o un poquito más, hasta el 31? ¿O hay que hacer algún esfuerzo, hay que trabajar para eso?
3: Sin duda, Rodrigo, que es una buena noticia. Cuando parte el GES, ¿cierto?, como política pública hace poco más de 20 años, fue una buena noticia cuando uno lo mira en resultados sanitarios. Y en este caso, ¿cierto?, de ampliar a todas las patologías oncológicas a esta nueva política pública, ¿cierto?, es una buena noticia. ¿Somos capaces para responderle directamente? Creo que tenemos que trabajar, tal como se hizo en COVID, tal como se hizo ahora recientemente en la alerta sanitaria oncológica. La integración público-privada para nosotros es clave para resolver una patología multidimensional, la primera causa de muerte hoy en el país, ¿cierto? 30.000 y un poquitito más muertes el año recién pasado, el 2025, por cáncer, que va compitiendo siempre con las enfermedades cardiovasculares en nuestro país como la primera causa de muerte, amerita y justifica sin ninguna duda este cambio en la política pública para lograr que al 2031, como anunció la ministra, iniciando el 2028, logremos incorporar todas las patologías oncológicas al GES, garantizando, recordando lo que es el GES, ¿cierto?, la garantía de oportunidad, que tiene que ver con acceso, que es lo que tan comprometido estaba con las listas de espera en general y en particular en oncología, el diagnóstico, primero, y luego el tratamiento. Así que,
2: doctor, eso, tomando en cuenta la cifra que usted daba, más de 30.000 muertes por cáncer el año pasado, y que hoy existen muchos pacientes todavía sin garantías, ¿este plazo, partir en 2028, llegar hasta 2031, es razonable o puede ser demasiado para una enfermedad en que cada semana, cada mes cuenta?
3: Es muy importante, Verónica, su consideración. Puede ser largo, todos quisiéramos, ¿cierto?, que esto fuera siempre más rápido y más acelerado. Y el punto que usted pone es muy importante. Hay un estudio bien relevante del año 2020 en una publicación internacional, el British Medical Journal, en que mostraba que cada 4 semanas de atraso en el inicio de un tratamiento oncológico conlleva un aumento de la mortalidad entre 6 y 13%, dependiendo si es una cirugía, 6 a 8, y en algunas quimioterapias llegamos al 13%. Cuando yo tengo el diagnóstico de cáncer, tengo que actuar en forma rápida y oportuna. Eso es un hecho y es algo que nos preocupaba mucho como FALP, ¿cierto? El retraso que teníamos con las listas de espera. Las listas de espera son personas con cáncer en sospecha o con un cáncer ya diagnosticado y que no estaban accediendo a tratamiento, no es un número, ¿cierto? Entonces, cuando comprometes ese resultado clínico por una latencia que se debe a una falla de nuestro sistema, es algo muy doloroso, ¿cierto? Tenemos que ponerle rostro a las personas que están detrás de cada diagnóstico, de cada número o lista.
0: Y ahí yo le escuché al principio lo que yo le preguntaba, si estábamos preparados o que había que trabajar para eso. Decía usted clave lo de la integración público-privada, a lo pandemia, ¿no? ¿O cómo se trabajó en pandemia?
3: Exactamente, Rodrigo, porque cuando uno analiza la historia natural del cáncer, uno parte primero con la prevención.

0: hábitos saludables. La estimación que hace la Organización Mundial de la Salud, un estudio que con más tiempo podemos comentar, publicado ahora en julio del 2026, lo publica más o menos cada 6 años la OMS, lo tengo acá a la mano, que muestra la realidad en el mundo del cáncer. Uno nos dice que aproximadamente 4 de cada 10 cánceres son prevenibles. ¿Cómo? Hábitos de vida saludables, la intervención más costo efectiva que existe. Sobrepeso, obesidad, tabaco, ¿cierto? Que da cuenta de más de 20 o 30 cánceres, ¿cierto? No solo pulmón, nutrición adecuada con menos carbohidratos y menos azúcar y actividad física. Si nosotros logramos controlar eso como política pública, como política de salud, no solo en Chile, en el mundo, vamos a evitar a 4 de cada 10 cánceres.
1: Una cifra
0: luego
1: importante.
0: Uno parte, la siguiente etapa es la detección precoz del cáncer. Y esto es muy relevante como política pública, porque cada vez que yo detecto cánceres en etapa temprana, estadios 1 o 2, versus estadios avanzados, 3 o 4, con metástasis o tumores, ¿cierto? Que las células se fueron a otros órganos alejados de donde se inició. La diferencia, primero, en resultado clínico, sobrevida global a 5 años, que es como la misma Organización Mundial de la Salud ha propuesto medir el resultado clínico en cáncer. Partí con un estadio precoz, por ejemplo, en cáncer de mama, datos de nuestro registro hospitalario de tumores en FALP, el 99% de las mujeres está viva a 5 años cuando diagnosticamos el cáncer de mama en etapa precoz. ¿Tenemos una política pública? Tenemos una política pública. Mamografía, más de 50 años. En FAL la hacemos más de 40 años porque somos un centro especializado y estamos viendo que el cáncer de mama está aumentando en mujeres jóvenes. Cambiamos hace un par de años nuestra política institucional. Y cuando el cáncer de mama llega a estadio 3 o 4, compromiso neoplásico tumoral en los huesos, en el cerebro, en el pulmón, en el hígado, etcétera, la sobrevida a 5 años en nuestros datos es alrededor del 35%.
1: Cae muchísimo.
0: O sea, la diferencia es dramática, es dramática.
1: Doctor Morales,
0: uno solo terminar una idea, Verónica, y cuando uno a eso le agregas los costos, de nuevo me voy a la Organización Mundial de la Salud, dice que los costos, la diferencia de costos cuando usted llega temprano versus tarde es entre 2 y 4 veces. Datos de FALP, coincidimos casi exactamente en esa cifra, entre 2 y 4 veces dependiendo del tipo de cáncer. Mama, claramente mucho más costoso y con menor resultado clínico. El peor de los mundos, ¿cierto? Gastamos más y tengo un peor resultado.
1: La importancia de la prevención, decía usted antes, y la importancia de la detección temprana, entonces,
0: precoz,
1: del cáncer.
0: Exactamente.
1: Doctor Morales, el Ministerio de Salud decía que hay más de 200 médicos formándose en 3 especialidades oncológicas. ¿Esa es una cantidad suficiente para responder a la demanda actual y a la demanda adicional que va a generar esta ampliación?
0: Sí, parece una cifra bastante razonable. Le cuento datos de nuestro instituto.
1: Ajá.
0: Hoy en FALP formamos a más del 50% de los oncólogos que se están formando en Chile, oncólogos médicos, luego de una beca primaria de medicina interna de 3 años, 2 años de oncología médica. Y también a solicitud del Ministerio de Salud hace algunos años atrás, en la beca primaria de oncología, que acorta 1 año, hace toda esta especialidad en 4 años. Hoy en FALP tenemos a 22 becados que la gran mayoría se va a distintos servicios de salud del país. Hemos tenido el honor de poner, por ejemplo, a la primera oncóloga en Los Ángeles. No había oncología en Los Ángeles. Ahí hace 1 año y medio o 2 años, la doctora Zurita, un gran cariño para ella, se está escuchando. Es la primera oncóloga en Los Ángeles, el segundo oncólogo en Osorno, el doctor Galdame, etcétera. La estimación que de nuevo da, en este caso la OCDE, es que nosotros tenemos aproximadamente la mitad de los profesionales que necesitamos. y en Chile hay aproximadamente también 180 oncólogos, así a la memoria rápida. Entonces, no, lo que no salía, al menos en prensa, que yo no lo pude ver para esta entrevista, es en qué tiempo está planificado esta formación de profesionales.
1: Porque podría ser que no tengamos de aquí a 2028 o 2031 suficientes oncólogos y suficientes centros especializados, pabellones, equipos de radioterapia o laboratorios, capacidad diagnóstica incluso, doctor, ¿o no?
0: Así es. Esa es una brecha que hoy existe. Si uno piensa en el sur de Chile, el último equipo de radioterapia público o privado está en Valdivia.
1: ¿Y de ahí al sur nada más, doctor? ¿Y de ahí al sur nada más? ¿En Magallanes no hay?
0: No hay otro equipo de radioterapia. Entonces, es ahí como la frase inicial que yo le decía, en soluciones hoy, en la integración público-privada es realmente relevante. Tenemos que hacer viajar a un paciente de Punta Arenas, de Aysén, etcétera, un servicio de salud con el que como FALP estamos conectados y trabajando. Tuvimos a su equipo clínico, okay, a la dirección del hospital, a la dirección de servicios, o sea, aproximadamente un mes con nosotros, para buscar los comités oncológicos integrados y apoyar a la única oncóloga de la decimoprimera región. Entonces, hay espacios de colaboración fundamentales para disminuir estas brechas. En el norte, Antofagasta es la última zona que tiene radioterapia. Demostrado también como un tratamiento muy costo efectivo en cáncer. Costo efectivo.
2: Tiene efecto. Bueno, y ahí, por lo que le escuchamos, doctor, mucho por lo que trabajar y llegar finalmente a cumplir eso, y que esos pacientes tengan una atención adecuada. El doctor Ricardo Morales, director médico de la Fundación Arturo López Pérez, después de este anuncio de que todos los cánceres van a ingresar al GES, en el nuevo decreto finalmente, que entre el 2028 de manera paulatina hasta el 2031. Vamos a seguir conversando de estos temas. Muchas gracias.
1: Muy buenas tardes, doctor.
2: Buenas tardes.
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4: Hay conmoción por el asesinato de un joven de 23 años en el asalto a su casa en Huechuraba. Era comerciante, muy expuesto en redes sociales. No hay detenidos.
5: Una semana podría durar la masiva formalización en el caso Sartor. Michael Clark dejó sin efecto la compra de Azul Azul y arriesga prisión preventiva. Cecilia Pérez, la presidenta de Azul Azul, dice que por ahora se mantiene en el cargo.
4: Embajador de Estados Unidos critica desorden en el gabinete ante los aranceles de Trump. Lo importante es que seguimos negociando, dice el canciller Pérez Máquina.
5: No hay clases en el Biobío debido al ingreso de un nuevo sistema frontal. Prevén fuertes vientos y una exoterma cero alta, peligrosa.
4: Sumario carabineros por las cirugías reconstructivas, presuntamente estéticas, de la esposa del general director en el hospital institucional.
5: En el exterior, expresidenta Bachelet enfrenta votación preliminar en el Consejo de Seguridad de Naciones Unidas. La escalada en el Golfo Pérsico vuelve a impulsar los precios del petróleo.
4: Y en la cancha y en los aeropuertos, ojo que Bocinha no se subió al avión en Madrid. Esta noche O'Higgins recibe a Boca por Copa Sudamericana. 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
5: Hacemos el diario de Cooperativa desde una ciudad de Santiago con cielos despejados, con primaverales 19 grados 8 décimas.
4: Está despejadito.
5: Estamos esperando una máxima de 21, pero no saquen cuentas alegres todavía ni guarden la ropa gruesa porque mañana la temperatura baja drásticamente, una máxima de 12 grados nomás. Vuelve la lluvia a la zona central, se prevén chubascos en la capital, se prevén chubascos también en la región de Valparaíso, ahí en la zona costera y en la región de O'Higgins.
4: Y la región de Coquimbo, de nuevo.
5: También.
4: Serena Coquimbo, lo decía Walker en la mañana y lo confirmó el pronóstico. Estaba ayer, todos estos parámetros surgieron en las reuniones que hubo. Mira, además con el presidente Cáceres en la zona.
5: Hasta el sur de la región de Atacama. Mira, también se prevén chubascos para esta madrugada y para la mañana de este viernes.
4: Vamos a las calles de Santiago, zona norte, en Huechuraba, donde queda el descubierto temprano. Un crimen, un joven al interior de su casa, baleado por los delincuentes en medio de un robo, lo decíamos en los titulares. La víctima era comerciante, exhibía su vida, también su lujo incluso en redes sociales, lo que, eso se presume, habría llamado la atención de quienes ingresaron a esta vivienda, a este domicilio. Felipe Cofré, La Historia, buenas tardes.
6: Muy buenas tardes. Claro, hablamos de Felipe Alonso, comerciante de 23 años, que, como decías tú, Rodrigo, exhibía en redes sociales su éxito económico, autos de lujo, sus viajes a Dubái, a China, ropa cara, incluso en sus cuentas personales mostraba drogas y armas. Oficialmente se dedicaba a la

0: Intimidaron a los moradores, la víctima se resistió y recibió un disparo que le quitó la vida en el lugar. El fiscal Felipe Olivarí, de la Fiscalía Metropolitana Centro Norte, explicó que este joven asesinado habría intentado defender a su madre cuando estaba siendo reducida con un bat de béisbol, habría intervenido en esta intimidación y habría recibido este impacto.
1: Saltan la reja perimetral, posteriormente fuerzan la puerta principal del inmueble, ingresan al interior, premunidos con armas de fuego, preguntando dónde estaba el dinero, dónde estaba la plata. Uno de los hijos de la señora que vivía en el lugar, de 23 años, intenta repelerlos, armado con un bate de béisbol de madera, y es ahí donde le disparan en el segundo piso del inmueble, lo que le provoca lamentablemente el fallecimiento. Posteriormente sustraen diversas especies, teléfonos, un millón y algo más en efectivo, en dinero en efectivo, y finalmente se retiran en los mismos vehículos en los cuales habían llegado al lugar.
0: Claro, y llevaron varias especies de valor, dinero en efectivo, es lo que dice el fiscal. Los vecinos, amigos, también familiares, muy consternados durante esta mañana, dicen que este, la Villa Los Libertadores, es un sector muy tranquilo, que comúnmente no ocurre en este tipo de robos, pero sí se acuerdan de una situación en particular que ocurre en enero de este año, que es la misma casa, la misma víctima. Delincuentes entraron y robaron parte de la mercadería que comercializaba la víctima y se la llevaron. Esta vez venían buscando dinero en efectivo, según manifiesta las mismas víctimas al Ministerio Público. Son algunos vecinos los que escucharon estos disparos, incluso algunos llamaron a Seguridad Ciudadana al ver actividad sospechosa. Estos dos vehículos que circulaban varias veces por este lugar, incluso antes de los disparos, pedían que llegara personal de Seguridad Ciudadana para controlar esa situación. Escuchamos parte del testimonio de algunos vecinos y amigos de la víctima.
2: Se bajaron los delincuentes, miraron la casa y ahí ingresaron a la casa, entraron por el frente de la casa. Cuando estaba llamando a la municipalidad, yo sentí el disparo.
3: En enero había habido un robo porque ellos son comerciantes y lo otro que vienen compradores también a la casa. Entonces yo creo que eso también ayudó a que supieran todo lo que ellos tienen.
4: Y lo más probable es que el mono haya querido defenderse y por ese motivo lo mataron. El mono era un vecino tal cual como todos, conversador, cercano, simpático.
0: Y hubo también reacciones desde el gobierno que condenaron este hecho. Fue el ministro de Seguridad, Martín Arrau, que dijo que aunque mejoran las cifras de este tipo de delitos en el país, siguen trabajando como Ministerio de Seguridad para que este tipo de hechos no ocurran y esperan que este crimen en particular se esclarezca.
5: Lamentar el hecho, las condolencias a la familia del joven, es un hecho que está en investigación, como usted sabe, y nuestro compromiso, como ha pasado en los últimos casos, es investigarlo rápidamente y ojalá, como fue con el caso del famoso Panda y otros casos que ustedes han visto se han resuelto, poner toda la disposición, los medios que hay para que ese caso pueda resolverse, ojalá como se han resuelto los otros en el más breve plazo. Nosotros damos las cifras objetivas sin ningún exitismo. Yo siempre digo, cuando bajan los homicidios un 17%, los robos violentos en la región metropolitana menos 20%, siempre digo que nos queda un largo camino por delante. Nosotros que ya tenemos más años, vivimos en un Chile hace 20 o 30 años que era más tranquilo, y eso es lo que tenemos que recuperar. Y hay que trabajar tanto en reducir las cifras como se está haciendo hoy día y también en reducir efectivamente la percepción para que la gente viva con menos miedo.
0: Y es en materia de investigación, todavía hay diligencias en curso por parte del OS9 de Carabineros para primero identificar a los delincuentes y también esclarecer el motivo y el objetivo del robo. Por ahora no se registran personas detenidas. Hay una pista que podría dar cuenta del paradero de estos delincuentes, que es la geolocalización de uno de los teléfonos que le robaron a las víctimas y que fue abandonado en la comuna de Recoleta.
6: Ya, lo que ha pasado en Huechuraba, veíamos a amistades de este joven asesinado que decía que puede haber sido un dato en línea con lo que tú contabas, Felipe, que lo venían tal vez monitoreando, siguiendo a través de redes. Le habían robado ya en enero. Todo esto es investigación del Ministerio Público. Felipe, muchas gracias.
0: Buenas tardes.
7: Hablemos de delincuencia juvenil. Disminuyó la cifra de adolescentes que ingresan al sistema penal en la última década, pero preocupan grupos reincidentes y concentrados en delitos violentos. Fernanda Ávila, buenas tardes.
8: Buenas tardes. La Fiscalía Nacional entregó

0: Los resultados del estudio sobre responsabilidad penal adolescente que analizó el ingreso de menores entre los 14 y 17 años al sistema penal en la última década. Uno de los hallazgos principales muestra la caída de estos ingresos de más de 31.000 en 2015 a 26.000 en 2025, con algunas fluctuaciones durante la pandemia. Además, este estudio realizó un seguimiento a más de 30.000 jóvenes durante casi 11 años, lo que permitió identificar cinco perfiles delictivos. El más grande representa un 67,2%, que es el de desistimiento temprano. Jóvenes entre los 16 y 17 años que registran en promedio 3 a 8 delitos, pero que abandonan la actividad durante su adolescencia. Otro grupo de preocupación, pero un poco más pequeño, es el perfil violento, que representa a un 16% de los sujetos, pero que se caracteriza por robos con intimidación, violencia y alto uso de armas de fuego. Hay un grupo aún menor que representa al 2,4%, pero que concentra el 13% de los delitos registrados en la última década por adolescentes. Características de este perfil y sobre el enfoque que intenta instaurar en la persecución penal la Fiscalía, escuchamos a la gerenta de la División de Estudios de la Fiscalía Nacional, Ana María Morales.
1: Este grupo, que es altamente prolífico, no está caracterizado por patrones de escalamiento hacia criminalidad organizada ni delitos de extrema gravedad, podemos decir, sino que es una actividad delictual constante respecto de delitos contra la propiedad no violentos. Pero también queremos transitar, en base a los hallazgos de este estudio, a la consolidación de una política de persecución penal también con un enfoque en la adolescencia. Por eso creemos que es muy importante el poder priorizar el uso de la salida alternativa y los mecanismos como la justicia restaurativa en los perfiles de desistimiento temprano y de menor gravedad.
0: Eso sí, para los perfiles violentos y prolíficos, en cambio, se plantea una persecución más focalizada con otras sanciones que estén acordes a la gravedad y medidas orientadas también a la reinserción. Esto considerando que, según los indicadores de los últimos años, hay un aumento en los delitos cometidos conjuntamente entre adolescentes y adultos, que además esta vez sí están vinculados al crimen organizado. Se le consultó al organismo si es que consideran que las sanciones actuales para estos grupos están funcionando. Esto mencionó la directora de la Unidad Especializada de Responsabilidad Penal Adolescente de la Fiscalía, Alejandra Mera.
2: Si el sistema estuviera dando la mejor respuesta, hubiera influido en que estas carreras no hubieran sido tan persistentes, ¿no? Entonces, consideramos que uno de los puntos esenciales a los que apunta también esta información es demostrar que el sistema sí funciona en muchos casos, y a propósito de sanciones que a lo mejor no son tan gravosas por el perfil que hemos señalado, pero en un grupo más persistente, evidentemente podría considerarse que el sistema tiene deficiencias porque permite que estas carreras se consoliden.
0: A partir de estos resultados, el Ministerio Público plantea en avanzar hacia una persecución penal diferenciada según los perfiles, que esto pueda abordar la problemática de una forma integral y también considerando reinserción penal.
3: Fernanda Ávila con la información. Gracias. Buenas tardes, Fernanda.
0: Buenas tardes.
4: Oye, además hubo temprano un foro internacional sobre el fenómeno del crimen organizado, autoridades del gobierno allí, estaba el exministro Cordero, otros expertos. Además se conoce que el gobierno trabaja en una reforma para fortalecer a rango constitucional el sistema de seguridad pública. Paula Kelly, buenas tardes.
5: ¿Qué tal, Rodrigo? Muy buenas tardes. El crimen organizado en Chile mantiene una trayectoria expansiva. 94.874 delitos asociados a este fenómeno se registraron durante el año 2025. Así lo reveló el Centro de Estudios en Seguridad y Crimen Organizado de la Universidad San Sebastián, que hoy realizó un foro internacional para analizar este informe que indica que las drogas y armas siguen siendo los principales mercados ilícitos y que en la macrozona norte se concentra la mayor criminalidad. El ministro de Seguridad, Martín Arrau, estima que en Chile operan más de 10 grupos transnacionales organizados y aseguró que la prioridad estratégica del gobierno del presidente Kast es promover un cambio cultural en esta materia para no solo disminuir las cifras de crímenes, sino también mejorar la percepción de la ciudadanía, dijo. Esto mientras se trabaja en una reforma constitucional para elevar la regulación de la seguridad pública a la norma fundamental de nuestro organismo jurídico. Si bien aún no se presenta la propuesta, el ministro de Justicia, Fernando Rabat, y también el presidente del Partido Republicano, el senador Arturo Esquella, hicieron un llamado a abrirse al debate e incorporar la seguridad en la Constitución.
6: Hemos trabajado junto con el Ministerio de Seguridad Pública en analizar una reforma constitucional que permita hacer efectiva una realidad. Hoy necesitamos todos trabajar en conjunto en lo que se refiere a la seguridad pública. Y como se trata de seguridad pública, esperamos tener un apoyo transversal desde el punto de vista político.
7: Si usted me pregunta, ¿van a estar los votos? Van a tener que estar los votos. Si es que hay alguien que dice que la seguridad pública no debiera estar dentro de la Constitución, que argumente y le explique a los chilenos por qué en definitiva se opuso a esa reforma constitucional. Si hay un elemento importante, digamos las mayorías que tenemos en el Congreso y que tengamos el presidente que tenemos en la Moneda, es precisamente lo que está pidiendo todos los chilenos de tener un estándar mayor en materia de seguridad, y eso lo vamos a plasmar en la Constitución.
5: Debate que se dará en el Congreso en las próximas semanas, mientras se discuten ahora también otros proyectos en materia de seguridad, como la ley Naín Retamal, para regular el uso de la legítima defensa privilegiada de las policías. Sobre esto y sobre el rol del gobierno hay posturas distintas. Escuchemos a el senador RN Andrés Longton y al diputado comunista Marcos Barraza.
8: Le da una transversalidad que hace falta en la política, en el tema de seguridad, que es una política de Estado. Y por eso yo me alegro tanto de que el exministro Cordero se haya reunido en reiteradas ocasiones con el ministro Rau, porque hemos estado en seguridad constantemente en la trinchera política. Y yo creo que los sectores moderados, de izquierda, de derecha, tenemos una gran oportunidad.
9: El problema de la seguridad pública agobia a las familias, les da intranquilidad y temor. Y en eso hay que actuar con todas las herramientas que posibilita la institucionalidad para la persecución del delito, para la sanción a quienes cometen crímenes y para dar principalmente tranquilidad y seguridad a las familias. Ahora bien, siendo una responsabilidad de Estado, eso no puede opacar que también hay responsabilidades de gobierno. El gobierno de Chile, el actual gobierno, ha perdido tiempo privilegiado del orden de 5 meses en debates estériles en materia de seguridad pública.
5: El estudio que se analizó durante el Foro Internacional de Crimen Organizado en la Universidad San Sebastián identificó que son 85 las comunas con niveles críticos de crimen organizado. Esto equivale al 25% del total nacional, 35 de ellas se ubican en la región metropolitana. En otras palabras, una de cada 4 comunas de Chile está siendo afectada por este fenómeno.
10: Gracias, Paula.
5: Buenas tardes.
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12: Momento de hablar de deportes dentro y fuera de la cancha. Sabemos que está en marcha la primera audiencia de formalización por el caso Sartor, mientras en el CDA habló hace unos minutos nomás la presidenta de Azul Azul. Sabemos de eso, también del arquero Bocinha. ¿Tomó el avión? ¿No tomó el avión? Rodrigo Contreras, buenas tardes.
13: Hola, Vero. Rodrigo, ¿qué tal?
14: Hola, nuevamente.
13: Hola. No tomó el avión con destino a nuestro país desde Europa, así que es una incertidumbre lo que vaya a suceder. Habrá versión por parte de Blanco y Negro en los próximos minutos en relación a toda esta trama de Bocinha. Obviamente hay trámites, visas, imagino que fue por eso. No sé.
14: Lo que se le entendió a Mons ayer es que lo de la visa ya estaba listo.
13: Exacto.
14: Le agradeció a la gente del consulado de Lisboa y lo que correspondía ahora es que él llegara a Madrid y se subiera al avión para venirse a Chile.
13: Exactamente. Así que estamos esperando por esa explicación porque no hay mayores detalles. Se sabe de que no tomó ese avión desde Madrid a Santiago. Debía llegar hoy, esta noche, 20:30, pero finalmente no lo hará. Así que estamos atentos a esa explicación, a ese comunicado por parte de Colo-Colo. Vamos a la U, Azul Azul, caso Sartor. Primera jornada de audiencia, formalizado el expresidente.

0: De que no tomó ese avión desde Madrid a Santiago, debía llegar hoy, esta noche, 20:30, pero finalmente no lo hará. Así que estamos atentos a esa explicación, a ese comunicado por parte de Colo Colo. Vamos a la U, Azul Azul, caso Sartor, primera jornada de audiencia, formalizado el expresidente.
1: Primer día de audiencia de los 11 imputados del caso Sartor. Esto va a seguir mañana y muy probablemente también el lunes y martes, pero en paralelo a aquello, se refería al respecto la presidenta por ahora de Azul Azul, Cecilia Pérez, respecto a qué va a pasar, ¿se van a mantener hasta que la ley lo permita o no? Esto dijo Cecilia Pérez.
2: Lo que tenga o no tenga que hacer el liquidador no corresponde que yo me refiera a eso. Y segundo, y que es lo más importante, nosotros estamos hoy día en un presente. Un presente, vuelvo a insistir, que no es fácil, no lo desconozco. Tenemos resultados deportivos donde estamos peleando la punta de la tabla, donde esos desafíos deportivos han sido mermados, sino que al contrario se han ido potenciando, y ponerme lo que pueda pasar en el futuro creo que tampoco es lo correcto, porque es ponerse en un escenario de ficción que no corresponde. Lo que corresponde es señalarles lo que les estoy diciendo hoy día, que no solamente, vuelvo a insistir, es el compromiso, es la convicción, sino que además es el mandato legal, que es el que hay que cumplir.
1: Ahí está la palabra de Cecilia Pérez respecto de qué viene en el futuro para la concesionaria y en específico para su presidencia después de lo que vaya a suceder con el caso Sartor, que como les decía, tiene por lo menos para mañana y muy probablemente para lunes y martes con estas formalizaciones.
0: ¿Hay directorio o reunión ahí en el Centro Deportivo Azul, Maxi?
1: Sí, justamente, hay directorio en este minuto. De hecho, acaba de entrar Fernando Gago al Centro Deportivo Azul. Va a ser una de las aristas, la deportiva, pero claro, también se va a tocar este tema y lo que está sucediendo. Se espera que a eso de las 3, 4 de la tarde ya tengamos conclusiones respecto a este directorio.
0: Que estaba citado para ver temas deportivos, por eso la presencia de Gago.
3: Claro, imagínate lo que van a alcanzar a discutir. Pero todos los directores, incluyendo Cecilia Pérez, que puso Clark en su momento, quedan como en el aire, pues sí, azul, o sea, esas acciones que nunca además se pagaron y la operación ahora queda sin efecto, finalmente están en manos del liquidador de Sartor.
0: Por eso no se entiende lo que dice Cecilia Pérez. ¿Cómo? O sea, da a entender de que va a seguir hasta que pueda nomás.
3: Pero hasta que pueda, claro. Sí. Pero hasta que alguien les diga, ¿saben qué, chiquillos?
4: Muchas gracias.
3: Se tienen que ir porque...
4: Claro.
3: No, o sea, ustedes...
4: Ustedes ya no representan a nadie.
3: No, los puso alguien...
4: No hay un que señor que tenga mayoría en este momento. Ya no es el señor que tenía la mayoría, supuestamente.
3: Eso es lo que entiende uno, claro. Sí.
0: Falta acá la pata, Maximiliano, del liquidador. ¿Cuál es la visión al respecto? Y también hay una junta de accionistas que está fijada para septiembre recién.
1: Justamente, en septiembre, y ahí va a haber más claridad respecto de lo que comentaban, qué va a pasar con todo este paquete accionario, qué va a pasar finalmente con Sartor, y ahí también, como dices tú, Rodrigo, vamos a saber un poquito más de la postura del liquidador en todo este tema, y claro, también ya para ese entonces vamos a saber cuál va a ser el destino de Michael Clark y los otros 10 imputados, en este caso Sartor.
4: Finalmente uno entiende que es el señor Eduardo Godoy, así se llama el liquidador, ¿no? El que tendría que decidir si mantener temporalmente la administración actual, reemplazar al gestor de Tactical Sport o promover cambios en el directorio.
0: Sí, por eso, falta conocer eso, qué va a pasar, los próximos pasos. Así que,
3: uy.
0: Ahora se mantiene Cecilia Pérez, pero sabemos que no depende de ella esta situación.
3: Y tanto que le trataron de bajar el perfil a esta cuestión, muchas veces, hoy día el rostro de Cecilia Pérez lo decía todo, digamos, pero... Durante años se viene hablando de esto,
4: tipo.
3: Y como que nadie le tomaba el peso.
0: Sí, es verdad. Muchos años escuché gran parte de la posición de la fiscalía y la verdad es escabroso, la verdad. Un hecho criminal y que el nombre de la U está involucrada en ese tipo de acciones, la verdad, da vergüenza, la verdad. Y la cara de Michael Clark al llegar también me parece, no sé, impresentable.
4: Solo alcance por el lado judicial. El caso Sartor se originó a fines de 2024 cuando la Comisión para el Mercado Financiero detectó que la administración utilizaba fondos de inversión abiertos al público para financiar sociedades vinculadas a sus propios directores y accionistas. La Fiscalía lo que ha dicho es que no se trataría simplemente de inversiones que resultaron mal, sino de un sistema en que el dinero de los fondos habría sido destinado a empresas relacionadas, operaciones

0: Acciones cruzadas y negocios cuyos riesgos no fueron informados correctamente. La semana pasada veíamos a Pedro Pablo Larraín en unas entrevistas, fundador, controlador de Sartor, rechazando esa interpretación, diciendo que las inversiones eran reales, pero hay otros ex socios como Alfredo Harz, que también apareció en una entrevista la semana pasada, con declaraciones que contradicen esa versión y atribuyen a Larraín el control efectivo de todas las decisiones. O sea,
1: más que entrevistas, lo que ha habido es la filtración de las declaraciones.
0: Sí. Toda la razón. Lo de Harz sí fue una entrevista.
1: Y ahí queda como de manifiesto que todos están tratando de salvar.
0: O exacto. Al revés, lo de Harz fueron declaraciones judiciales y lo de Larraín sí era una entrevista en la tercera.
1: Y habló Pavés acá, acuérdate, cuando dice que...
0: Con ustedes, claro.
1: Sí. Que todo venía pasada. De Huachipato.
2: Exacto. La orden venía. Los sobreprecios y todo ese tema, que también ha contado acá hace mucho tiempo el polaco Rodrigo Goldberg, quien estuvo en el... inmerso dentro de Azul Azul como gerente deportivo. Maximiliano, las dos, todo el detalle, por supuesto, de este día noticioso fuera de la cancha en la Universidad de Chile.
3: Sí, mira, acaba de entrar José Miguel Insulza, Rodri, le hicimos el gesto y por supuesto, y como viene siendo la costumbre desde que es director de Azul Azul, no bajó el vidrio, no quiso José Miguel. No quiso, pasó directo, el auto lo dejó al lado de la puerta de entrada, por detrás del Centro Deportivo Azul, y raudo ingresó a la reunión de directorio.
1: Él lo puso Correa ahí, ¿no?
2: Exactamente. Sí. También vamos a ver qué pasa con él, que hoy asoma tal vez como un candidato, entre comillas, para hacerse cargo de la administración de Azul Azul. Ya pues, hoy hay fútbol, transmite Cooperativa desde las 20:30, O'Higgins frente a Boca Juniors, buscando el paso a los octavos de final de la Copa Sudamericana, se va a jugar en el Teniente de Rancagua, estadio lleno, transmite Cooperativa, y para cerrar la noticia también del momento de la jornada, la UEFA ha comunicado junto a sus 55 asociaciones, miembros, rechazar de manera unánime la propuesta de la FIFA de transferir participaciones de propiedad de la Copa del Mundo y de otras competiciones de la FIFA a inversores privados. Esto quiere decir de que hay boicot absoluto a todos los torneos FIFA mientras esté esta idea en marcha.
0: ¿Qué es lo que Infantino?
2: No sé. Exactamente.
0: Y hay algo, porque acaba de terminar el Mundial masculino, ¿no? ¿Hay algo pronto que debería jugarse y en lo que la UEFA podría ser patente su no? ¿Sabe qué? Si seguimos en esto, señor Infantino, no vamos a participar, ¿o no?
2: Hay Copa del Mundo Femenina, entiendo, y bueno, a fin de año se juega la Intercontinental, pero claro, esta es una medida de presión por esta idea. La UEFA, Asia y CONCACAF han manifestado su rechazo.
0: Ya dijeron no.
2: África dice que lo va a evaluar y después va a tomar una decisión. CONMEBOL, por ahora, silencio absoluto.
0: No, CONMEBOL no ha dicho nada.
2: No. Nada.
1: Bueno, ¿y
2: no
1: están estos torneos mundiales que se juegan como en Qatar todos los años ahora? La sub-17, la sub-20.
2: También.
1: También, porque eso ya tiene que jugar.
0: ¿Y para eso también corre el no de la UEFA?
2: Entiendo que sí, no hay detalle al respecto en este comunicado. Habla de boicot, de no participar derechamente mientras esta idea esté en marcha. Recordemos que le dieron plazo hasta el 19 de septiembre a las federaciones de dar su voto al respecto sobre esta idea que ha planteado Gianni Infantino, que hemos comentado durante todos estos días. Así que la guerra está declarada.
1: Va a ser un parelé.
2: Incluso antes, en medio de la Copa del Mundo, ya estaba declarada esta guerra entre la UEFA y Gianni Infantino, el presidente de FIFA. A las dos volvemos.
0: Y ahí escuchamos más de todo contigo, Rodrigo Contreras, Cooperativa Deportes. Muchas gracias.
2: Nos vemos.
1: Chau, imperdible hoy día. Chao.
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4: 19 grados. 19 grados en Santiago. 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
6: Hablemos de aranceles y del embajador de Estados Unidos en Santiago, que apuntó contra los ministros que han sido críticos de la imposición del gobierno de Trump. Advirtió que si se repiten esas declaraciones no va a haber acuerdo. Se suspende la negociación bilateral. Mariano Reyes, buenas tardes.
7: ¿Qué tal, Verónica? Muy buenas tardes. Dos visiones críticas contra Estados Unidos se han expresado desde el gabinete del presidente Kast, que se han alejado de la cautela en la cual se ha enmarcado la Cancillería. Si bien desde la moneda han dicho que el gabinete funciona como un complemento, estas declaraciones críticas hoy se traducen en una tensión diplomática con el embajador de Estados Unidos en nuestro país. El ministro Barros de Defensa sembró dudas sobre la confianza que existe entre ambos países tras los gravámenes anunciados, en tanto el ministro Campos de Agricultura acusó que el país norteamericano planteó que es una chiva el argumento de trabajo forzado. El representante de Donald Trump en nuestro país, el embajador Brandon Jude, entró en este debate y con un tono bien crítico. Pareciera que los ministros no han leído el Tratado de Libre Comercio, dijo el diplomático, junto con advertir que no habrá acuerdo si hay personas que hablan de negociaciones y no tienen nada que ver con ellas. Vamos a escuchar parte de la declaración del embajador de Estados Unidos en Chile.
8: Creo que es muy decepcionante. Es muy decepcionante que mientras hay negociaciones en curso, ministros que no tienen nada que ver con estas negociaciones estén haciendo comentarios, especialmente cuando usan palabras como farsa. ¿Entienden? Cuando eso sucede, hace muy difícil para nuestros negociadores en Estados Unidos creer que hay algo serio que pueda estar ocurriendo aquí. Así que, nuevamente, necesitamos dejar que esto se desarrolle y luego veremos qué resulta de ello. Continúan.
7: Bueno, recordemos que la Cancillería está en plena negociación con Washington. A fines de agosto hay una importante reunión con el embajador Jeff Gottman, encargado de las negociaciones entre Estados Unidos y México y Canadá. Tras la intervención del embajador Jude, el canciller Francisco Pérez Mackenna evitó confirmar si habría o no una carta de protesta y buscó más bien ordenar las vocerías del gabinete.
9: Yo no voy a entrar en declaraciones específicas. Lo que yo rescato, lo que está pasando, es que estamos en negociación. Queremos conseguir las mejores condiciones. Y aquí el que gana no es el que golpea más fuerte la mesa, sino que el que se sienta con cabeza fría, con los números y con el respaldo de la industria a negociar punto por punto lo que tenemos que negociar. Aquí va a haber muchas opiniones, pero las negociaciones las lleva la Cancillería. Y nosotros estamos muy ordenados y tenemos un equipo estupendo, con gran experiencia de décadas en negociando tratados de libre comercio que ha estado sentado en la mesa.
7: Ya, en el mundo político hay dos tipos de reacciones. Primero, los que se concentran en el gabinete y en esta dispersión de opiniones. Y segundo, los que hacen el acento en la intervención del embajador, si es que es oportuno o si corresponde o no.

0: que intervenga justamente en un tema que es de política interior. Escuchamos al senador oficialista Rojo Edwards y al diputado Frente Amplista Gonzalo Vinter.
1: En materias internacionales, el gobierno debe tener una sola voz, y es la voz del presidente de la República, quien lleva las relaciones internacionales a través de la Cancillería. No corresponde que otros ministros den su opinión si es que no van a seguir la línea del propio presidente.
2: El señor embajador de Estados Unidos tiene que aprender a respetar a Chile. Más allá de las percepciones que uno tenga sobre los ministros de Estado que hay en Chile, son los ministros de Estado que Chile se ha dado a través de su sistema electoral. No tiene facultades el señor Yut para andar calificando si le gustan o no las opiniones que dan los ministros de Estado de Chile.
0: Bueno, más reacciones al respecto. El presidente del Partido Republicano, el senador Arturo Esquella, afirmó que no tengo recuerdos de que en China anden poniendo dificultades o que no respeten las reglas del juego, algo que finalmente termina flexibilizando algunas posturas del sector oficialista frente a esta guerra comercial donde Chile nuevamente queda en medio. Y a propósito de libre comercio, Verónica Rodrigo, a esta hora el presidente José Antonio Kast está sosteniendo una declaración conjunta con su par de Corea del Sur, el presidente Lee Jang-un. Aquí en el Palacio de la Moneda ya se firmaron 5 memorándums de entendimiento entre seguridad, asociación estratégica, entre otras materias. Se busca reactivar la Comisión de Libre Comercio y el presidente surcoreano llegó con un regalo para el presidente Kast, un set de skincare, un producto clásico, ¿no?, de Surcorea, mientras el mandatario chileno le regaló al presidente asiático un cofre de vino y artesanía chilena.
3: Perdón, skincare de cuidado facial.
0: Sí, cuidado facial, que es parte de los productos estrella, ¿no?, de Corea del Sur.
3: Sí, absolutamente. Y se venden, se exportan a todo el mundo, incluido Chile.
4: Me acordé cuando hubo una visita de los japoneses y le regalaron un Pokémon a Boris.
3: Ay, me acuerdo, el año pasado. Sí. Mariano.
0: También nos acordamos al respecto. Y claro, y el presidente chileno le entrega este regalo al presidente surcoreano, un cofre con vino de nuestro país, por supuesto, y artesanía chilena.
4: Y le hizo un corazón coreano, lo vi.
3: Gracias por la información, Mariano. Buenas tardes.
0: Vale, que estén bien. Muy buenas tardes.
4: Chao. Más de la economía, empleo, algo de Codelco. Gonzalo Aguirre, ¿qué tal?
5: Hola, buenas tardes. Sí, en la antesala de la actualización de los resultados de la encuesta nacional de empleo del INE para el periodo de abril a junio de este año, con un desempleo que en el periodo de 4%, los ministros de Trabajo, Economía y Minería y de la Mujer encabezaron una nueva sesión de la Mesa Interministerial por el Empleo. Tras la reunión, los secretarios de Estado destacaron la expectativa favorable que previamente había comentado también el titular de Hacienda, Jorge Quirós, sobre un punto de inflexión de la actividad a partir de junio, pero eso sí, con un rezago en materia laboral. Escuchamos al ministro del Trabajo, Tomás Rau.
6: No es un misterio, como ha señalado el ministro Mas, que los meses de invierno puede aumentar la tasa. Eso depende de muchos factores porque hemos tenido la economía decreciendo desde el mes de enero hasta el mes de mayo, ¿sí? En junio tenemos buenas noticias, todavía no está la cifra oficial, pero sería este punto de inflexión. Va a depender de los sectores en el fondo que se vean con mayor activación, ¿sí? Entonces yo prefiero no adelantar una cifra, esperemos al día de mañana.
5: Durante esta semana, recordemos, el biministro Mas comentó que probablemente este mes y el próximo sean de malas noticias en materia de empleo, pero en esta ocasión prefirió él hablar de meses que pueden no tener un correlato tan feliz como la actividad económica en el empleo, pero que están trabajando para afrontar ese rezago. En tanto, desde la Central Unitaria de Trabajadores abordaron las propuestas del gobierno en materia laboral y también la situación del desempleo. Esto comentó el presidente de la CUT, José Manuel Díaz.
7: Nos preocupa de que la única alternativa que propone el gobierno y el mundo empresarial son dos: precarizar y pedirle subsidio al Estado. ¿Y nosotros qué le emplazamos a los empresarios, grandes y pequeños? Que el rol de ellos es invertir, es generar crecimiento, desarrollo, pero no a costa de la precarización del mundo del trabajo. Por cierto, nosotros tenemos propuestas para todas las medidas que ha anunciado el gobierno tienen como sentido resguardar lo poco de los derechos que tiene el mundo del trabajo.
5: Bueno, y en otro tema, pasado este mediodía se difundió desde Codelco un pronunciamiento del presidente de su directorio, Bernardo Fonten, por el debate que inició el Partido Republicano sobre una eventual privatización de la estatal. El Ejecutivo dijo que aquello no está incluido en los planes. Lo escuchamos.
8: Como he dicho desde que asumí, nuestro plan de recuperación de Codelco no incluye una privatización. Muchas empresas estatales se han abierto a la bolsa para conseguir capital privado mientras el Estado continúa administrando, pero no estamos en esa idea. Nuestro objetivo es que Codelco recupere su liderazgo, para lo cual debemos ordenar la casa con más seguridad y transparencia, mejorar sus flujos con mejores formas de operar y menores costos, priorizar inversiones, evaluar la venta de activos para disponer de más fondos para invertir y ampliar las alianzas público-privadas.
5: Bueno, y al respecto, previo a estas declaraciones, el titular de Minería, Daniel Mas, comentó que se trata de un debate que han estado siguiendo, pero que no están pensando en privatizar Codelco, sí dijo fortalecer la operación aguas abajo, tal como se ha venido haciendo en el tiempo. Es un plan que lo está liderando el presidente del directorio y que se anunciará a su debido tiempo.
4: Gracias, Gonzalo.
5: Buenas tardes.
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3: Vamos al Biobío, sepamos de las clases suspendidas a la espera de la lluvia que debiera llegar con fuerza esta tarde. Hay preocupación también por el viento. Christopher Espinosa, buenas tardes.
10: Hola, Verónica, muy buenas tardes. Sí, el sistema frontal se había anunciado iba a ser intenso desde las 5 de la madrugada, sin embargo, eso no ha ocurrido, por lo menos hasta ahora, en la región del Biobío. Sí han dicho las autoridades de que va a llover y será bastante fuerte en horas de esta tarde, porque en el litoral se esperan 60 milímetros de lluvia, 70 para el valle y 80 en la alta cordillera, en un rango no mayor a 12 horas. Un sistema frontal que llega con una isoterma alta, eso quiere decir que donde habitualmente cae nieve, está lloviendo, y eso sí ocurre en la alta cordillera. Esto impacta directamente en el cauce de los ríos. Y una imagen icónica en la región del Biobío son los saltos del Laja. Hay llamado a no asistir o no acercarse mucho al principal salto. Está cerrado el camino. Igual llegan los turistas, a ellos los escuchamos.
11: Muy hermoso, porque para el verano trae muy poca agua y ahora es hermoso verlo completo. Sí, aprovechamos de venirlo a ver porque ya aquí traía más agua, se ve mucho más hermoso que en el verano. Lo vimos en redes sociales y estaba mucho más lleno, y ahí quise traer a mi hija para poder que viera cómo se veía antiguamente, porque ahora ya años que no se veía así. Es muy bueno el cierre porque igual es una zona súper peligrosa, ya que el agua es muy fuerte y uno tampoco sabe lo que viene en el caudal, si puede subir en cualquier momento y a uno lo pilla más allá, nos puede llevar a nosotros también.
12: No, impresionante, muy lindo. Nosotros venimos siempre al verano para acá y ahora quisimos pasar, vamos igual de viaje y quisimos pasar a ver esto porque no suele pasar esto.
10: Parte de la imagen que deja los saltos del Laja a máxima capacidad, incluso en algunos sectores desbordándose, porque precisamente llueve la alta cordillera y los ríos bajan y aumentan los caudales de manera importante. El camino principal hacia el salto principal está cerrado, se puede obtener la postal con seguridad desde el puente, es el llamado que hacen las autoridades. La región del Biobío está acostumbrada a sistemas frontales, pero este año ha sido particular. Se resiente esto en el comercio establecido. Incluso los comerciantes hablan de un 40% menos en ventas. Escuchemos sus voces.
13: Claro que sí, porque no entran a la galería. Porque es mucha lluvia, entonces no, está súper malo este negocio. No entran. Así que los clientes están todos, digamos, pasando por otro lado.
14: Sí, acá por lo menos en el local ha afectado un poco. Se nota que baja el flujo de clientes. No ha sido tan drástico ni tan brusco, pero siempre cuando hay lluvia baja un poco. No, en general en esta época baja un poco la clientela. Pero con estos días, estas semanas de sistemas frontales, igual se ha visto disminuido un poquito más.
13: Hay gente realmente cuando empieza a estar malo el clima, se aleja harto, sí, afecta harto. Ahora el viento sí les da más miedo. La lluvia no le tienen tanto miedo, el viento más que nada.
10: Así mismo el comercio también, esta continuidad de sistemas frontales en esta parte
15: del país. Va a llover y va a llover harto. ¿Hay capacidad en los embalses del Biobío para soportar una continuidad de lluvia? Lo explica el director regional de Senapred, Alejandro Sandoval.
16: El embalse Ralco, que en estos momentos está a un nivel de llenado de un 72%, por lo tanto tiene aún un 28% capacidad de recibir agua producto ya sea de los deshielos o bien de las precipitaciones. Cuando las lluvias se iniciaron este año, el 13 de julio, el embalse Ralco estaba a un 39.3%, por lo tanto en los últimos días se ha llenado alrededor de un 30%, logrando acumular toda esa agua que ha precipitado. Y en estos momentos tiene un 28% de caja para poder soportar a lo menos este evento que tenemos los próximos días.
15: Es importante lo del Ralco porque es el único embalse capaz de regular el río Biobío. Por ello, es importante acceder a esa información para tranquilidad de todos quienes viven río abajo.
3: Desde el Biobío, toda la información contigo, Christopher Espinosa. Gracias, buenas tardes.
4: Estamos con Christopher ahí en el Gran Concepción. Se prevé además una isoterma cero alta, entonces va a llover donde debería nevar, si ese es parte del problema, o la inquietud al menos de la preocupación. En la Araucanía lo mismo, bueno, en los ríos ya, lo del torrente del Yoyelhue tiene sectores de la Unión bien complicados. Claudio Arévalo, ¿qué tal? Buen día.
17: ¿Qué tal, Rodrigo, Verónica? Buenas tardes. Comenzó a llover con mucha fuerza desde este mediodía en gran parte del sur del país, tal como lo había pronosticado Senapred en las últimas horas. En la región de la Araucanía está lloviendo completamente en las provincias de Cautín y Malleco, con mucha atención a lo que está ocurriendo también en la zona de Lonquimay a raíz de los deshielos que hacen, por supuesto, aumentar el cauce de los ríos. En la comuna de La Unión, esto es la región de los ríos, se trabaja en despejar rutas, ayudando a familias de la población Foisic, tal como lo decía Rodrigo, tras el desborde del río Yoyelhue, que deja varias personas afectadas en ese lugar. El alcalde Saturnino Quesada, junto a algunos empresarios locales, aportaron con maquinaria para efectuar labores durante este mediodía. Están, de hecho, en pleno trabajo. Pasemos a escuchar a la primera autoridad comunal.
18: Nos encontramos acá bajo el paso nivel de acá que une el sector de Rapaco con Folleco, ¿cierto? Con nuestros vecinos El Villorrio, Panguimilla. Se está trabajando gracias a la voluntad de un empresario que prestó esta máquina para poder descongestionar o evacuar el agua hacia el río. Estábamos totalmente cortados, pero ya gracias a Dios tenemos acceso al sector de Folleco. Así que gracias a un empresario que anónimamente prestó esta máquina para hacer este trabajo acá en el sector.
17: Y eso es muy relevante porque algunos empresarios locales han aportado también con maquinaria, esto debido al colapso que han tenido las municipalidades respecto a las labores, porque las inundaciones específicamente ahí en el sector de La Unión han sido bastante grandes, por lo tanto la municipalidad hace lo que puede con los recursos que tiene, decía la primera autoridad comunal. En la región de la Araucanía se esperan fuertes vientos durante esta tarde, la lluvia sigue de manera muy intensa, Verónica, Rodrigo, y se espera también un nuevo reporte dentro de las próximas horas sobre la situación de emergencia que está ocurriendo con este nuevo sistema frontal que ingresó cerca de las 5 de esta madrugada a diferentes puntos de la zona sur del país. Hay alerta roja también en San Pablo, esto en la región de Los Lagos.
4: Sí, problemas ahí desde anoche con esas alertas de el Senapred. La lluvia va a llegar mañana nuevamente a la capital, también a la zona de la región de O'Higgins, a la región de Valparaíso, a la región de Coquimbo y al sur de la región de Atacama. Terrenos que están saturados de agua, donde llovió muchísimo en los últimos días, generando el estado de catástrofe que ya conocemos, así que hay inquietud por esto. Claudio, muchas gracias.
17: Buenas tardes.
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7: Partió el proceso de revisión de las candidaturas a la Secretaría General de la ONU en el que participa la expresidenta Bachelet, Jorge Espinoza Cuellar. Buenas tardes.
8: ¿Qué tal, Verónica? Buenas tardes. A una etapa de deliberación entró este proceso de elección de la persona que ocupará desde el próximo año la Secretaría General de la ONU, en que la expresidenta Bachelet, sin el apoyo del Estado de Chile, se juega su opción de suceder al portugués Antonio Guterres. Los 15 países del Consejo de Seguridad de la ONU participan hoy en las encuestas informales que por primera vez van a pronunciarse sobre cada uno de las personas que son candidatos a la Secretaría General. Y si bien hay 5 países con derecho a veto, según explicó el ex secretario general de la OEA, el ex senador José Miguel Insulza, hoy ningún candidato o candidata va a quedar fuera de competencia.
26: Situaciones bastante especiales porque se estimula o se desestimula, no se le pide a alguien que se retire ni se rechaza a alguien. El veto, la forma de vetar es decir que no estimulo, no apoyo, pero no dice que esté votando. Así que hay que esperar qué es lo que pasa con tranquilidad. Este proceso puede durar horas o algunos días.
8: Claro, es un proceso de largo aliento que podría extenderse en su totalidad durante todo este segundo semestre. En lo inmediato, después de las consultas de hoy, vendrán otras rondas de similares características. El resultado de hoy será incierto porque no será entregado formalmente, de acuerdo a lo explicado también por el ex embajador en Naciones Unidas, Heraldo Muñoz.
27: En agosto y más adelante habrán otras votaciones informales y en algún momento habrá una diferenciación con boletas de distinto color entre los miembros permanentes versus los no permanentes. Esta votación es de carácter secreta y no sabremos los resultados al menos que se filtren, como ha ocurrido en instancias anteriores. Michelle Bachelet ha realizado una campaña extraordinaria.
8: Así, sin el apoyo del Estado de Chile, de todos modos, se ha generado cierta expectación en círculos diplomáticos respecto del resultado de esta primera ronda de consultas entre los 15 países integrantes del Consejo de Seguridad de la ONU.
7: Es Jorge Espinoza Cuellar con la información.

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2: Quince horas y tres minutos.
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4: De la Católica, Matías Palavecino está en duda para la visita a Concepción. Lento, lento, lento se mueve el tema refuerzos de los cruzados. En un rato habla su entrenador. Y O'Higgins buscará la épica ante Boca por la Copa Sudamericana. Transmite Cooperativa hoy. El equipo de Bobaglio tiene una duda en la oncena, mientras que los xeneizes anuncian cambio de esquema y debut de un refuerzo. Anoche el campeón vigente para la casa, eliminado en Perú. El conflicto crece. La UEFA anunció el boicot absoluto hacia la FIFA y sus torneos. Si prospera la idea de Gianni Infantino de privatizar acá en Chile, el CIFUP solicita participación de todos los estamentos en el debate.

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0: tarde, 5 minutos con sonidos californianos, los Red Hot Chili Peppers. Cooperativa Deportes en este capítulo de jueves 30 de julio, día absolutamente noticioso y con noticias en marcha, en desarrollo. Ya escucharon al Toño Prieto, también está Igor Ochoa en este capítulo. Bienvenidos, ¿qué tal?
1: Muy bien, esperando.
0: Esperando.
1: Escuchando. Esperando el avión, esperando el contrato, esperando la junta extraordinaria.
0: Esperando al liquidador.
2: Ahora,
1: esperando los millones de don Gianni. Ahora, todos van a querer los millones, no te quepa duda.
2: Sí, en la UEFA hay algunos que también la quieren, aunque por ahora están actuando como loco.
0: Exactamente.
2: Tengo tantas dudas que hayan a ser opositores.
0: ¿Los de la UEFA? ¿Dice usted?
2: No, la mayoría. Algunos países sí, y ellos tienen un veto de hecho, digamos, sí. Dejan de participar, evidentemente, pero la UEFA más que los grandes.
0: Exacto.
1: Claro, o sea, para muchas federaciones de la UEFA, esos aportes que está ofreciendo Gianni Infantino, para ellos no es nada. No es nada. No, para los africanos ni hablar, para los de Oceanía ni hablar, para los Sudamérica, todo, cualquier billete de las federaciones sudamericanas corren.
2: Yo cuando Infantino plantea estas cosas, el hombre también es vivaracho.
1: Ya tiene camino.
2: Claro, tiene hecho por lo menos un testeo previo.
1: Así que uno escucha, por ejemplo, presidentes de federaciones africanas y dice, es muy interesante lo que nos está planteando. Otra Oceanía dice,
2: por eso lo plantea, porque ya debe tener un terreno abonado, evidentemente.
1: Y cada federación es un voto. Ahora, también lo de la UEFA es una lucha del poder aquí. O sea, no, va más allá de que si está bien o está mal. Los de la UEFA estarían felices, ellos controlando la FIFA, para ellos controlar este mismo negocio.
2: Es así, pues.
1: Ellos apuntan a lo mismo. O sea, hay como, en esta discusión yo siento que hay como un poco de dobles caras. Todos tienen dobles caras. Todos piden más plata. Los futbolistas quieren mejores contratos, los dirigentes quieren ganar más, que los clubes tengan más ingresos, las federaciones están. Todos quieren más plata. Pero cuando hay un señor que se llama Infantino y dice, ok, yo les voy a dar 40 millones de dólares por los próximos 4 años, toda la federación a solo afirma. No, es antidemocrático, no, consultor.
2: Sí, pero a cambio de qué, pues, no se la va a regalar la plata. Pues.
1: Evidentemente.
2: Cambio de voto.
1: Claro, o sea, está claro.
2: Quiere reelegirse.
1: Habiendo millones a repartir, hay votos asegurados. Pero sí. ¿A cambio de qué? A cambio de vender el 20 o 30% de todas las competencias.
0: El Seba va a estar luego con todos los detalles al crisis instalada en el fútbol mundial. También va a estar con información de Colo Colo. En cualquier minuto, la información que surja desde el Estadio Monumental lo contamos en relación a Bocinha. Lo esperaban para hoy, 20:30, pero no tomó el avión desde Madrid a Santiago. Vamos a saber lo que pasó realmente. Información oficial por parte de Blanco y Negro. Ya está Maximiliano Videla con nosotros para contarnos del día fuera de la cancha que vivió Azul Azul. La palabra de la presidenta. Habló también la Casa de Estudios hace instantes. Saludamos a la comunidad también antes de aquello. Con la pregunta para hoy a propósito de Michael Clark formalizado. Opinión que tiene sobre esta crisis institucional en Azul Azul. Pero está abierto el temario para que opinen de todos los temas. De Bocinha también, por supuesto. No ha llegado, otra vez se dilata su arriba a nuestro país. De todo eso te leemos acá en nuestro chat, canal de YouTube Cooperativa FM. Escúchanos también en la app Cooperativa y la 93.3 que no falla. Así que esperamos tu opinión en el podio siempre. Pato Valdivia, el La Pol, Mariana Carola, Ramster, el señor Litoris, Silverio Silva, Gabote, todos. Saludos y los leemos a continuación. Ya está Maximiliano Videla para contarnos lo que ha pasado hoy en el Centro de Justicia y en el Centro Deportivo Azul. ¿Qué tal, Maxi?

0: ¿Qué tal? Rodrigo Contreras y Gorocho, Antonio Prieto. Nos ha tocado movernos por Santiago en esta mañana de jueves. Partimos allá, como tú decías, en el Centro de Justicia, donde el cuarto juzgado de garantía dio inicio a la audiencia de formalización en contra de 11 personas, y como sabemos, entre ellas está Michael Clark, el expresidente de Azul Azul. Claro, recordamos que esta investigación se originó tras varias fiscalizaciones efectuadas por la Comisión del Mercado Financiero sobre Startup, la administradora general de fondos, y claro, finalmente se terminan presentando algunos antecedentes como administración desleal, negociación incompatible, entrega de información falsa al mercado, estafa, lavado de activos y fraude por omisión de oferta pública de adquisición de acciones, la famosa OPA. Son algunos de los antecedentes que fueron remitidos a la fiscalía y por los que hoy fue formalizado Michael Clark. Audiencias que van a seguir hasta la próxima semana, según se pronostica. Esto se va a alargar seguramente. Michael Clark hace algunos minutos ya salió del Centro de Justicia, salió por la puerta de atrás, por la puerta de la cocina. No dejó que nadie lo viera. Lo esperaban algunos hinchas para lanzarle billetes con su cara. No apareció para ver esas manifestaciones de los hinchas azules. Se fue por detrás Michael Clark, que de todas formas, cuando llegó al Centro de Justicia, bastante más temprano de la hora a la que lo citaron, eran las 9 de la mañana, él llegó a eso de 10 para las 8 de la mañana ahí a Pedro Montt, así que, claro, lo quiso hacer para pasar inadvertido, seguramente no lo logró, tuvo que enfrentar a los micrófonos y esto dijo antes de ser formalizado.
1: Ah, muchachos, como siempre, tranquilo, corazón tranquila, tal como les he dicho, yo he estado siempre disponible para cuando me han requerido las autoridades, aplicar lo que he hecho, y estoy tranquilo, yo sé lo que he hecho y espero que esto avance para que finalmente se puedan establecer las responsabilidades. Yo siempre he pensado que todo tenía que ir por su peso, así que, tranquilo.
2: ¿Tiene una palabra para el hincha que se siente algo defraudado de su gestión?
1: No, como es de puro conocimiento, ayer se hizo la legislación del contrato. Este era un contrato de compra de cuotas que se firmó a finales del 24, que estableció una serie de responsabilidades. Esas condiciones no se cumplieron. Entre otras cosas, las acciones están embargadas y no se hizo un aumento total que tenía que hacerse. Ese contrato me daba a mí la opción de disolver el contrato si no se cumplían esas condiciones, cosa que yo intenté hacer varias veces a partir de enero del año 25, en 4 o 5 oportunidades, y finalmente eso fue completado.
0: Ahí está la palabra de Michael Clark, que como él decía ayer, firmó la resiliación de contrato entre Antumaral y Asesorías e Inversiones Sartor, por lo que las cuotas de Tactical Sport volvían justamente a Sartor y quedaba todo en manos del liquidador Eduardo Godoy. ¿Qué quería decir esto? Que se desprende Clark totalmente de las cuotas ligadas a la U, y la primera pregunta para muchos que saltaba es que si iban a ocurrir cambios o no en el directorio con esto. Por el momento no, ya que si bien ACES y Sartor están en liquidación, no lo está Sartor, administradora privada. El 6 de septiembre, cuando haya junta de acreedores, recién ahí puede entrar el tema. Habló también al respecto Cecilia Pérez sobre estas informaciones que un poco indicaban que ella podía dejar la presidencia. Lo dijo, lo habló ahora antes del directorio que ya comenzó acá en el Centro Deportivo Azul. Escuchemos la palabra de la, por ahora, presidenta de la concesionaria.
3: Lo que tenga o no tenga que hacer el liquidador no corresponde que yo me refiera a eso. Y segundo, y que es lo más importante, nosotros estamos hoy día en un presente. Un presente, vuelvo a insistir, que no es fácil, no lo desconozco. Tenemos resultados deportivos donde estamos peleando la punta de la tabla, donde esos desafíos deportivos no han sido mermados, sino que al contrario, se han ido potenciando, y ponerme en lo que pueda pasar.

0: salir a buscar un comprador y que esa venta sea aprobada por esta junta de acreedores que mencionábamos va a ocurrir el 6 de septiembre y recién ahí podría haber cambios en la Universidad de Chile. Lo cierto es que, por lo que hemos podido averiguar, Eduardo Goy, que es el liquidador, hombre de 47 años, hincha de la Católica, otro más, va a buscar un comprador justamente para ese paquete accionario. Y no necesariamente puede ser uno, ojo, él tiene ahora el 63% de las acciones, puede ser más de un comprador el que llegue. Y ahí, claro, habría que ver quién queda como accionista mayoritario, pero lo que sabemos es que Godoy no tiene intenciones de quedarse con la Universidad de Chile y, por supuesto, con un comprador.
1: Sin descartar que pueda haber algún otro acreedor que va a manifestar aspiraciones sobre estas acciones. Sí. Pero bueno.
0: Claro, también es una posibilidad.
1: Ella habla de escenario ficticio, pero en realidad ahora es ficticio porque este directorio nació desde un esquema en el que había un controlador.
2: Exacto.
1: Y ese controlador, bueno, no lo es hoy, en este minuto. Por tanto, ese directorio es una ficción.
3: O sea, claro, hoy día ese control lo tiene el liquidador, el señor Godoy. El señor Godoy pudo haber citado a una junta extraordinaria para hoy día y haber hecho los cambios que él hubiera estimado necesarios, porque él tiene el poder y el control. La citó para el 6 de septiembre. Seguramente tendrá un plan de ver cómo sigue este paso. Y no necesariamente en esa junta de acreedores él puede determinar que salga a la venta. Él puede determinar que esperar, ver cómo se desarrollan cómo se aclaran otras situaciones internas de la quiebra de Sartor, a ver si concurren, como dice Igor, algunos acreedores a cobrarse con acciones de Azul. Hay muchas posibilidades donde se puede mover esta de aquí en adelante ese paquete accionario del 63%. Así que por ahora el señor Godoy determinó que este directorio siga hasta la junta del 6 de septiembre y ahí él ya vendrá con un plan y con un ideario para ser desarrollado. Pero claramente la U queda en lo que se llama un limbo. Y lo que yo he podido averiguar, este directorio quiere, por ejemplo, hacer la compra de un jugador y tiene que hacer una inversión, el que tiene dedito para arriba y dedito para abajo, el señor Godoy.
2: Correcto.
3: Tienen que preguntar a don Godoy, ¿traemos un lateral izquierdo o traemos un puntero izquierdo? ¿Qué traemos?
2: O sea, se frena el mercado para la U.
3: No, tienen que consultarle a él.
0: Por eso, Toño, justamente, a ver, lo que hemos podido averiguar nosotros, la posición de Eduardo Godoy en todo esto es totalmente fría, por llamarla de alguna forma, totalmente numérica. Él quiere buscar un comprador y no se quiere meter más allá, digamos. Si le preguntan por un refuerzo, él va a decir que no, pero no porque no le guste el jugador o porque crea que haya que reforzar otra posición, es porque simplemente él no quiere hacer tantos movimientos en la sociedad como está, porque él no se quiere meter más allá. Él quiere buscar un comprador y salir justamente de toda esta operación. Y por lo mismo, claro, se hace difícil pensar que pueda llegar un refuerzo a la Universidad de Chile, porque quien tiene que aprobar, como dice el Toño, no tiene intenciones de meterse en ese tipo de decisiones en este corto tiempo que él espera estar como máximo accionista.
3: Sí, pero sí él legalmente tiene una obligación, que es la de ejercer todas las acciones que potencien
1: el activo
3: que tiene para que los acreedores puedan servirse, como dicen los abogados, de mejor forma. O sea, él tiene la obligación de que Azul, ojalá llegue a la Copa Libertadores a los grupos, porque vale más que no clasifica a los grupos. O sea, todo eso está dentro de las atribuciones. Aló, si ahí lo llama don Godoy.
2: Ahí está.
3: Pero otro Godoy que yo conozco. El liquidador tiene digamos esas atribuciones de que la sociedad se potencie y pueda tener una mejor venta en el lado accionario, así que por ahí va.
2: Sí, por ahí va.
3: ¿Era Marco?
2: No,
1: de todas maneras, de acuerdo.
2: Tiene labor complicada el ligado.
1: De acuerdo al WhatsApp de estos señores.
2: Sí, a propósito.
1: Antes de comprar las acciones, bueno, se presentaba como un grupo inversor. Yo creo que era un grupo invasor. Bueno, ahí estamos, ahí quedamos.
2: A propósito de WhatsApp, Maximiliano Videla, hubo reacciones, ¿no?
0: Sí, justamente por la información que ayer desclasificaba.

0: Canal 13, donde se veía el grupo de WhatsApp de los inversionistas de Sartor, donde uno de ellos, Mauro Valdés, decía, ojalá siga perdiendo la Universidad de Chile para poder comprarla más barata, y se reía una vez terminada esa sentencia, digamos. ¿Qué opina al respecto de esos WhatsApp, Cecilia Pérez, presidenta de Azul Azul, claro está, pero quien también dice ser hincha de la Universidad de Chile desde que es chiquitita? ¿Qué opina ella como hincha de esto? ¿Ah? Estoy.
1: Vi esos WhatsApp como todos los vimos. No vi esas palabras en lo que escribe May, sí lo vi en otras personas que entiendo eran del directorio de Sartor. Y ahí decir dos cosas, como hincha me indigna. Me indigna el lenguaje, me indigna el trato que se le da o se le dio, creo que fue el año 2020, si no me equivoco, a nuestra institución y a nuestro club. Pero yo tengo hoy día un rol distinto, que es como presidenta de este club. Y en ese sentido, estar comentando chat de WhatsApp de personas, la mayoría de que no conozco, que no he visto en mi vida, creo que no corresponde, sobre todo ahora que están tan famosos los chats de WhatsApp, ¿no?
2: Ahora, pero sí habría que decirle que esas personas que participaban en el WhatsApp eran socios de su gran amigo.
3: Claro, obvio. Claro, lo que dice ella es que no vio en esos chats el nombre de Michael Clark. No vio referirse de esa manera.
4: No aparecía ahí, no diciendo eso, claro. Pero...
2: No digo,
4: tampoco rechucándolo.
2: No, pero él era parte, claro, de la sociedad. Sí.
3: No, lo estoy defendiendo, estoy diciendo era parte
2: del grupo.
3: Porque le insistieron en la pregunta. Sí, Michael Clark estaba en ese chat.
4: Sí, pero ella siempre lo va a defender. Pero si Clark formaba parte de la misma orquesta, así que vienen con cosas. Ahora, si tocaba, no sé, pues, la batería o el trombón, no tengo
2: ya
4: idea.
2: Ya a esta altura, preguntarle por vez número 400, pero Cecilia Pérez, para que ella diga, yo soy amiga de mi amigo y lo voy a defender.
4: Ya.
2: O sea, pero si la pregunta no es sobre la amistad, Cecilia Pérez no tiene que responder sobre la amistad, no. Tiene que responder sobre las actuaciones que tuvo el grupo controlador de Sartor, donde ella hoy, o sea, fue elegida presidente por esas acciones. O sea, esa es la respuesta, eso es lo que tiene que referirse Cecilia Pérez. Claro. Hábilmente ella siempre lo desvía, que la amistad es la amistad.
4: Bueno. Claro, es que técnicamente ella llega cuando... supuestamente no estaba Sartor, estaba el señor Clark.
2: Exactamente.
4: En esa operación que nunca se hizo, nunca se pagó. Bueno, en fin, el caso es que están en reunión ahora.
0: Reunión de directorio donde la prioridad es lo deportivo, según dicen. De hecho, vimos a Fernando Gago ya entrar hacia el segundo piso de las oficinas acá en el Centro Deportivo Azul, así que efectivamente va a haber una reunión con el técnico de la Universidad de Chile, pero también uno imagina se va a tocar lo que está sucediendo allá en Pedro Montt.
3: Claro, ¿qué le dirán a Gago?
4: Lo que Toño dice del liquidador, porque cuando vamos, nos remitimos a los síndicos que estuvieron en nuestro equipo, claro, los síndicos entraban en su función netamente legal, pero bueno, el fútbol es atractivo, terminaban participando. O sea, mal o bien
2: participaron en
4: por
2: todo.
4: Eso se metían, digamos, traspasaban el mero afán liquidador.
3: El de la U peleó con Marcelo Sala.
4: Bueno, por eso por digo, ejemplo. Entonces, claro, ahora de aquí a septiembre no creo que el señor Godoy tenga mayor injerencia, pero bueno, habrá que ver, digamos, está abierto a todas las posibilidades este asunto.
2: Claro, habrá que ver si la posible salida a la venta es tan rápida o si lo estima el liquidador. A lo mejor el liquidador dice, ¿sabe qué más? Esperamos fin de año, si le gusta el Libertadores, el precio de las acciones sube en 20%, por lo tanto hay más capital poder pagar las deudas.
4: Que hay mucha gente esperando resarcimiento, entonces me imagino yo que de alguna manera se manifiestan.
2: Y además tiene que haber, claro, una claridad sobre...
4: Porque
2: ¿Quiénes tienen la prioridad para
4: obviamente,
2: recibir
4: porque
2: pagos,
4: en el fondo estas acciones, eso, como sea, son un activo que está otra vez en manos de la fallida, se decía antes.
3: Sí,
4: que
3: la
4: no
3: fallida.
4: Sé si se le dirá la fallida.
2: No, aquí
3: a Sartor, aquí no.
2: Este no es el caso, fallida. Aquí no hay quiebra. No.
4: El fallado, digamos, pero bueno.
3: Vamos a leer a la gente que está opinando con todo acá en el chat en relación a lo sucedido hoy en este primer día de formalización del expresidente de Azul Azul, Michael Clark, en el marco del caso Sartor. Dice Hugo Villar, Azul Azul no es la U. La universidad tiene que endurecer su gestión al respecto, intentar rescindir el contrato. La U es patrimonio de Chile. Dice Ramster, la situación de Azul Azul demuestra que mi rebeldía impuesta de no renovar el abono y no ir al estadio mientras esté esta gente no fue solo un capricho. hay que revisar todo este entramado y sancionar. El señor Litoris, la poca o nula gestión de la ley de sociedades anónimas deportivas trajo todo esto. Especuladores y evasores de impuestos al negocio del fútbol. Ojalá sea el inicio para revisar todo. Carlos Cuevas, ya las sociedades anónimas le hicieron daño al fútbol. Ahora tratan de utilizar a políticos que quedan sin cargos para pagar favores. Horrible.
2: ¿Sí? Ahora, sobre lo que decía Litoris.
3: El señor Litoris. Sí.
2: Exactamente. Los que fallaron fueron los controles legales del Estado. El Estado tiene superintendencias y hoy día tiene la CMF. Nunca, o sea, a mi gusto, en el periodo que han actuado la Sociedad Anónima Deportivo, las actuaciones de esas organizaciones estatales dejaron demasiado que desear. Demasiado que desear. Poca investigación sobre los patrimonios, poca investigación de muchos aspectos. En esta se llega colateralmente, claro, que una organización superior que se llama Sartor cae en el reclamo de personas y arrastra azul. Si no, nadie habría sido nada de esto. O sea, aquí la CMF, no tenemos idea quiénes son los, quiénes controlan. No tenemos idea quiénes controlan. No sabemos nada nosotros. Y así han funcionado muchas sociedades anónimas, bueno, que a la vista de todos nosotros, y de acuerdo a la, si uno lee la ley de cómo, quiénes pueden ser los dueños y cómo deben operar, uno ve que hay faltas claras por muchos años. Gente que tiene más de dos clubes, por ejemplo, en un momento, no tenían ni un problema en tener tres clubes, ni un problema.
4: Ah, está bien eso, pero yendo a lo específico, cuando esta empresa, esta
2: ¿Sarto?
4: De fondo, claro, entró, estaba operando, digamos, en el mercado.
2: Sí, seguramente, muchos años.
4: Pero bueno, entonces ahí opera una parte que es de las personas. ¿Por qué tú haces algo? ¿Qué buscas cuando haces algo? Y en este caso yo creo que ellos no fueron en contra de todos los principios de este club nomás. Con los objetivos que se quieran, porque, bueno, quieren ganar plata o no, es una cuestión que está ahí, se les permite.
2: Pero era muy claro, igual los préstamos relacionados dentro de las empresas.
4: Cuando ya estaban adentro.
2: O sea, vamos leyendo la historia y ya son varios años, o sea, nadie se dio cuenta de los que tienen que.
4: No, correcto, ahí revisar. Sí. No, ahí te la doy. Pero ellos, cuando ellos ingresan, ya cuando entran, tienen un propósito. Terrible, digamos, para mi gusto.
2: Sí,
4: no,
2: claro.
4: Porque yo puedo, no sé, cualquiera puede llegar y decir, mira, yo me meto a este club y por último invierto y quiero ganar plata. Porque se puede, si se reparten dividendos en la asociación. Pero esta gente ni siquiera tenía, digamos, esa aspiración, digamos. Querían hacer, una pasada, no tengo idea. La verdad es que ya a esta altura Sartor está ahí en ese nivel judicial, y respecto de la U fue una etapa opuesto, una etapa oscura del club. Pero otra vez aparece, yo quiero decir que la universidad respecto de este club se desprendió de su actuar administrativo hace mucho tiempo, porque hay una confusión, es como que la Corfu también la manejara la universidad, ¿no?
3: No.
4: Cuando la Corfu quebró, la universidad no era responsable de ninguna administrativa. Y entonces cuando establece este convenio con los señores de la sociedad anónima, lo hace respecto de otros criterios, no como continuadora de nada, digamos. Porque la Corfu se creó en diciembre del 78 en la escritura pública, y ahí se deja expresa constancia de que solo había una vinculación afectiva, natural, educacional con la universidad, pero no administrativa ni económica. Entonces, estoy esperando lo que usted me va a contar, ¿qué hizo la universidad ahora?
3: Maximiliano Videla.
0: Escuchemos entonces, Igor Ochoa, a la prorectora de la Universidad de Chile, Dorotea López, que entregó la versión institucional de todo lo que está sucediendo con este caso Sartor.
5: Los hechos públicamente conocidos asociados al caso Sartor no son indiferentes para la universidad. Cualquier hecho que dañe nuestra imagen y se aleje de nuestros valores y principios es rechazado por toda la comunidad universitaria. Afortunadamente, la ciudadanía a la que servimos sabe distinguir entre la concesionaria y la universidad. Sin duda nos preocupan los hinchas que tienen una vinculación.

0: relación estrecha con el club de fútbol y sienten el nombre de la Universidad de Chile como propio. En este rol, me compete esperar el informe final en derecho para emitir un pronunciamiento definitivo sobre las acciones a seguir en torno al convenio.
1: Ahí está la palabra de Dorotea López. Varios, Igor, ahí pensaron que quizás este era el momento de la Casa de Estudios de recuperar el control del equipo, y se ve muy complicado que así sea.
2: Pues no lo tienes desde el 78, el control del equipo. Lo que ellos quieren defender es la operatividad del convenio. Exacto. Que firmaron. Y que cuando lo firmaron, me imagino, como hay gente preparada, entendían que se estaban relacionando con una sociedad anónima que en ese momento tenía unos nombres, pero después podía tener otros, porque así son las sociedades anónimas. Por tanto, ese es el punto. No es que la universidad esté controlando este club, desgraciadamente, para mi gusto, pero eso es una discusión histórica.
3: Sí, Maxi, pero para ser bien claro con los que nos escuchan y para muchos hinchas de la U, la Casa Central no puede controlar la sociedad anónima del fútbol de la U. Tendría que pagar, comprar las acciones para poder hacerlo. La Casa Central, que tiene un convenio por su nombre, por sus símbolos y por todo el significado histórico y social. Así como hace un rato yo critiqué a las autoridades estatales en sus instancias para controlar lo que es el mundo de la sociedad anónima deportiva, hay que criticar a la Casa Central de la Universidad de Chile en varias gestiones, porque hemos escuchado en nuestros micrófonos aquí algunos representantes que tuvo la Casa Central en el directorio ser muy críticos con lo que estaba pasando, pero las rectorías miraron para el costado. Han mirado para el costado todo el tiempo. Estas palabras de la... ¿cómo se llama? La
4: prorectora.
3: La prorectora. Preciosa la palabra. Preciosa.
2: Es que tú la quieres hacer fácil, pero es muy delicado, muy, ¿no? Porque claro, ¿cuál es el punto? Anular el convenio. Anular el convenio y decir, mira, ustedes, sociedad anónima, no pueden usar mi símbolo.
3: Exacto. Podría ser un paso.
2: Claro, podría ser un paso, pero...
3: muy complejo.
2: Claro que es complejo, porque los símbolos, claro que son de la universidad, pero son de miles de personas.
4: Exacto.
2: Son de, o sea, tú decís, ya yo le saco el chuncho. ¿No? ¿Te lo llevas a dónde? A una bodega. El chuncho está en todos lados. Es que si la U tiene una base social muy ampliada, bueno, pero tampoco es que estás costando por mera portación de nombre y bueno.
3: Pero tú sientes que la universidad ha defendido eso?
2: No, yo creo que
3: no lo ha defendido en nada.
2: No, es que yo creo que en alguna medida hay que observar la letra del convenio, porque además este convenio no puede ser rescindido de manera unilateral.
4: No.
2: Tiene que ir al arbitraje. Bueno, pero para mí el tema de la universidad es mucho más profundo. Es de la relación, porque hay que entender que este club era la universidad. O sea, este club en el tiempo del Ballet Azul era de la universidad.
3: Estaba todo unido.
2: Por supuesto. Pertenecía al Club Deportivo de la Universidad de Chile, que hoy no tiene esa misma...
3: Así nació.
2: Ya, entonces... acá no es que la universidad pueda entrar meramente como una cuestión reglamentarista, decir, mira, no me cumpliste. No, es mucho más profundo. Pero bueno, eso no tenían por qué hacerse cargo quizás los que están ahora. No sé si hay una reflexión histórica sobre esto, porque cuando se desprendió de la universidad era otro contexto político y económico, pero nunca después yo vi un afán de relacionarse con el club, aunque hay que decirlo, con la Crofuch siempre tuvieron una relación mucho más cercana, porque así estaba determinado incluso en una suerte de declaración de principio de la Crofuch, que ellos decían que eran espiritualmente parte integrante del Club Deportivo de la Universidad, de la cual se considera uno de sus símbolos. Entonces, es un tema muy multifacético, no es meramente de... En este caso, claro, tú podrías ser la corte y decir, bueno, estos señores mal usaron mi nombre, mis símbolos,
3: pero tampoco lo dicen.
2: Pero es que porque no lo han resuelto, vos no acabas de decir que están esperando.
4: Ella dice que tiene que esperar.
2: Claro. Además, oye,
4: una sentencia judicial.
2: Cuando hicieron el convenio, me imagino que...
3: Pero vamos más allá.
2: Del lado de la sociedad anónima, lo pusieron de tal manera que no fuera cosa de llegar y cortar.
3: Pero durante estos últimos años, cualquier personero de la propia, ¿sí?, casa central puede decir perfectamente, señores, esto nos parece indignante, esto claro. No dicen nada, dicen unas palabras maravillosas.
2: Bueno, si lo dijeron, la señora Copo, por ejemplo, lo dijo,
3: sí, era miembro ellas, por eso estoy diciendo, algunos miembros de la universidad que fueron parte del directorio, aquí en nuestros micrófonos, ella dijo varias cosas.
2: Es que, bueno, hay que ver en qué sentido, y eso ya es una cuestión de apreciación, de análisis, no solo jurídico, sino conceptual, digamos. ¿En qué medida las andanzas de estos trapecistas financieros, si alguien las identifica con la universidad? Por ningún caso. Todos sabemos quiénes son los que están en estas piruetas. Pero, bueno, alguien puede decir que sí, que está el nombre. Pero es una discusión que se puede dar, digamos.
5: Bien, Maximiliano, ¿algo más o quedamos a la espera de lo que suceda tras esta reunión?
6: Quedemos a la espera, claro, porque vamos a ver si es que hay otra vocería después de esta reunión. Seguramente ahí sería un poquito más deportiva de lo que escuchamos anteriormente. Pérez, pero respecto a estas acrobacias financieras que marcaba Igor Ochoa, claro, lo que decíamos antes, algunos hinchas quizás tenían la hipótesis de que claro, el liquidador se quedara como accionista y le dejara, digamos, sus sillones a la universidad para que de cierta forma tuviera el mando del club. Eso es muy difícil que pase, le decimos desde ya a los hinchas de la Universidad de Chile.
2: Son acciones que cuando, desde que se firmó el convenio, han pasado por esas manos.
3: Sí, no, pero claro, o sea, los que piensan
6: algunos
3: eso...
6: esperaban que Eduardo Godoy se quedara ahí y dijera, la casa de estudios va a tener mi sillón.
2: No, pero sí, es que
3: la ley a él lo obliga a otras cosas, o sea, no...
6: Claro.
3: Al señor Godoy, la ley claramente especifica qué es lo que puede hacer y qué es lo que no puede hacer. O sea, la ley es clarita. Él tiene que hacer, continuar con la administración, tratar de potenciarla para que en el momento de la venta los acreedores puedan tener la mayor cantidad de recuperación.
2: Cuando quebró la Corfuch y se dio esta coyuntura, dirigentes, como el propio doctor Orozco, advirtieron, le dijeron, mira, tú firmas con esta gente, te expones a esto. Bueno, los que tenían que decir no pensaron eso y firmaron, y bueno, y aquí estamos.
5: Maximiliano, quedamos atentos en la tarde. Abrazo.
6: Abrazo, que estén bien.
5: 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Sí,
2: para cerrar, sí, lo último que hoy tengo que decir. Porque claro, ahí en el famoso chat que se dio ayer, ¿sí?, con estas expresiones de estos caballeros o ex caballeros, uno se pregunta, pero estos señores venían como de lado, no tenían que ver con el fútbol. ¿Cuál será la mente o las mentes que lo llevaron a tomar esta decisión? Porque algunos incluso establecen cierta duda, mire, no es nuestro rubro, nuestra especialidad. No creo que hayan estado ellos nomás. Los que probablemente los incitaron y los convencieron, obviamente están en la sombra y nunca van a salir de ahí.
5: Bien. Estaremos siguiendo durante la tarde, las próximas horas, lo que surja en esa reunión de directorio de Azul Azul. Terminó el primer día de formalización por el caso Sartor. Va a continuar todo en la jornada de mañana,
2: claro,
5: viernes.
2: Porque no podemos olvidar que Azul Azul es una derivación, o sea, digamos, en este caso. No es el caso Azul Azul, es el caso Sartor, donde hay mucha gente que puso sus ahorros. Esa es la parte medular del caso. Uh-huh. No nos podemos desviar tampoco.
5: Exacto.
2: Sino, entonces, y esa gente está en el límite de la desesperación en muchos casos.
5: 2:39 PM. Vamos a hacer la pausa y a la vuelta el hincha colocolino está expectante. Llega. Incertidumbre. ¿Llega o no llega Bocinha? Ah. Bueno, hoy no llega. Llegará mañana, el fin de semana. Habrá novedades. Nos vamos al Monumental en instantes con el Seba Aguilar.
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17: 19 grados. 19 grados en Santiago. Cooperativa. 2:44 minutos. 2:44 minutos.
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5: Vamos al Monumental inmediatamente. ¿Alguna novedad? ¿Por qué no llega Bocinha esta noche? ¿Cómo estaba presupuestado, Sebastián Aguilar? ¿Cómo te va?
18: ¿Qué tal, Rodrigo Contreras, compañeros? Claro, hoy día estaba todo presupuestado para el arribo de Bocinha a nuestro país. Un vuelo que había anunciado incluso el presidente de Blanco y Negro, Aníbal Mosa, ayer tras la reunión de directorio, donde se trataron el tema refuerzos, entre otras cosas, y donde el propio Mosa dijo va a llegar mañana cerca de las 20 horas. Bueno, en esta jornada de jueves se esperaba que durante la mañana de nosotros, el pasado el mediodía de España, en este caso desde Madrid, iba a tomar un avión directo a nuestro país, Bocinha. Finalmente no arribó y no abordó básicamente el avión que lo iba a traer hasta Santiago, situación que de inmediato genera suspenso respecto a el fichaje de Bocinha en Colo Colo, todo esto porque no se ha conocido o no se ha informado por parte del cacique sobre por qué finalmente no abordó este avión que precisamente el presidente de Blanco y Negro había confirmado que iba a tomar el portero caboverdiano. Anoche el periodista brasileño Marcelo Braga, a través de sus redes sociales, dijo que a pesar de haber sido anunciado por Colo Colo, Bocinha aún no ha firmado su contrato y en este momento estaría reevaluando su situación. Eso es algo que se publica en Brasil. El equipo renacense de Berkane, de Marruecos, llamó al portero para jugar por el equipo africano, donde le asegurarían titularidad y donde jugaría la Champions africana. Eso ya en el terreno de la especulación, de la información que llega desde Brasil. Lo que es cierto, muchachos, es que en Colo Colo hay hermetismo total. Aníbal Mosa está en el Estadio Monumental, lo vimos pasar hace unos minutos atrás, cabizbajo, la verdad, a paso lento, sin hacer ningún tipo de seña hacia la prensa que está postada en las afueras del Monumental, y se espera por lo menos que en los próximos minutos, en las próximas horas, Colo Colo, a través de sus redes oficiales, se pronuncie respecto a la situación, para bien o para mal, para dar más claridad respecto a la situación de Bocinha.
19: Ya pues. Bueno, pero a ver, por hacerlo bien directo, si Bocinha no llega es porque obviamente va a firmar en otro lado. Eso es.
18: Es que no es la no es la única respuesta posible, porque ha tenido problemas para el trámite de su documentación, lo comentó Rodrigo Gómez. Recordemos que el martes estaba presupuestado en primera instancia que llegara Bocinha. Eso se dilató por el papeleo que tenía que hacer. Se habla que, lógicamente, Cabo Verde, al ser un país más bien pequeño, no tiene consulados de todos los países, lo que hace que los trámites tengan que irse a Portugal, y ahí se enreda un poco más el asunto. Pero no es la única respuesta posible.
19: Pero, Sebastián, si fuera así, es fácil decirlo. Mira, no ha llegado el jugador porque se atrasaron sus trámites.
3: O sea, ayer lo dijo Mosa. A ver, Mosa.
19: No, lo dijo, claro. Pero sugirió, no sé, o lo dijo que llegaba hoy.
3: Sí, no dijo que llegaba hoy. O sea, lo anunció, hizo el anuncio.
19: O sea, para decir eso, porque esos trámites estaban hechos. Bueno,
11: que lo dio a entender que sí, que estaban hechos los trámites.
3: Claro, aquí uno puede empezar a especular. Uno, no, se quedó dormido y perdió el avión. Dos, se atrasó un papel. Tres, le apareció una mejor oferta. Todo. Cuatro, cambió los pasajes, se va para otro lado. O sea, todas pueden caber mientras Colo Colo no dé, digamos, una visión oficial. Pero como da la descripción, Sebastián, de cómo iba Mosa, iba medio... ¿Caminaba solo? ¿Cómo caminaba?
18: Solo.
3: Solo mirando para abajo.
18: Nomás, no nos dijo nada, tampoco hizo ninguna seña, pues... Caminó, ¿no? Así no tampoco es como para sacar mayores conclusiones. Lo cierto es que, a ver, las conversaciones entre Colo Colo y Bocinha han sido a través de su representante, de un intermediario. Ese intermediario está en nuestro país, haciendo todos los trámites para el viaje de Bocinha a Chile. Y recién ayer hubo comunicación directa entre Aníbal Mosa y el portero caboverdiano. Escuchemos lo que dijo Mosa después de la reunión de directorio de ayer sobre los diálogos que sostuvieron con Bocinha y también lo que confirmaba que iba a llegar en esta jornada después.
20: Llegamos a un acuerdo con Bocinha y con su entorno. Durante el fin de semana, tanto el día, diría yo, el día sábado como el domingo, terminamos de afinar todos los detalles y todos los contratos que eran necesarios, y ya, ¿cómo se llama? Logramos tener también una reunión por Zoom con Bocinha y con su representante, donde yo lo conocí. Y nada, ya están todos los temas tratados y Bocinha estaría viajando mañana en la mañana desde Madrid a Santiago, llegando alrededor de las 20 horas.
0: ¿El entrenador pudo hablar con él?
20: Sí, sí. El entrenador tuvo una conversación con él. Le dijo que lo estaba esperando. Jaime Pizarro también habló con él. Daniel Morón también habló con él. Yo también he hablado con él. Así que no, estamos todos contentos y estamos esperando de que llegue.
21: Ya, hubo diálogo directo entre Moza y Bocinha a través de Zoom. Ahí lo incluso confiesa Moza, ahí conoció a Bocinha, pero lo cierto es que ese avión que iba a tomar hoy en la mañana no lo tomó y hoy es todo suspenso a la espera de que Colo-Colo informe la situación con Bocinha.
5: Pues falta esa versión oficial, por ahora tenemos información, trascendido, todo indica que todavía no tiene los papeles para venir a nuestro país. Todos, bueno, los papeles.
3: Sí, comparto con Igor. O sea, si fuera eso, simplemente habría a cualquier. O sea, el mundo de las comunicaciones con Colo-Colo puede haber hecho saber a los medios, no, se retrasó una firma, un papel en un consulado, llegará el viernes. Pero claro, todo esto se lleva a la especulación porque llegaba hoy, no llega y no hay. Nadie habla. Entonces, ahí entra uno a ver cuáles son las opciones que pueda suceder. Nada más, o sea. Que se fue a otro club, que la visa no estaba lista, que perdió el vuelo, que cuál es la, que nada, eso, que va a llegar mañana, pero claro, Colo-Colo tiene que comunicar, ¿sí? Así como comunicó la llegada y la contratación que generó gran efervescencia, yo creo que tienen que hacerlo.
5: En lo deportivo no afecta, esto, a Ortiz.
3: ¿En qué sentido? O sea, sí.
5: ¿Se llega hoy o se llega el fin de semana?
3: Ah, no, eso no. Ahora, sí afecta, así que no llega.
5: Claro, no, eso sí. No, estoy diciendo el tema de la demora.
3: No, la demora, no, claro. O sea, si se demora un año, llega. No.
5: Que llegue mañana o el domingo, o el lunes, la otra semana.
3: No va a afectar. Va a afectarlo en la emocionalidad del hincha que estaba esperando ante el anuncio que llegaba hoy. Eso es todo. O sea, veremos a qué avión se sube.
21: Rodri,
5: dime.
21: Sí, algunos antecedentes más respecto, bueno, a la situación contractual de Bocinha con Colo-Colo. Hoy no hay un contrato firmado de trabajo de Bocinha con el Cacique, que tiene que primero llegar a Chile para firmarlo. Lo que sí hay es un documento con una firma digital de Bocinha, teniendo una suerte, digámoslo así, entre comillas, de preacuerdo con Colo-Colo. Es decir, hay un sustento, por decir así, en papel, de que Bocinha está en acuerdo con Colo-Colo, lo que en el fondo serviría como escudo, por decirlo así, ante los rumores de que hay más equipos interesados en él y que al no haber llegado todavía a Chile podrían levantarle el fichaje al Cacique. Lo cierto es que, por lo menos, ese es el respaldo que hay desde dentro de Blanco y Negro para decir que Bocinha ya está en acuerdo y va a ser jugador de Colo-Colo. Quizá el principal argumento que tienen para defender que Bocinha no se ha caído.
5: Ya pues, estamos esperando entonces esa declaración oficial que va a llegar en los próximos minutos o durante la tarde, Sebastián, ¿no?
21: Sí, eso es lo que se espera, que haya algún tipo de pronunciamiento durante la tarde para aclarar la situación de Bocinha y porque finalmente no viajó a nuestro país, así que estamos a la espera de que esa voz oficial salga desde acá del Estadio Monumental.
5: Perfecto. ¿Algo más con Colo-Colo, Sebastián?
21: Sí, respecto a los demás fichajes, bueno, está lo de Diego Valdés todavía en suspenso. Ayer también se refirió a ello Aníbal Moza, quien en el fondo no quiere hablar públicamente de la situación, ya que sigue con contrato vigente con Vélez Sarsfield. Desde Argentina reportan que el jugador está dispuesto a resignar los meses que le adeuda el equipo de Liniers para poder destrabar su contrato y poder llegar a Colo-Colo. Y un refuerzo que definitivamente no va a llegar es Jordi Thompson, que hoy día emprendió viaje de vuelta a Rusia, después de haber estado prácticamente 3 semanas intentando fichar por el Cacique. Ayer estuvo en el Estadio Monumental, reunido con Aníbal Moza y Jordi Thompson, y finalmente no se pudo destrabar la situación, por lo que tiene que volver al Orenburg, equipo ruso que ya ha comunicado a través de sus redes oficiales, bien digo, que va a imponer las sanciones más severas contra Jordi Thompson. Hace 2 semanas que el equipo está trabajando y el jugador no se había presentado, por ende tienen estos castigos para el puntero chileno, así que no va a llegar a Colo Colo y va a tener que afrontar una difícil situación en Rusia.
19: No, claro, él se expuso también, o sea, y yo no sé cómo, quién lo aconseja, si los clubes hacen respetar sus momentos, sus situaciones. Sí. No sé, bueno, alguna tentación le dejaron por ahí.
1: Sí.
19: Bueno, ya lo resolverá en todo caso. No creo que sea tan. Que no tenga solución, digo, para él en el club.
1: Alguien tiene que asesorar ahí. Sí. No es tan fácil salirse de un club. O sea, hay un proceso legal, pero te pueden dejar sin jugar.
3: Pero Jordi navega en esas aguas. No hay un problema. Entra y sale, sube, baja y. Ahora, claro. La tentación de regresar a Colo-Colo le abrió las puertas y él se manifestó de alguna forma interesado, por algo no viajó a Rusia antes, cuando tenía que haberlo hecho. Pero bueno, sigue Colo-Colo con esa política de aprovechar la oportunidad de mercado, jugadores que vengan con su pase y no tener que pagar por su llegada.
1: Lo de Valdés puede ser interesante. Bueno, acá va a depender más bien de la gestión del jugador, que está dispuesto a resignar salario.
3: Viene lo mismo, o sea, Valdés tiene que llegar, aquí llegué, estoy listo, ofrézcame el contrato y firmo, pero mientras esté allá, no, con lo cual no va a pagar, está claro. No,
1: pero tiene una movida allí.
3: Sí, la deuda.
1: Los meses adeudados.
3: La deuda. Sí,
19: bueno, pero ahora, pero hasta que no va a cobrar, entonces.
1: Sí, por eso, o sea, está dispuesto a resignar.
3: O sea, puede resignar o la puede negociar dentro de su llegada. No vas a pagar pase por mí, pero bueno, asume parte de mi deuda y la metemos en el contrato y todo aquello.
19: Sí, bueno, ahora,
3: escuchando al mellizo, ahí, cuando habló alguna vez de Valdés, a mí me quedó la sensación como que no le gustaba esto que le preguntaron por la salida de Valdés.
19: Claro, porque él lo usa, ¿no? Como
1: es un titular, primer cambio,
19: pero
1: ¿sí?
19: Ya, está bien, pero evidentemente Vélez Sarsfield tiene, bueno, como la mayoría de los clubes argentinos, siempre una economía estrecha, entonces de pronto estas soluciones, entre comillas, le gustan, pero no sé. La verdad, el fútbol argentino es muy misterioso en su economía. Hay clubes que de pronto tienen todo cerrado, están con inhibiciones, y en 2 semanas... le levantaron las inhibiciones, contratan, no tengo idea cómo lo hacen, tendrán que pagar en alguna parte, pero ahí están siempre.
3: Pero son vendedores, venden muchos jugadores.
19: Sí, pero no es el caso de.
3: De repente les entran plata y pagan esa deuda que los tenía inhibido. O sea, claro, por algo se transformó en una en un común que los futbolistas argentinos con deuda piden la inhibición, es para que les paguen. Ya cuando ya les den.
19: No todos venden tan caro, po.
3: No, sí. Estamos de acuerdo.
19: Claro, entonces.
3: Bueno, pero circula mucha plata, bueno, pero alguien se la queda.
19: Al final, los que juegan allá no se quejan tanto, así que de alguna manera sí cobran.
3: Yo entrevisté una vez a un futbolista chileno que estaba en un equipo de primera división y yo le pregunté por eso, cómo era ese tema, y me dijo que él, cuando no habían cobrado por segundo mes, y le dijo un compañero, oye, no me pagaron. ¿Cuándo no te pagaron? No, que me deben ya 2 meses. No. Recién al cuarto reclama. Esa es como la media. Al cuarto se te empieza a reclamar.
19: Bien, claro. En algún momento sí se ponen al día, porque evidentemente sí, no pueden estar. Pero bueno, no sé cuál será la situación de Bel. Yo por ahí leí, pero no me hago cargo. Que era un club que tenía un déficit de, no sé, 25 millones de dólares. Pero tampoco son versiones certeras. Vaya uno a saber. ¿Y cuándo Valdés tiene que resolver? Porque mañana se cierra el libro de pase.
1: Allá sí.
21: Allá sí, acá claro, todavía hay tiempo.
1: Quedan 2 semanitas acá. Antes del inicio de la cuarta fecha.
19: Ya, pues no te. Sí. O sea, un jugador, después no, si se va, ¿cómo no?
1: No, tiene que irse por venta para.
19: No, por eso digo, pero si se va después por un arreglo, ya no lo pueden sustituir.
21: Bueno. No lo pueden reemplazar, claro. Bueno. Sería un obstáculo más.
19: Pero en fin, de repente va a aparecer Valdés.
3: Bueno, también se empieza a cortar
19: el aeropuerto.
3: Pero también se empieza a cortar el plazo. A lo mejor se sube al avión de bolsillo.
5: 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Estamos atentos, por supuesto, a lo que comunique Blanco y Negro en relación a Bocinha. No llegará esta noche a nuestro país. Seba Aguilar, nos metemos en el tema FIFA, conflicto que está como bola de nieve, creciendo día a día, hoy con una versión durísima.

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1: Son las 16 horas.
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0: 16 horas y 8 minutos. 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

0: 16:31.
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0: 16:42.
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0: Gracias. Bueno, se viene una canción muy bonita también. Vamos a viajar imaginariamente hacia la provincia de Santiago del Estero. Vamos a hacer una canción que se llama Celia y también necesita palmas. Y comienza así, de esta manera. A ver cómo suena Celia.
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2: Dieciséis horas y 56 minutos.
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0: 17 horas y 13 minutos.
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0: 17 horas y 21 minutos.
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0: Bien, este radio ya de la tarde, cuando son las 5 de la tarde, ya con 26 minutos, tenemos un contacto telefónico con nuestro director Felipe Arturo Muñoz, quien se encuentra ahí en Ruta 9, específicamente en Rica Sur, para contarnos todas las novedades que tiene para el día de hoy. Adelante, Felipe.
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2: 17:35.
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2: Diecisiete horas y 39 minutos.
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0: Bien, ya son las 5 de la tarde, ya con 44 minutos. Tenemos otro contacto telefónico con Felipe Arturo Muñoz. 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Adelante, Felipe.
1: 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Adelante, estudios.
2: 17 horas y 50 minutos. 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
2: 17 horas y 59 minutos.
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0: 18 horas y 4 minutos.
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3: Bueno, amigos, tengan ustedes pero muy buenas tardes cuando ya son las 18 horas con 15 minutos. Estamos ubicados ya en los estudios de Radio Paine para llevar nuestra programación en el día de hoy, jueves 30 de julio del 2020.

26, ¿eh? Séptimo mes que ya se va, mañana estamos 31 ya y es el último día de este séptimo mes de este año 2026, ¿eh? Y comienza agosto, se viene el mes de los gatos, ¿eh? Por ahí en la sala de controles también saludamos un gatito. ¿Ah? Oiga, sean bienvenidos a quienes se van a comenzar a conectar a través de nuestra plataforma digital del Facebook Live, como también a través de las plataformas de Radio Paine, ¿eh? Vamos a estar a través del dial 89.5 en frecuencia modulada y también en la 103 en amplitud modulada y por www.radiopeine.cl. Por ahí también vamos a estar llevando nuestra programación deportiva. Oiga, les cuento que este fin de semana hay mucho deporte acá en la comuna de Natalia. Se viene el tenis de mesa, se viene el futsal de la Escuela de Fútbol Fernando Solabarrieta, se viene el futsal del canal deportivo vecinal el día domingo y también se viene el voleibol allá en el gimnasio de la escuela Juan de Ladrillero, ¿eh? Mucho deporte para este fin de semana en la provincia de Última Esperanza, ¿eh? Comenzamos a saludar hasta ahora de la tarde, saludamos primeramente a nuestro colega ahí en la sala de control en la parte masterización, Pecosín Vera Millalonco, ¿eh? Que ya está preparado con los botines puestos para ya comenzar nuestra programación deportiva, ¿eh? Un saludo especial para la localidad de Puerto Edén. Saludamos también hasta ahora de la tarde por el otro sector, Seno Obstrucción, ¿eh? Sector de Renovables también, el Rubén. Al sector de Dorotea, Huertos Familiares, que han estado sufriendo bastante en este último tiempo, ¿eh? Un saludo especial ahí para los amigos de Huertos Familiares, ¿eh? Saludamos también hasta ahora de la tarde, otro sector por allá, por la población en estadio, saliendo hacia afuera, ya hacia los huertos también, que está bastante complicado ese camino que entra por allá, donde está ubicado por ahí este también, este Santiago Tacul Vargas, hasta ahora de la tarde, que nos escucha a través de su receptor, a través del dial 89.5, ¿eh? Saludamos también a los 10 clubes que militan en la Asociación de Fútbol Última Esperanza, y como también a los clubes que militan en la Asociación de Fútbol del Canal Deportivo Vecinal de Puerto Natalia, ¿eh? Sector del campo, un saludo especial también al sector de la pesca, un sector emblemático en nuestra localidad, un saludo especial para todos ellos a esta hora de la tarde, para quienes sintonizan Radio Paine, ¿eh? Nosotros ya listos para comenzar a trajinar el deporte de nuestra comuna. Vamos a comenzar con informaciones deportivas locales de lo que se viene y lo que comienza hoy, porque hoy jueves comienza este campeonato de futsal que organiza la Escuela de Fútbol Fernando Solabarrieta y que lleva el nombre de Víctor Hernández el Cateto, ¿eh? ¿Cómo no recordar a Cateto? Hace un tiempo atrás, que en paz descanse ahí el amigo Víctor Hernández el Cateto, ¿eh? Y esto comienza hoy, este campeonato, hoy 30 de julio, continúa mañana viernes 31, el día sábado 1 de agosto, cuando está entrando el octavo mes de este año 2026, y finaliza el día domingo 2 de agosto, ¿eh? Se viene bastante amplio este campeonato, que son 4 fechas aproximadamente, ¿eh? Vamos a estar revisando, por acá ya tenemos la programación de lo que comienza en el día de hoy. Hoy día jueves 30 de agosto, esto se va a desarrollar en el Liceo Politécnico. Saludamos hasta ahora de la tarde a José Adalio Santana, a Manny Santander y también ahí este a René Alarcón, también mi compañero de curso, ¿eh? Y también este a Lorca. Hola, viejo torcido, dice. ¿Y cómo estamos por casa? ¿Ah? Más torcido que nunca, sobre todo en el sector ese donde está radicando actualmente, ¿eh? ¿Qué dice Stanislao? Dice, hubo Neuco en el fin de semana en 28 de noviembre, sí, lo había estado dando a conocer a través de los otros medios también de esta, de este Neuco que se desarrolló allá en la República Argentina, ¿eh? Donde estuvieron participando también el equipo de tira piedra de Puerto Natales con las diferentes categorías, ¿eh? Saludamos a Francisco Rientos Asensio, saludos cordiales desde Ancud al amigo Francisco ahí, junto a Niñam le digo, ¿eh? Saludos especiales para toda esa gente de Ancud, de la décima región de nuestro país, que tengo el gusto de conocer esa hermosa localidad, ¿eh? Como así conozco gran parte de lo que es la décima región, ¿eh? Saludos especiales ahí también tienen su programa deportivo, no lo voy a dar a conocer porque si no después voy a tener que pasarle la factura, ¿eh? Así que un saludo especial ahí para
Este grupo de gente, de dirigentes, porque algunos son dirigentes deportivos, generalmente son los dirigentes que encuentran el micrófono con el tiempo, lo que me pasó a mí hace muchos años atrás. No dejé la dirigencia, seguía trabajando en la parte de dirigencia deportiva y sin embargo hacía también en la parte, conducía algunos programas deportivos, y que lo estoy haciendo hasta los días de hoy, Como le decía entonces, reitero los saludos entonces para la localidad de Ancud. Por allá también el amigo Rambo también, Hay programación hoy día jueves 30 de agosto en el Liceo Politécnico. Le vamos a pedir a Pecosín que baje un poquito más el calentador, porque en realidad que estoy ya comenzando a correr la gota al interior de los estudios Radio Paine, Ahora sí, por ahí sí, Por ahí se va muy contento ahí nuestro colega. No me miró muy bien en todo caso. Ahí en la sala de control está nuestro colega apretando botones. Oiga, le decía que la programación de hoy comienza luego, a las 7:30 de la tarde, horario de la región de Magallanes, porque todavía estamos con el horario, tenemos una hora más, El cambio de horario es el 5 de septiembre, si no me recuerdo, usted me apunta a Pecosín. Efectivamente, el 5 de septiembre es el cambio de horario. Quedamos iguales al resto del país, 19:30 ahora entonces, en la categoría 2016, campeonato de la escuela de fútbol Fernando Solabarrieta. Solabarrieta comienza su debut frente a Carlos Rodríguez. En el primer partido en el día de hoy del comienzo de este campeonato, Y en el segundo partido a las 20:55, en la categoría 2014, Solabarrieta lo hace frente al Deportivo Natales, el cuadro celeste, El equipo A, Y después un partido más, no alcanzo a visualizar porque en realidad lo colocaron con un fondo rojo, por lo tanto no se alcanza a distinguir lo que son es la programación de este último partido, Pero son cuatro partidos en el día de hoy de este comienzo de este campeonato, Seguimos avanzando. ¿Qué se viene para la primera fecha? En realidad, que empezaba hoy, la primera fecha, acá dice el día viernes 31. Claro, mañana comienza con todo este campeonato. Comienza alrededor de la 1:00 p.m. En uno lo encuentro en la categoría 2016. Arturo Vidal lo hace frente al Deportivo Minero. Y después, a las 15:05, categoría 2017, el conjunto celeste del Deportivo Natales lo hace frente al conjunto de Fernando Solabarrieta. A las 16:00, categoría 2014, Solabarrieta frente a Talleres. 16:30, categoría 2013, Unión Austral lo hace frente al conjunto de Salteño, de la República Argentina. A las 17:35, categoría 2014, Carlos Rodríguez frente al conjunto canario de Minero. Ese partido está programado a las 17:35, mañana viernes. Continuamos con la programación, 17:35, le decía ya, bien digo, Rodríguez frente a Mineros, y después a las 18:00 en la categoría 2017, el Deportivo Natales, el equipo A, frente al conjunto de Arturo Vidal. Después a las 18:25, extensa programación para mañana viernes. 2016, el conjunto negro de Colo Colo lo hace frente al conjunto de Mineros, el conjunto canario. 18:50, categoría 2013, Solabarrieta frente al conjunto de Talleres. En la 2014, partido programado a las 19:20, Solabarrieta al equipo B frente al conjunto de Mineros. 19:50, mañana viernes, categoría 2017, Solabarrieta lo hace frente a Carlos Rodríguez. 20:40, categoría 2019-2020, Deportivo Natales frente al conjunto de Arturo Vidal. Ahí están los más chiquititos. A las 21:05, categoría 2019 y 2020,
Solabarrieta, el equipo A, lo hace frente a Solabarrieta B. Se juntan los dos equipos de la escuela de fútbol Fernando Solabarrieta. El equipo A y el equipo B. Seguimos avanzando, a las 17 horas con 21 minutos. El conjunto de Colo Colo lo hace frente al conjunto del Club Deportivo Natales, el equipo A. Después, 21 horas con 55 minutos. El conjunto de Colo Colo frente al Club Deportivo Natal, el equipo B, en el cruce ya, en la categoría 2017. Vamos al partido de las 22 horas con 55 minutos, categoría 2013. Oiga, 22 horas 55 minutos, a 5 minutos de las 11 de la noche para mañana. Arturo Vidal frente a Estrella del Sur, en el cruce. Bonito partido de esta primera fecha, digámoslo así, de la escuela de fútbol Fernando Solabarrieta. Vamos a revisar el día sábado primero de agosto. Reitero, esto es en el gimnasio del Politécnico, en pleno centro de nuestra localidad. Vamos a revisar a qué hora comienza el día sábado primero de agosto, cuando comienza el octavo mes de este año 2026. Esto comienza a las 9 de la mañana. Se van a enfrentar en la categoría 2017 Fernando Solabarrieta frente a Arturo Vidal, el equipo B. Después, en el segundo partido, a las 9 de la mañana con 30 minutos, en categoría 2017, Colo Colo lo hará frente a Carlos Rodríguez en el grupo A. 9 de la mañana con 55 minutos, categoría 2013. Unión Austral frente a Estrella del Sur, por el grupo A también. Después se viene el partido, no alcanzo a visualizar bien ahí, entre Fernando Solabarrieta frente a Talleres. Y a las 10 de la mañana con 55 minutos, categoría 2014, Deportivo Natales frente a Talleres. 11 de la mañana con 25 minutos para este día, para el día sábado primero de agosto 2013, Solabarrieta frente al Deportivo Natales en el grupo B. 11 de la mañana 55 minutos, categoría 2016, Arturo Vidal frente al Club Deportivo Natales, el equipo A. 12:20, categoría 2016, el Deportivo Colo Colo lo hace frente al conjunto del Deportivo Natales, el equipo B. A las 12:45, categoría 2013, Talleres, que lo hace frente a la escuela Arturo Vidal en el grupo B. Después se viene el próximo encuentro, no alcanzo a visualizar, de las 14 horas con 50 minutos, categoría 2013, Unión Austral frente al Club Deportivo Natales en el cruce. Y en la categoría 2016, a las 15 horas con 15 minutos, el Deportivo Minero lo hace frente al conjunto del Club Deportivo Natales, el equipo A. Extensa programación del día sábado primero de agosto. A las 16, a las 15 horas con 45 minutos, se viene otro cruce entre Talleres frente a Minero. Después, 16 horas con 15 minutos, el conjunto de Salteño lo hace frente a Estrella del Sur en el grupo A. 17 horas con 10 minutos, categoría 2019-2020, Solabarrieta frente a Arturo Vidal. Después, a las 17 horas con 45 minutos, en la categoría 2016, el Deportivo Natal, el equipo B, frente al Deportivo Mineros. 18 horas con 15 minutos, categoría 2013, Talleres frente al Club Deportivo Natales. A las 19 horas con 20 minutos, categoría 2016, el conjunto de Arturo Vidal lo hace frente al conjunto celeste del Deportivo Natales, el equipo B. Vamos al cruce de la categoría 2013, a las 19 horas con 45 minutos, este sábado, primero de agosto, el conjunto de Solabarrieta frente al conjunto del Deportivo Salteño. Cruce, 20 horas con 15 minutos, categoría 2019-2020, Solabarrieta, el equipo A, frente al conjunto del Deportivo Natales.
a las 20 horas con 40 minutos en la categoría 2013, Arturo Vidal frente al Club Deportivo Natales por el grupo A. En el partido de las 21 horas con 45 minutos, categoría 2014, solo Barrieta al equipo A frente a Carlos Rodríguez en el cruce A. 22 horas con 10 minutos, categoría 2017, Carlos Rodríguez frente al Club Deportivo Natales, el equipo A, en el grupo A. Vamos en el partido de fondo a las 22 horas con 35 minutos, categoría 2013. Sola Barrieta frente al conjunto de la Escuela de Fútbol Arturo Vidal. Extensa programación, ¿eh? Una cantidad innumerable de partidos que se contemplan partiendo desde hoy jueves, que hoy jueves hay 4 partidos. El día viernes se viene extensa la programación, comenzando alrededor de la 1 de la tarde. Y el día sábado ya comienza a las 9 de la mañana este campeonato de futsal. Y el día domingo finaliza esto, el día 2 de agosto, ¿eh? En el gimnasio Politécnico. ¿Eh? Y a las 9 de la mañana se van a enfrentar por el cruce Solo Barrieta, el equipo B, frente al Deportivo Natales. En otro de los cruces, a las 13 horas, 2019-2020, se van a enfrentar Solo Barrieta, el equipo B, frente a Arturo Vidal. ¿Eh? Y después, 2019-2020, a las 13 horas, Sola Barrieta B frente a Arturo Vidal. Y a las 16 con 25 minutos se viene la categoría 2019-2020. Esto para el domingo 2 de agosto. ¿Eh? Sola Barrieta, el equipo B frente al Club Deportivo Natales. ¿Eh? Recordemos entonces que el día domingo comienza a las 9 de la mañana con 30 minutos con las semifinales en la categoría 2013, 2014 y 2017. ¿Eh? Y a partir de las 13 horas con 25 minutos se vienen los tercero y cuarto lugar, categoría 2011, 2016, 2013, 2014 y 2017. ¿Eh? Y después por la tarde a las 16 horas con 50 minutos se vienen las finales. ¿Eh? Se viene la final en la categoría 2011, 2013, 2016, 2017-2014, ¿eh? Por el título de campeón de este campeonato que organiza la Escuela de Fútbol Fernando Solo Barrieta. La premiación y entrega de trofeo y reconocimiento está programado a pro alrededor de las 19 horas con 50 minutos, ¿eh? 10 minutos para las 8, ¿eh? Para las 20 horas del día domingo es la premiación, ¿eh? Hoy jueves, mañana viernes, sábado y domingo es este campeonato de futsal en todas las categorías en el gimnasio del Liceo Politécnico en pleno centro de nuestra localidad, y que la premiación va a finalizar el día domingo. ¿Eh? 4 largas jornadas de este campeonato de futsal. ¿Eh? Vamos a otra disciplina deportiva, vamos a revisar lo que es el voleibol, que se viene también con todo para este fin de semana y que organiza el Club Deportivo Bories, el conjunto Oro y Cielo. Esto es para el día sábado y domingo 2 de agosto, voleibol, en el gimnasio de la escuela Juan de Ladrillero. ¿Eh? Torneo de voleibol mixto, juega en equipo y se vive el voley. ¿Eh? Escuela Capitán Juan de Ladrilleros, acá en Puerto Natales. ¿Eh? 1 y 2 de agosto, categoría mixto. Recordemos que el mínimo de mujeres en cancha son de solo 2. ¿Eh? 2 mujeres pueden haber en cancha en esta disciplina deportiva, en este campeonato mixto. ¿Eh? Y son 5 jugadores por equipo, y de los premios para los primeros lugares, la inscripción cerró en el día de ayer. ¿Eh? Ayer cerró la inscripción de este campeonato de voleibol. ¿Eh? Club Deportivo Bori de Puerto Natal entonces organiza este campeonato o torneo de voleibol mixto que comienza este sábado y domingo en el gimnasio de la escuela Juan de Ladrillero. ¿Eh? Las 18 horas con 35 minutos. ¿Eh? ¿Cómo avanza la hora? Nosotros seguimos avanzando con nuestra programación deportiva también.
Este campeonato de futsal que organiza la Escuela de Fútbol Fernando Salavarrieta lleva el nombre de Víctor Hernández. Ahí nuestro amigo Cateto, que en paz descanse. Merecido homenaje para este hombre, que entregó bastante también por el deporte acá en nuestra comuna. Vamos a seguir avanzando. Vamos a ir a revisar otras informaciones. Recordemos que el Instituto Nacional de Deportes está convocando al Campeonato Regional de Selecciones Sub-17, que definirá a los representantes de la región de Magallanes. Esto es para los Juegos Binacionales de la Araucanía de este año 2026. La Dirección Regional de Magallanes del Instituto Nacional de Deportes, el IND, está invitando oficialmente a las asociaciones de fútbol de la región de Magallanes a participar en el Campeonato de Selecciones Sub-17, certamen que reunirá las categorías femenina y masculina y que tendrá como principal objetivo definir a los equipos que van a representar a nuestra región en los Juegos Binacionales de la Araucanía 2026. Este torneo reviste una gran importancia para el fútbol formativo en nuestra región, ya que las selecciones campeonas obtendrán el derecho de representar a la región en la próxima edición de los Juegos Binacionales, evento que se va a desarrollar entre el 25 y el 31 de octubre del 2026 en la región de Los Lagos. Por allá se va. Y la programación del campeonato en la categoría sub-17 masculina, el proceso comenzará con un torneo eliminatoria. Esto es una eliminatoria comunal en Punta Arenas, programado para los días 1, 2 y 3 de septiembre. Ahí se debe sacar un equipo donde van a competir las selecciones de las asociaciones Punta Arenas, Barrio Sur y 18 de septiembre. Y seguramente el equipo que salga aquí debería también participar la sub-17 de Puerto Natales. Bueno, posteriormente se va a disputar el torneo clasificatorio regional, fijado para los días 14, 15 y 16 de septiembre. Claro, ahora se viene la instancia comunal, y para el 14, 15 y 16 se viene la instancia regional. Instancia en la que se va a definir las selecciones que vestirán los colores de Magallanes en la cita binacional. El IND destacó que este proceso lo único que busca es poder fortalecer el desarrollo del fútbol juvenil, porque esta categoría juvenil es un poco complicada en nuestra región. Hay un vacío ahí. Por eso es que se busca fortalecer, y que brindan también van a estar los mejores talentos y también la posibilidad de poder competir en uno de los eventos deportivos más importantes del sur de Chile y de la Patagonia Argentina también. Se espera que durante las próximas semanas ya se entregue el mayor antecedente respecto a la programación definitiva de la competencia y también el sistema de disputa para ambas categorías. Eso con respecto a los Juegos Binacionales de la Araucanía 2026. En otro ámbito de la información, nadadores natalinos, damas y varones en este caso, afrontan importantes desafíos para este segundo semestre. Porque van a estar presentes en el Mundial de Aguas Gélidas allá en la República Argentina, en el Calafate, donde se viene el Nacional de Invierno, Copa Soprole y Nacional Escolar. Por allá van a estar los nadadores de Puerto Natales, junto ahí seguramente de su profesora Catherine Monteverde, junto a, también este al profesor ahí. Oiga, se me olvidó hasta el nombre. Pero bueno, ahí vamos a estar dando a conocer en nuestras programaciones deportivas, porque mañana tenemos programación también acá en Radio Peine. Vamos a ir a revisar lo que aconteció el reciente fin de semana en el futsal que organizó la segunda compañía de bomberos en el gimnasio del Deportivo Natales. Se desarrolló este torneo, torneo de futsal, organizado por la segunda compañía de bomberos. Actividad que se realizó en recuerdo del joven voluntario bomberil Víctor Mancilla Muñoz, que en paz descanse. El torneo se desarrolló en el Deportivo Natales y el cuarto lugar fue para el equipo de
SSE del aeropuerto, ¿eh? Tercer lugar fue para la segunda compañía de bomberos, ¿eh? Y el segundo lugar y vicecampeón para conjunto del equipo de SAMU. Primer lugar y campeón en este futsal de la segunda compañía de bomberos fue para el equipo denominado La Familia. Bonito torneo. Mientras que las distinciones especiales recibieron a Ignacio Mancilla, jugador más correcto, Daniel Loaiza como goleador de este torneo de futsal. También ahí agradecen a todos y todas, especialmente a la segunda compañía de bomberos, que mantiene viva la memoria de este joven voluntario Víctor Mancilla Muñoz, ¿no? Y lo hacen a través del deporte, que es lo más sano poderlo hacer, y que este año tuvo una nueva versión este torneo de futsal y que se desarrolló en el gimnasio del Deportivo Natalia. Cuarto lugar entonces, SS del aeropuerto. Tercer lugar, segunda compañía. El vicecampeón en segundo lugar para el equipo de SAMU, y en primer lugar y campeón el equipo de La Familia. Seguimos avanzando. Recordemos que las selecciones de Natales están acelerando el paso a las eliminatorias, con rumbo a las eliminatorias regionales en adulto, ¿eh? Recordemos que se están preparando arduamente también, y se están preparando ahí en el gimnasio de la escuela E4 Baudilio Avendaño Ayusú, ahí en la avenida Libertad, ¿eh? Al ladito nomás del polideportivo. Por ahí se están preparando durante las noches bajo techo, porque ya se acelera el rumbo a la eliminatoria de selecciones, ¿eh? Que va a comenzar el 25 de septiembre. Comienza la eliminatoria regional de selecciones adultas. Y también en la otra localidad de Torres del Paine se está desarrollando, digo, porque todavía faltan dos fechas, el campeonato del baby fútbol, ¿eh? Esto está en el marco del Plan Comunal de Salud de Municipalidad Torres del Paine. Y este campeonato de baby fútbol, que se va a realizar en tres localidades de la comuna, ya se realizó la primera. Recordemos que el pasado sábado 18 de julio, esto comenzó a las 11 de la mañana y finalizó a las 4 de la tarde en el gimnasio municipal de Villa Cerro Castillo. Por ahí estuvo la primera fecha y la inauguración y fase inicial también de este torneo de baby fútbol, ¿eh? Y la segunda fecha es para el mes de octubre de este año, ¿eh? Y la sede será Villa Cerro Guido. Segunda fecha, definición de semifinalista, ¿eh? ¿Y dónde va a terminar? La tercera fecha y la tercera jornada, con sede en Villa Río Serrano, ¿eh? Ahí se viene la tercera fecha, final y ceremonia de premiación, ¿eh? Y esto es para el mes de noviembre. Comenzó en el mes de julio, la segunda fecha está para octubre, y la tercera jornada para noviembre. Baja el telón este torneo organizado por Torres del Paine, ¿eh? Campeonato de baby fútbol. Ya lo decía, que esto está en el marco del Plan Comunal de Salud de Municipalidad de Torres del Paine, ¿eh? Vamos a otra disciplina deportiva que comienza mañana viernes también. Cualquier deporte en la localidad de Puerto Natales, ¿eh? Recordemos que la Asociación de Tenis de Mesa de Puerto Natales, junto al Club Deportivo Esmeralda,

Viernes también. Cualquier deporte en la localidad de Puerto Natales, ¿eh? Recordemos que la Asociación de Tenis de Mesa de Puerto Natales, junto al Club Deportivo Esmeralda, este evento se va a desarrollar en la sala de uso múltiple y el único objetivo es poder fomentar la práctica del tenis de mesa y promover también la sana competencia y permitir que los deportistas sumen puntos para el ranking de la asociación, ¿eh? La programación contempla la siguiente fecha, la primera jornada que es para mañana viernes 31 de julio. Con la primera serie, primera fecha del ranking desde las 20 horas, con la primera serie, mañana viernes 31 de julio, ¿eh? Vamos al día sábado 1 de agosto, la segunda jornada en la sala de uso múltiple. Segunda fecha del ranking. Aquí ya se viene la segunda serie y comienza a las 15 horas, 3 de la tarde, ¿eh? Y el día domingo finaliza todo esto, domingo 2 de agosto, con la tercera jornada y tercera fecha del ranking en tercera serie a partir de las 10 de la mañana. 10 de la mañana entonces, la última jornada y la última fecha del tenis de mesa del ranking, ¿eh? Las inscripciones, recordemos que cerraron ayer, 29 de julio, era totalmente gratuita. Reitero, el viernes 31 de julio, primera serie a las 20 horas, el sábado 1 de agosto, en segunda serie a las 15 horas, y el domingo 2 de agosto, en tercera serie, a las 10 de la mañana comienza este campeonato de ranking organizado por la Asociación de Tenis de Mesa de Puerto Natales en conjunto con el Deportivo Esmeralda. Campeonato de ranking en nuestra localidad de Puerto Natales, ¿eh? Ya se viene también a paso agigantado lo que es la segunda versión de la Copa Milodón, el básquetbol formativo 2026, categoría sub-12, damas y varones. Esto está contemplado para el mes de octubre, del 9 al 12 de octubre, ¿eh? Tres jornadas intensas en dos localidades, porque esta segunda versión de este campeonato de básquetbol formativo se va a desarrollar acá en Puerto Natales y también en la comuna de Torres del Paine, ¿eh? Ambas comunas van a estar presentes para este campeonato del básquetbol formativo en la categoría sub-12, tanto en damas y varones, Torres del Paine y Puerto Natales, del 9 al 12 de octubre, ¿eh? Bonito evento se viene para el mes de octubre, ¿eh? Taller de judo también en la sala de uso múltiple, cuando ya son las 18 horas con 47 minutos, como avanza el reloj, ¿eh? Taller de judo en la sala de uso múltiple, ahí en calle Miraflores 451, si no me equivoco el número, ¿eh? 451, ¿eh? Y este taller son los días martes y jueves, y comienza a las 19:30 hasta las 21 horas, 7 y media hasta las 9, ¿eh? Una hora y media de taller de judo, ¿eh? Este taller que es financiado por el Instituto Nacional de Deportes a través ahí del programa de participación social, ¿eh? Las edades son de 18 a 59 años, tanto en damas como también en varones, ¿eh? Y la duración está hasta el mes de noviembre, ¿eh? Harto tiempo queda todavía de este taller de judo, ¿eh? Y está a cargo ahí del instructor Nelson Mesa. Y la actividad es sumamente gratuita para quienes se quieren incorporar, se pueden acercar o pueden pedirla, porque se pueden inscribir en www.ind.cl, ¿eh? Por ahí se pueden inscribir, ¿eh? La inscripción es sumamente gratuita. Reitero, ¿dónde se pueden inscribir? En www.ind.cl. Por ahí se pueden inscribir para este taller que es sumamente gratuito y que va a durar hasta el mes de noviembre, ¿eh? Vamos a meternos de lleno con el canal deportivo vecinal, pero vamos a ir a revisar a nuestros colaboradores que hacen posible que podamos estar al aire a esta hora de la tarde a través del programa del área deportiva de Radio Peña. 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

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Saludamos también a toda la tarde a Beatriz Alfaro, que está siempre junto a nosotros, quien entrega un saludo especial también al canal deportivo vecinal. 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Ahí estamos revisando a nuestros colaboradores que están presentes hasta ahora de la tarde a través de nuestra programación deportiva. Nos metemos de lleno entonces con el canal deportivo vecinal, la Asociación de Fútbol de los Barrios, con este campeonato de larga duración. En tiempo de invierno los campeonatos de futsal tienen una duración de 3 meses y un poco más, Y esta es la versión número 40, porque anteriormente se hacían las versiones de baby fútbol y en el año 2015 cambió futsal. Muchas versiones, es la versión número 40. 40 campeonatos desarrollados en Canal Deportivo Vecinal. No para el Canal Deportivo Vecinal, Tiene continuidad el verano y el invierno con el campeonato de futsal, y en el verano ya se vienen los campeonatos oficiales del fútbol de los barrios. Todo el año trabaja Canal Deportivo Vecinal. Es una entidad deportiva que no para en ningún momento. No hay un descanso aquí en el desarrollo de los campeonatos. Por eso de repente cuando uno toca estos temas que son tan importantes con la autoridad, dándole a conocer también que es la única institución que ha organizado tantos campeonatos a lo largo de los 65 años que tiene el Canal Deportivo Vecinal, y que ningún año ha estado exento de no participación, y con mucha cantidad de deportistas de los barrios. No estamos hablando de 5 ni 6 jugadores, hablamos de más o menos sobre los 1000 participantes. En el fútbol son un poco más, pero en este campeonato donde se están participando 44 equipos en competencia, dividido en 5 categorías, es una gran cantidad de jugadores que involucra este campeonato, que ya se viene la octava fecha. Y está pactada a 14 fechas más o menos este campeonato, que va a terminar, yo creo que en la primera quincena de septiembre. Vamos a revisar resultados del reciente fin de semana. El pasado domingo 26 de julio hubieron 15 partidos durante el día domingo. Extensa programación, porque comenzó a las 9 de la mañana con 45 minutos con el primer partido en la categoría senior en el grupo B, donde Colo Colo, el equipo B, lo hizo frente al conjunto de Río Turbio, el Deportivo Eva Perón. No bajó la mano el conjunto de Eva Perón para propinarle una goleada de proporciones. El conjunto de la República Argentina le ganó por 8-0. 0 para conjunto de Colo Colo B, 8 para conjunto de la cuenca carbonífera de Río Turbio, Eva Perón. Y en el segundo partido, a las 10 de la mañana con 40 minutos en la categoría senior, por el grupo B, el equipo de Mollín B lo hizo frente al conjunto del Deportivo Barrio Estadio, el equipo B, en la categoría senior. Estadio
que no tuvo ninguna contemplación frente al equipo de Mollina, porque le propinó una goleada de proporciones. Le ganó por 10-1. 1 para Mollín B, 10 para conjunto de estadio el equipo B, en la categoría senior por el grupo B. Después, en el tercer partido, a las 11 de la mañana con 20 minutos, después de estas dos goleadas en la categoría senior por el grupo B, ya se vino un partidazo, un partido bastante parejo, donde se enfrentaron Chiloé B frente a Charlie Hernández. Terminó ganando el conjunto verde y amarillo de Chiloé. Le ganó por 2-1. 2 para Chiloé B, 1 para el conjunto de Charlie Hernández. Y después, a las 12 horas, en la categoría super senior, Charlie Hernández lo hizo frente al Deportivo Barrio Endesa. Ahí se vino otra goleada de proporciones. El conjunto azul de Cayo Vejero, 284 de la población Endesa, goleó al conjunto de Charlie Hernández. Le ganó por 8-1. 1 para Charlie Hernández, 8 para el conjunto del Deportivo Barrio Endesa en el cuarto partido. En el quinto partido ya afirmó la cosa. 12 horas con 40 minutos en la categoría Super Senior. Se enfrentaron los equipos de Eva Perón de Río Turbio, que lo hizo frente a Maullín. Partido parejo. Terminó ganando el conjunto de Río Turbio. Eva Perón le ganó por 3-2. 3 para Eva Perón, 2 para el conjunto de Maullín. Ya después, en el sexto partido, a las 13 horas con 20 minutos, en la categoría Master 50, estadio lo hizo frente a Maullín. Perdió estadio, cayó estadio por 2-4 en Master 50. Resultado final: estadio 2, Maullín 4. En otro de los partidos en la categoría Master, desarrollado a las 14 horas, en el séptimo partido, se enfrentaron al Deportivo Chiloé frente al Deportivo Barrio Endesa. Partido que terminó ganando el conjunto de Chiloé por 3-1. 3 para Chiloé, 1 para el conjunto del Barrio Endesa. Después, a las 14 horas con 40 minutos, en el octavo partido, en primera serie por el grupo B. Partidazo. Partido donde se repartieron los puntos. Partido de meti y ponga. Un partido de ida y vuelta. Un partido donde ambos equipos intentaban buscar el triunfo, sin embargo se repartieron los puntos, se llevaron a un punto en la tabla de posiciones y empataron 2-2, estadio C 2, Génesis B 2. Buen partido parejito. Después se vino el partido a las 15 horas con 20 minutos en primera serie todo competidor por el grupo B, los Pumas C, que lo hizo frente a Chiloé B. Partido parejo también, porque aquí terminó ganando el que mejor hizo las cosas, y en este caso fue el equipo amarillo y negro de los Pumas, donde le ganó a Chiloé B por 5-4. Partido peleado en algunos momentos. Pumas C 5, Chiloé B 4. Después, a las 16 horas, en el décimo partido por el grupo B, Martinita B lo hizo frente a Martinita C. Acá se juntaron los dos equipos del Deportivo Martinita, el equipo B y el equipo C. Y el equipo C no tuvo ningún amparo contra su similar allá, porque le propinó una goleada de proporción al equipo B. Le ganó por 9-2. 2 para el conjunto de Martinita B, 9 para el conjunto de Martinita el equipo C. A las 16 horas con 40 minutos por el grupo B, en primera serie, el Deportivo Los Pumas, el equipo B, lo hizo frente a Estadio B. Cayó el conjunto de Los Pumas B. Ganó Estadio B por 0-2. 0 para el conjunto de Los Pumas B, 2 para el conjunto de Estadio B. Vamos al partido número 12, a las 17 horas con 20 minutos por el grupo A. El Deportivo Barrio Endesa, partido que transmitimos a través de Mirada Deportiva Comunal. Saludo especial ahí para quienes me acompañaron este pasado domingo, ahí a Javier Díaz en las cámaras, como también en la parte de edición estuvo nuestro amigo ahí Juanito Gamina. Un trabajo espectacular en la parte de edición y también en la parte de cámara. Buen trabajo de estos dos muchachos que me acompañaron este pasado domingo con tres partidos en el Polideportivo Municipal. Endesa 2, Chiloé A 1. Buen partido parejo. Sufrido en algunos momentos, en algunos pasajes de este encuentro. Pero que a la postre terminó ganando el conjunto azul por 2-1. Y en el partido número 13, partido transmitido por Mirada Deportiva Comunal también, partido parejo también en el grupo A, donde Maullín lo hizo frente a Génesis, el equipo A. Y Génesis, a última hora, en el segundo tiempo,
encontró el cuarto tanto y terminó ganando el conjunto de Mollina por 4-3. Cuando estaban empatando 3-3, encuentra el último gol Génesis a última hora para dejar las cosas 4 para Génesis A, 3 para el conjunto de Mollina, el equipo A. En el partido número 14, a las 18 horas con 40 minutos, por el grupo A, el Deportivo Los Pumas, el equipo A, lo hizo frente a Charlie Hernández, el equipo A. Partido que transmitimos también en la jornada del pasado domingo 26 en el Polideportivo Municipal. Partido sufrido, ¿eh?, durante los dos tiempos, porque Los Pumas también terminó ganando, encontrando el tercer gol en el segundo tiempo, ya cuando estaba por finalizar el encuentro, ¿eh? Los Pumas A 3, Charlie Hernández 2. Y en el partido de fondo, partido parejo en primera serie, todos los partidos están bastante parejos, ¿eh?, porque en el partido de fondo terminó ganando el conjunto de Colo Colo A Estadio A por 2-1, ¿eh?, ahí por el grupo A en primera serie, todo competidor en adultos varones, ¿eh? Resultados que le hemos entregado hasta ahora en la tarde, cuando ya son las 18 horas con 57 minutos. Estamos a través de Radio Peine llevando todas las informaciones deportivas hoy día jueves 30 de julio, ¿eh? Mañana 31 cerramos el mes y vamos a estar aquí a partir de las 18 horas también con el programa del área deportiva de Radio Peine, ¿eh? Vamos a ir a buscar las estadísticas del canal deportivo vecinal, cómo están. Vamos a revisar las primeras series. Vamos a ir por la categoría senior. Tenemos por acá, tenemos al grupo A. Quien está puntero aquí es Mollina con 11 puntos. Chiloé A está con 10 puntos, ¿eh? Estadio A con 8. Colo Colo A está con 3. Los Pumas está con un solo puntito allá. Y en el grupo B, donde hay 6 equipos en competencia, Eva Perón está con 18 puntos, ¿eh? Y Estadio B está con 10, a 8 del puntero, ¿eh? Tercer lugar está Chiloé B con 10 puntos. Y después Charlie Hernández está con 6. Mollina B está con 5 puntos. Colo Colo B está con 3 puntos solamente, ¿eh? Puntero entonces el conjunto de Río Turbio, Eva Perón, que está con 18 puntos en la tabla de posición, ¿eh? Eso en la categoría senior. Vamos a ir a revisar la categoría primera serie, todo competidor. ¿Dónde lo teníamos esto? Por ahí lo teníamos. Vamos a buscarlo por acá. Por acá parece que lo tenemos. Efectivamente, por acá tenemos la tabla de posiciones. Vamos a revisar el grupo A. Los Pumas A está con 13 puntos, Génesis con 12, Martinita A está con 11, Chiloé A está con 9, Estadio A está con 9, Endesa A con 6, Charlie Hernández A con 6, Mollina A está con 4 y Colo Colo A está con 4 puntos, ¿eh? 9 equipos en competencia en este grupo A. Vamos a revisar el grupo B, donde hay 9 equipos en competencia también. ¿Y quién es el puntero? Es el Deportivo Génesis, el equipo B, con 11 puntos, ¿eh? Lo sigue de Estadio C, con 11, ¿eh? Y Estadio B, están los dos equipos juntitos ahí, está con 10 puntos Estadio B, ¿eh? Los dos equipos están dentro de los primeros 4 ya. Chiloé B está con 7 puntos en el cuarto lugar. En el quinto lugar están los Pumas C con 7 puntos, Pumas B con 6 puntos, Martinita C con 3, Martinita B con 3 y Charlie Hernández, el equipo B, está con un solo puntito nomás, ¿eh? Está con lista en la tabla de posiciones en la categoría primera serie, todo competidor en adultos varones, ¿eh? Vamos a revisar la programación y con eso ya vamos cerrando nuestra programación de hoy día jueves, ¿eh? Harto material deportivo, lo que dejamos lo dejamos para continuar mañana. Vamos a revisar la programación para este domingo 2 de agosto, hoy con turno del Deportivo Colo Colo. Comienza a las 9 de la mañana con 45 minutos. Comienzan tempranito la categoría damas. Femenino, mujeres, se van a enfrentar al Deportivo Los Pumas frente a Estadio en el primer partido, ¿eh?, en damas. 10 de la mañana con 40 minutos en la categoría Master 50. Mollín frente a Chiloé, ¿eh? En el tercer partido a las 11 de la mañana con 20 minutos en la Master 50 también. Barrio Andesa frente a Charlie Hernández, ¿eh? Después en el cuarto partido a las 12 horas en primera serie por el grupo A, Chiloé A lo hará frente a Martinita, el equipo A. 12 horas con 40 minutos en primera serie por el grupo A, Charlie Hernández, el equipo A, lo hace frente al Deportivo Barrio Andesa. Vamos al sexto partido, 13 horas con 20 minutos en primera serie por el grupo A, Colo Colo A frente al Deportivo Maullín. A las 14 horas, séptimo partido en primera serie, todo competidor adulto varones, grupo A. El Deportivo Barrio Estadio frente a los Pumas, el equipo A.
Octavo partido a las 14:40, Senior por el grupo B, Eva Perón frente a Maullín B. En el noveno partido a las 15:20 en la categoría Senior, grupo B, Colo Colo B frente a Chiloé B. En el décimo partido a las 16:00, en categoría Senior por el grupo A, Colo Colo A frente a Estadio A. Partido número 11 a las 16:40 en la categoría Senior por el grupo A, Maullín A frente al Deportivo Los Pumas. 17:20 en el partido número 12, en primera serie todo competidor, por el grupo B, Génesis B frente a los Pumas, el equipo C. En el partido número 13, en primera serie, adultos varones por el grupo B, partido programado a las 6:00 p.m, Estadio C frente a Martinita B. Partido número 14, extensa programación del canal deportivo vecinal. 18:40 en primera serie por el grupo B, Martinita C frente a los Pumas B. Y en el partido de fondo, a las 19:20, partido número 15, en el grupo B, Charlie Hernández se va a enfrentar al conjunto del barrio Estadio, el equipo B. 15 extensos partidos para este domingo 2 de agosto, cuando está comenzando el octavo mes de este año 2026, ¿eh? 19:06, nosotros estamos llegando a la parte final, ¿eh? Agradeciendo a Pecosín Vera Millalonco ahí en la sala de control, en la parte masterización, agradeciendo a cada uno de ustedes quienes se conectaron y quienes estuvieron también a través del receptor, a través del 89.5, escuchando lo que es el área deportiva de Radio Peine correspondiente al día jueves. Abríguese, cuídese, hace bastante frío a esta hora de la tarde en nuestra localidad, ¿eh? Y aproveche también de lo que resta de este día jueves 30 de julio. Nos vamos, que tengan una bonita tarde. Chau, chau.

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0: Diecinueve horas y 3 minutos.
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2: Diecinueve horas y diez minutos.
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0: ¡Ay, a las canicas, compadre!
1: ¡Nintendo! ¡A las matarietas!
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2: Al papá y a la mamá sí juego.
0: Órale.
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0: Momento. Todo menos striptease.
1: Hay niños, compadre, hay niños.
0: ¿Y por qué tubo? ¡Ay, sí! ¡Tubo! ¿Ustedes cómo saben que hay tubos en esos lugares? Digo, yo sé que hay tubos porque los muchachos del mariachi me han platicado que hay tubos.
1: Dicen, compadre, dicen.
0: ¿Verdad que sí, Toño?
2: Dicen.
0: Ah, dicen que hay tubos. ¿Eh? Grandotes y chiquitos. No, hombre, esa es la del chorrito, Toño. 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
1: ¿Qué cosa, mi Pedro?
0: A ver, que levanten la mano mis suegras.
1: No vinieron.
0: No vinieron mis suegras. Bueno, que levanten la mano las hijas de mis suegras. Pues, ¿para qué queremos a las suegras, hombre? Allá donde están, están bien. 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
1: ¿Qué cosa, compadre?
0: Que si traen a sus hijitas, me las cuiden o no. ¿Qué?

0: gusta.
1: Te miro aún así, ¿cómo te gustan, compadre? De arriba abajo.
2: Qué bueno que dijiste la pajarita y no el pajarito, ¿eh?
1: La licenciada, compadre.
2: Sí me gusta, nomás que es muy gritona, ¿no?
3: La licenciada.
2: ¿Aquí hay pajaritos? ¿Y licenciadas? 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

0: respirador. Se me fue el aire.
1: ¡Qué horrible, compadre!
0: ¡Y por eso tengo el alma de

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0: 19:32.
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0: 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Nos vamos a los estudios de la radio y seguimos con este, alguna, bueno, así como lo hacen en el norte, el tour delictual. Nosotros le llamamos a esto el tour comercial de Radio Paine. Adelante, estudios.
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0: 19:55.
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0: 20:06.
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2: 20 horas y 14 minutos.
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con el merecido respeto, los Luceros del Valle rinden homenaje a los jóvenes mártires que dieron sus vidas cumpliendo

0: 20:26.
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0: 20:37.
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6: ...20 horas y 43 minutos.
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0: 20:52.
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0: Las últimas notas de la música mexicana comienzan a despedir esta jornada.
1: Voz de la guitarra mía.
0: Pero el cariño y la compañía de quienes estuvieron junto a nosotros permanecen intactos. Durante estas dos horas recorrimos a través de la radio cada rincón de nuestra provincia, acompañando a quienes aún trabajan en las estancias, a quienes regresan por los caminos de la Patagonia y también a quienes desde el mar hicieron de Radio Paine parte de su travesía.
2: Porque esa es la magia de la radio, llegar donde otros no llegan, estar presente cuando cae la tarde, acompañar una conversación, un mate compartido, una larga jornada de trabajo o simplemente regalar una buena canción para terminar el día con una sonrisa. Y mientras las grandes voces de México siguen haciendo historia, nosotros seguimos construyendo una historia junto a ustedes. La ilustre Municipalidad de Torres del Paine agradece su fiel sintonía y renueva su compromiso de seguir apoyando espacios que acompañan a las familias del campo, del mar y de cada localidad de nuestra comuna. Gracias por abrirnos las puertas de su hogar, de su vehículo, de su puesto de trabajo, de su estancia o de su embarcación. Ha sido un verdadero gusto compartir esta nueva edición de Así se canta en México. Nos volveremos a encontrar muy pronto para seguir disfrutando de las canciones que nunca pasan de moda y de los artistas que forman parte de la historia de la música mexicana. Muchas gracias por acompañarnos. Que tengan una excelente jornada y que la buena música siempre los acompañe. Hasta una próxima edición de Así se canta en México.

0: 21 horas y 2 minutos. 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